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2: Son las 8. 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
2: Son las 8:56. 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
1: 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Bienvenidos a Puerto de Libros, librería radiofónica. Este programa que hacemos con tantísimo cariño de lunes a viernes de 9 a 10 de la noche por la Red Nacional de Emisoras Radio Fe y Alegría. Hoy estaremos emitiendo nuestro programa número 318 y yo soy Luis Peroso Cervantes, quien tiene el gusto de trabajar para ustedes todos los días en esta maravillosa señal de la Red Nacional de Emisoras Radio Fe y Alegría. La noche de hoy vamos a estar haciendo una noche, digamos, musical. Me gusta de vez en cuando que escuchemos buena música. Vamos a intentar acercarnos a algunos de mis gustos, algunas de mis canciones favoritas en el mundo de la música romántica. Así que espero que les guste la selección que les traigo la noche de hoy de canciones de amor, y hablaremos un poco sobre la relación que tiene el mundo de la canción con el mundo del poema. Vamos a comenzar por una bella canción de la gran Chavela Vargas, Si Supieras.

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Imagínense esos amores prohibidos, esos amores que, bueno, que estaban en nuestra adolescencia, en nuestros espacios en los cuales teníamos algún tipo de distancia, de lejanía, de prohibición para poder encontrarnos con la persona que amábamos. La canción es sin duda un instrumento para hacernos sentir profundamente los sentimientos de su compositor. Ahora escuchemos una canción compuesta por el gran Agustín Lara y en esta oportunidad interpretada por Pedro Vargas, María Bonita.

0: Oh, María Bonita, qué maravillosa canción que le compusiera el gran Agustín Lara a quien fuera su esposa, a esa monumental mujer, a María Félix. ¿Conocen ustedes esa historia de amor y a esa mujer maravillosa, gigantesca, hermosa, gran actriz y una de las representantes de la hermosura latinoamericana, hispanoamericana? ¿Qué época de oro esa, la del cine mexicano? Me gustaría saber qué les parece esta selección musical de canciones, de mis canciones favoritas, algunas de mis canciones favoritas que les traigo esta noche para conversar sobre el mundo de la música y la literatura. Envíenme sus comentarios al 0424-672-3597, 0424-672-3597, o en nuestras redes sociales, @libreriaradio en Facebook, Twitter e Instagram. Vamos a hacer una pequeña pausa, son solo 2 minutos, y ya volvemos con más de esta selección de canciones de amor para hablar de la canción y la literatura.
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2: Son las 9:12. 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
0: Que vivan las canciones de amor, que vivan los despechos, que viva la manera de entregarnos completamente a los sentimientos. Y de esa manera, bueno, desembocar en el arte, ¿no? La literatura, la música, la canción, que es ese punto de encuentro entre el poema y la música, nos permiten descubrir la infinidad de formas en las cuales nos vamos a expresar en las cuales vamos a intentar hacer que nuestro sentimiento sea conocido. Esta siguiente canción que escucharemos en esta noche la canta Pablo Milanés. Está basada en la letra de su letra, está basada en un poema de uno de los más grandes poetas de Cuba, del poeta Nicolás Guillén. Y la canción se llama De qué callada manera.

la nueva trova cubana, además de tener esas canciones completamente ideologizadas, ¿no?, que arengaron las luchas de la izquierda revolucionaria en Venezuela y en toda Latinoamérica, también fueron portadores de hermosas canciones de amor, como esa que acabamos de escuchar y como la acabamos de escuchar a continuación en la voz de Silvio Rodríguez, esta hermosa canción que se llama Óleo de una mujer con sombrero.

Verdaderamente hay muchísimas canciones de Silvio Rodríguez que son grandes canciones de amor. Recuerdo Ojalá, ¿no? Aquella hermosa canción también, o de Pablo, Yolanda, un clásico realmente. Pero bueno, hoy nada más les he traído esa una de cada uno. Luego podremos hablar a profundidad de las canciones de amor de cada uno de ellos. Pueden escribirme sus comentarios al 0424-672-3597, 0424-672-3597, o a nuestras redes sociales, arroba librería radio en Twitter y en Instagram. Y siguiendo por esta onda revolucionaria, bueno, vamos a escuchar una canción de amor, de las pocas canciones de amor que dejó, porque esta mujer era una aguerrida, realmente una aguerrida, luchadora revolucionaria, y la mayoría de sus canciones son canciones, bueno, de protesta, y me refiero a la gran Violeta Parra, y esta hermosa canción, que también tiene su subtexto ideológico, pero que es una hermosísima canción, que se titula Te Recuerdo, Amanda.

0: La vida es eterna en 5 minutos. ¿Cómo salvo esa frase entre todas las cosas? De verdad me gustaría saber si alguna de estas canciones les trae un recuerdo o si está atado a algún momento de su vida. Escríbame sus comentarios al 0424-672-3597, 0424-672-3597, o en nuestras redes sociales, arroba Librería Radio, en Twitter y en Instagram. Vamos a hacer una pequeña pausa, son solamente 2 minutos, y ya volvemos con más de Puerto de Libros, Librería Radiofónica.
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0: Son las 9:27. 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
7: Estamos esta noche compartiendo algunas canciones de amor que nos sirvan para hablar acerca de la relación entre el poema y la canción. El poema y la canción. ¿Qué tipo de canciones les gustaría a ustedes de verdad recordar como poéticas? Escríbanme un mensajito de texto al 0424-672-3597, 0424-672-3597, o a nuestras redes sociales @libreriaradio en Twitter y en Instagram, y díganme qué canciones recuerdan ustedes que son canciones dedicadas al mundo de la poesía amorosa, que no solamente canciones de amor, sino canciones que tengan un contexto de poesía amorosa, que parezcan, que sean un poema en sí mismos. Vamos a escuchar ahora una canción que quizá alguno de ustedes les traiga buenos y maravillosos recuerdos. Espero que sea así. Esta canción se titula Conticinio.

esa palabra, conticinio, que es una palabra cultísima, ¿verdad? Y se refiere es a cierta hora de la noche en la que todo está en silencio. Hermosísima la voz de Ilan Chester cantando esta hermosa canción, Conticinio, que espero que bueno, que ustedes la disfruten tanto como yo la disfruto poniéndosela. Es una de mis canciones favoritas. Y el compositor de esta canción fue Eleazar Agudo, un carabobeño. Esta música venezolana deliciosa. Vamos a escuchar ahora otra canción venezolana más moderna de lo que se llamó esa música venezolana de los 80, ¿no? En la voz de Jordano vamos a escuchar esta maravillosa canción, Locos de Amor.

0: ¿Han estado ustedes locos de amor, tanto como pregona el gran cantautor venezolano Jordano en esa canción? Bueno, lo que es Jordano y Lanchester, por supuesto, Franco De Vita y Frank Quintero son grandes músicos que han cantado al amor y que han hecho de la música venezolana espacios deliciosos para encontrarnos con la inteligencia y, por supuesto, con una forma de poesía más moderna, con una forma de relacionarnos con lo cotidiano y con lo amoroso de lo cotidiano. De Jordano hay muchísimas canciones de amor que están en mi playlist, en mi mundo de la música favorita. Bueno, recuerdo Perla Negra, por ejemplo, o Madera Fina, dos canciones que de verdad prefiero entre muchas canciones. Me gustaría saber cuál de esas canciones les gustaría escuchar en un próximo programa. Me gustaría hacer un programa sobre la poesía en la música de Jordano. Díganme si les gusta esa idea. Escríbanme al 0424-672-3597 o en nuestras redes sociales @ Librería Radio. Sería de verdad un honor entrevistar a Jordano, a Frank Quintero, a estos hombres que hicieron una época del mundo romántico y de nuestra poesía y de nuestra canción y de nuestro mundo. Le dieron música a la banda sonora de la vida de Venezuela de los 80, de los 90 y siguen todavía, bueno, dándole espacios musicales al alma de los venezolanos. Vamos a hacer una pequeña pausa, son solo 2 minutos y ya volvemos con más de Puerto de Libros, Librería Radiofónica.
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2: 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Son las 9:42. 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
0: Yo sabía que este programa no iba a alcanzar ni siquiera para mostrar la punta del iceberg de este tema tan extenso.

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Hermosísima, hermosísima canción. Ahora me voy a otro, a otra parte del mismo continente. Nos vamos a Chile a escuchar la voz del gran Lucho Gatica con este bolero, con esta balada que tanto me gusta y que es tan enternecedora. El reloj.

Y para cerrar, no pienso traerles la canción más romántica del mundo, sino una canción que me recuerda estrechamente a mi abuela, esa mujer a la que tanto amé, a mi abuela paterna. Menos mal tengo a mi abuela materna aún con vida y puedo decirle que la amo. Cada vez que tengo la oportunidad de decirle te amo, se lo digo con dulzura. Pero a mi abuela paterna la he perdido ya, y esta canción me recuerda mucho a ella porque ella se la pasaba cantando esta canción. ¿Qué te parece, Cholito? Y se la traigo en la voz de Benny Moré y Pérez Prado, un rico mambo cubano. Y con esto me despido. Así que por favor, sean felices, lean poesía.

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2: Son las 9:57. 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
1: Muy buenas noches a todos y todas. Yo soy Oriana Galvez y en esta oportunidad vamos a tener un espacio de encuentro a través de la música con un cantante y compositor costarricense mexicano que es considerado pionero de la música evangelizadora de América Latina. Él es Martín Valverde.
2: Queremos comenzar nuestra parte musical ahora con algo especial. Esta música le pertenece a Carlos. Hace muchos años, cuando me la compartió, me permitió poderle colocar letra, y porque la verdad es que la música me lo dictaba, ¿eh? Entonces se volvió un cancionómetro, la verdad. Hoy queremos con mucha alegría compartirla, darla. Hay gente que me dice, cuando hemos conversado, es que Dios está lejos de mí, o siento que estoy lejos de Dios. Hace nada, nada de nada, hace unos días me decía una persona, es que en la Biblia dice que Dios no escucha a los pecadores. Y sí, sí dice eso en la Biblia, pero no lo dice Jesús, lo dice un fariseo. Entonces, hoy me toca recordarte que cuando estás lejos de lo demás es porque estás lejos de ti. Toca encontrarte, toca volver a saberte, a ubicarte, a habitarte, la palabra que se usa en mística, habitarte, pues. Y nos toca decirte, no estás tan lejos. No te voy a negar que hay gente en la iglesia que pareciera que tiene alguna especie de bono por mandar gente al infierno. Pero no, nos toca decirte que estás ahí y que Dios está cerca. No importa qué, no importa cómo, Él está ahí. A los dos hijos del famoso pasaje del hijo pródigo, mejor conocido como el hijo pródigo, pero se debería llamar la parábola del padre amoroso, los dos desperdician el amor del padre. Uno se va, tira todo, y el otro que está ahí no lo aprovecha. Y el padre a los dos les dice, aquí estoy. Con esta canción queremos recordarte que no estás tan lejos. Puede que desde tu punto de vista o de alguien más estés lejos. No estás tan lejos. Y todos te van a fallar, todos. Inclúyete, incluyeme, incluyámonos. Me toca decírtelo entonces con el corazón. Aún queda Dios.

No estás tan lejos, no estás tan lejos. Esta no podía faltar, tenemos que ponerla en el repertorio. Es una amiga de muchos años y más allá de las épocas litúrgicas de Cuaresma, de Adviento, de Navidad, de Pascua, es de planta, esta es de planta. ¿Por qué? Porque el tema es de planta. Jesús te ama. Y bueno, ahora queremos colocarlo en este ambiente de Cuaresma para recordarte que todo lo que pase atrás de lo que estamos recordando ahora, celebrando, conmemorando, acompañando a Jesús en su caminar al desierto, a la pasión, muerte y resurrección, todo, atrás de todo está el amor. Atrás de todo está el amor. Y si quitamos a Jesús se nos cae todo. Dice como nadie el Papa Francisco, aparte en su toque porteño, ¿no? Es que sin Jesús no hay nada. Sin Jesús no hay iglesia. La que sigue no tiene parámetro. Sin Jesús no hay ni papa. A ver, discútanle. Entonces por ahí va. Es lo que queremos ahora compartirles. Sea cual sea la época, ahora es Cuaresma, te estamos recordando que atrás de todo lo que estamos viviendo está el amor. Y todo es porque Dios, Jesús en específico, cuando veas una cruz, recuerda que es porque te ama. Si ves una cruz y sientes culpa, hay que cambiarte el sistema operativo. Jesús te ama. Alguien te ama y tenemos que decírtelo en forma de canción.

El amor de Dios no se entiende, se acepta, no se gana, se recibe. No es un premio, es un regalo. Me han preguntado por qué Dios me ama y la respuesta que les tengo es contundentemente convencida. No sé, solo sé que Dios te ama, solo sé que Dios te ama. Y te lo estamos tocando y cantando, así como eres.

Déjate amar. Bien, esta no podía faltar. Ha sido un año lleno de pruebas, de mil cosas que luchar, tanto en lo personal cada uno, como global, como iglesia. Como yo le decía al Papa hace un año a nivel de cuaresma, estamos todos en la misma barca. Lo que toca ahora es, en el proceso de fe que llevamos, que no creo que sea fácil para nadie, pero toca decirlo. Sí, tienes todo el derecho, nadie te lo puede quitar para empezar, ¿eh? Así que puedes decirlo como el salmista, gritarlo y preguntarlo, ¿por qué? La respuesta de Dios llegará, pero la calma llega cuando descubres un para qué. Ciertamente está escrito en la palabra, no vas a tener ninguna prueba más allá de tus fuerzas. Lo que significa que vas a descubrir tus fuerzas, porque vas a descubrir que muchas fuerzas que no sabías que tenías ahí salen por las pruebas que estás pasando. Hoy nos toca decirte que atrás de todo está Dios. Por supuesto, hoy nos acercamos a la gente que aún está en la batalla, que aún está peleándola, no solo con todo lo que implica el virus, sino todo lo que rodea la economía, la lucha familiar, las secuelas que quedan a nivel físico, la muerte que ha aparecido en tantas familias. Hoy me toca decirte que al final de sumas y de restas, la paradoja que es nuestra vida se nos regaló vivir. Hoy, un día a la vez, te pido que escuches esta canción y la hagas tuya. Porque ves para atrás, vemos para atrás y decimos, ah, caray, pues ahí voy. Sí, sí somos sobrevivientes, pero es que Dios tiene un plan para ti. Si aún respiras, te toca alabarlo, te toca respirar, te toca seguir. Si atreves a soñar, hazlo, hazlo. Dios sigue creyendo en ti. Aunque la vida simplemente a veces parece una paradoja.

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1: Queríamos colocar alguna canción que se acercara a la realidad de tantos. Dice la Biblia en el versículo más chiquitito del Nuevo Testamento, Jesús lloró. Aclaramos que no era un llorón, lloró. Y cuando ves las lágrimas del Señor, entiendes que hay una razón, un contexto, un porqué, que incluye inclusive la impotencia, ¿no? Poder hacer que entendamos muchas cosas. Hoy nos acercamos a tu lucha, a tu cansancio, a tu ya no puedo más, a tu ya no hecho, a tu ya no sé qué hacer. Si algo para ti es importante, también lo es para Él. Eso es vital que lo sepas. Y por supuesto, no te sientas mal por sentirte mal. Se vale. Acércate. No esperes a que todo se ponga en orden para acercarte a Dios. Así como estás, acércate y ya veremos qué se pone más en orden. Lo que es un hecho es que el amor es el que echa fuera el miedo. Pero no tienes problema de presentárselo, de decirle, como decía David en el Salmo, derrama todo lo que tenga tu corazón delante de Él, no casi todo. Y aparte dice derrama, ni siquiera insinúa eso, ni manda un chat, derrámala. Ahí va. Esta canción es para tu corazón, es para decirte que Dios está ahí. Y como suele pasar con los salmos, por más que David se haya desahogado, porque lo hace muy bien en el 13, léanlo cuando quieran, al final termina diciendo, te alabo, creo en ti, me arriesgo, sé que eres Dios. Esta canción termina con eso. En la intimidad del piano con Carlos y la hermosa voz de Gise, les compartimos con todo cariño, para que le hagan oración, la canción Esos Momentos.

Bien, una canción que conocen muchos, la quieren muchos, ha sido bálsamo, ha sido medicina para muchas situaciones difíciles, hablo específicamente de duelos. Hoy, lo primero que te decimos directamente es, vive tu duelo con todo lo que implica, el dolor de la pérdida, con todos sus momentos, ¿no? Negación, enojo, etcétera, hasta que lo llegas no solo a acomodar, sino significa que la esperanza gana terreno en medio del dolor. Nos acercamos a muchos que están ahora en el imprevisto de ver a alguien que amaron y se fue. Se fue. Lo que queremos ahora con esta canción es recordarte, primero, que la muerte no tiene la última palabra. Ya para que Jesús se llame vencedor de la muerte, o está loco o es Dios. Aparte, en la Cuaresma celebramos todo lo que implica caminar con Él, la Semana Santa con todo el acompañamiento en la Pasión, pero el día más importante de la Semana Santa sigue siendo el domingo. Si Jesús no se levanta, lo anterior es una película de terror. Y no, es el amor. El amor estuvo en todo lo que Él hizo. Él mismo dijo, a mí nadie me quita la vida, lo estoy dando. Pero se levantó el domingo, y eso cambia el criterio de todo lo demás. De todas maneras, y con todo el respeto y el cariño del caso, sabiendo que la mejor decisión que puedes tomar por los que ya murieron, por los que ya llegaron, por los que ya están con Él, la Biblia dice así en Hebreos, he aquí que el hombre muere una sola vez e inmediatamente el juicio. Lo puedes ver del lado negativo, lo puedes ver como es, una sola vida que es un regalo, y el juicio, el juez es el amor, es Jesús. Nos acercamos entonces a cada uno de ustedes con todo cariño, con todo respeto, sabiendo el dolor que muchos han sentido o están sintiendo ahora. Graba en tu corazón esto, lo mejor que puedes hacer por los que ya partieron es vivir. Todos los hombres se mueren, no todos los hombres viven. Hacemos un minuto de silencio, un minuto, en honor a ellos, en memoria de ellos. Dándoselos a Dios.

Marta le dijo, a Marta tenemos que agradecerle muchísimo. Su carácter le sacaba a frases a Jesús muy buenas. Si hubieras estado aquí, si hubieras estado aquí, Jesús le dice, tu hermano va a resucitar. Sí, ya sé, lo va a hacer en la resurrección. Y Jesús finalmente la confronta y dice una frase única: yo soy la resurrección. Por eso cantamos este canto que se llama No se han ido del todo.

guarda en tu corazón esto. Jesús nace. Es un dato importante. Jesús nace. No se parece a ti y a mí, es uno de nosotros. Jesús nace, crece, es un joven más en su comunidad. Todo lo que ve lo hace suyo, al punto que cuando comienza a predicar las parábolas son eso. Ya se va al desierto a enamorarse, porque el desierto puede ser muchas cosas, pero dice la palabra, te llevaré al desierto para enamorarte, y ahí te desposaré conmigo. Cuando regresa del desierto, ni es lo mismo ni es igual. Algo pasó. Habla como nadie ha hablado, hace lo que nadie ha hecho. Dice frases que cuenta entenderle, ¿eh? A mí nadie me quita la vida, yo la estoy dando. Secreto de cocina para toda tu vida, que no te quiten, da. Nadie ama más que aquel que da la vida por sus amigos. Lo dice con sus más cercanos y no se queda en la frase. Cuando llega el momento, es apresado, él se ofrece, como un cordero queda callado. Sorpresa se habrá llevado el verdugo cuando no tuvo que jalarle la mano, él se la dio. Venga, nadie me quita la vida, la estoy dando. Sí, en la cruz dice frases maravillosas, intensas. ¿Por qué me has abandonado? Es el grito de miles. Pero cuando acaba su vida, termina diciendo, en tus manos, Padre, encomiendo mi espíritu. Todo se oscurece y todo se queda en silencio. Una oscuridad que no se ha vuelto a ver, dominó un momento. Dice la iglesia en nuestra tradición que Jesús desciende a la misma oficina central del mal, a los infiernos, y ahí toma el libro de la vida donde está tu nombre y el mío. Sale de ahí, lo siguen millones que han estado esperando este momento. Entrando al paraíso, le da un codazo al que tiene al lado y le dice, te dije que hoy nos veíamos acá, ¿eh? El padre que vive en la eternidad tiene que esperar 48 horas humanas, pero el domingo en la mañana su sonrisa se vuelve luz, luz intensa, luz completa, una luz que sale del cielo y llega hasta una cuevita en Jerusalén. La tierra retumba, la roca rueda como una canica y él sale con una luz que no se ha visto nunca, caminando. Con una mirada que lo dice todo, una mirada que lo dice todo. Ahora soy yo el que tiene la última palabra. Ahora soy yo el que dice cuándo. Ahora soy yo el dueño de la vida y la muerte. Está vivo, ¿entiendes? Jesús.

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Alguien tenía que decírtelo. Son tiempos para tener que decírtelo. Sí, un día a la vez. Nadie pide que corras. Inténtalo, un día a la vez. Cae, levántate, cánsate, descansa. Enójate, no tomes decisiones. Si te alegras, no prometas nada. Pero sigue, es un día a la vez. Alguien tenía que decírtelo, nos toca a nosotros. Porque sí, sí se vuelve algo fuerte decírtelo. Entonces ahora vamos a cantarlo. La primera vez para que te la cantes tú. La segunda para que la compartas con alguien más. ¿Sale? Y una tercera para que la mandes en oración a donde sea. Empecemos contigo.

0: sabes si estás con alguien más en casa y pueden hacerlo, se abrazan, se toman y cantan.
1: Sigue.
0: Como familia, venga.
1: Sigue.
0: Como pareja, cántenselo.
1: Sigue.
0: Juntos, cántenselo.
1: Sigue.
0: Y la última lo enviamos a tú, a quien sabes tú que le hace mucha falta.

María tiene que estar. Hablar de la vida de Jesús y en este caso específico de la Cuaresma hacia la Pascua es ella. Ella está ahí. Ella dijo sí. Se cumple en ella una profecía tremenda. ¿Se acuerdan la de Simeón? O sea, una espada te va a atravesar el corazón. Se dice rápido, pero es lo que estaba pasando ahí. Yo creo que una de las partes maravillosas que tiene la película de la Pasión es cuando ella se acerca a Jesús, lo abraza y él le dice: mira, mamá, estoy haciendo nuevas todas las cosas, tomando una profecía de Isaías en ese momento. Y sí, porque es complicidad lo que hay de parte de María en todo esto. Me quedo con su testamento de voz para nosotros. ¿Se acuerdan su verbo favorito? Hacer. Hágase en mí, el Señor ha hecho en mí, y el testamento para ti, para mí es: hagan lo que Él les dice. Si te dices Mariano, esa orden tiene que ser parte de tu ADN diaria, con todo el honor que esto merece. Y aparte el momento en que la canción está, que es justo una intensidad de momento de amor, prepárense para recibir, orar y escuchar el diario de María.

Mi más grande prueba. Mi más grande prueba. Ver a una cruz y sentir algo de pena o vergüenza puede ser, pero, y culpa no se diga. Tocaría cambiar todo el sistema operativo, ¿eh? Porque la cruz es amor. Sobran las palabras, aquí es el amor que se hace canción, es el amor que se ve en la cruz y es el amor que lo levanta de la tumba, ¿eh? Acuérdense que es un momento de amor más total que firma el domingo con el sepulcro vacío. Hoy, sin más trámite, Dios quiere hablarte, Dios quiere acercarte a ti y decírtelo con la autoridad que nadie más lo puede hacer. Nadie te ama como yo.

0: parece que las canciones de Martín Valverde reflejan algo bastante bonito y es el amor de Dios hacia nosotros. Por lo que espero que hayan disfrutado de este espacio de encuentro tanto como yo lo hice. Y recuerden que si tienen alguna recomendación de artista o banda que quieran traer a nuestra tarima, pueden hacérmelo saber a través de mi Instagram, @Origalue. Será hasta un próximo espectáculo. Que tengan feliz noche.
1: Bendecir es hablar bien de. Bendecir es hablar bien de. Y Dios habla bien de ti. Cree en ti, te ama. Y quiere hablar bien de ti. ¿Te parece para recibir la bendición?
2: Que la bendición de Dios, todo amoroso, que es Padre, Hijo y Espíritu Santo, descienda sobre ustedes y permanezca para siempre.
1: Cantamos juntos, ¿sale?

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2: Son las 11:03. 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

0: 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Son las 11 y 28 minutos. 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

0: Son las 11 y 53 minutos. A continuación, Gloria al Bravo Pueblo.
1: Himno de la República Bolivariana de Venezuela. Letra de Vicente Salias y música de Juan José Landaeta.

0: continuación, Sobre Palmas.
1: Himno del Estado Zulia, letra de Udón Pérez y música de José Antonio Chávez.

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0: Son las 12 y 28 minutos. 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
2: Es la una en punto. 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

0: Es la 1:28.
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0: Es la 1:58. 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

Son las 2:31. 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
2: Son las 3:02. 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

Son las 3 y 30 minutos. 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

0: Son las 3:56. 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

0: Las 4 y 31 minutos.
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2: Son las 4:55. 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
5: Hola, ¿qué tal América Latina y el Caribe? Bienvenidos y bienvenidas a Caminantes, Vidas que se Mueven. Les saluda Inmer Gerardo Chévez, dentro de los estudios de Radio Progreso al norte de Honduras.
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5: A continuación, informaremos: deportados de Honduras y Cuba a África piden volver a Estados Unidos y denuncian incertidumbre. Organizaciones demandan en un tribunal el nuevo intento de Donald Trump de restringir la ciudadanía. España cifra en 5.000 los migrantes que siguen en Ceuta tras la entrada masiva. En la entrevista a profundidad desde República Dominicana, maestra y voluntaria española señala los grandes desafíos de la migración en España. En Argentina, el gobierno de Milei ordena controles migratorios sorpresivos en diversas ciudades. Compartiremos la historia de El Nula y de la frontera colombo-venezolana, que refleja cómo la migración puede generar nuevas oportunidades, fortalecer los vínculos entre comunidades y contribuir al desarrollo de los territorios. Esto y más a continuación en Caminantes, Vidas que se Mueven.
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5: Iniciamos las breves informativas desde Miami. Un hondureño y varios cubanos deportados de Estados Unidos a República Centroafricana han pedido esta semana ayuda a congresistas de la Florida para retornar y denunciaron incertidumbre sobre su futuro. Un caso que ilustra las crecientes deportaciones a África de migrantes de terceros países. Karen Cáceres, esposa del hondureño deportado Brian Sánchez, entregó una carta de su marido a la oficina de la representante federal María Elvira Salazar para que abogue por él y sus compañeros, los cubanos Omar Rodríguez, Aristide Fernández y Yasmani Moreno, Daniel Lázaro Fuentes y el ecuatoriano Mauricio Alvarado. Sánchez, Fernández y Moreno denunciaron en una llamada fuera de dichas oficinas en Miami que desde que los deportaron sin previo aviso el pasado 30 de julio a Bangui, capital de República Centroafricana, se han quedado sin documentos en un hotel donde temen por sus vidas y solo los atienden supuestos funcionarios de la ONU. No saben qué hacer con nosotros. Esto es nuevo para ellos, que nunca han tratado con cubanos aquí en África Central, que no saben lo que van a hacer, expresó Moreno a agencias internacionales. Están esperando qué va a suceder. No sabemos nada. Andamos como locos, sin familia, sin nada, sin identidad, agregó. Los migrantes, quienes residían en la Florida hasta su detención, se comunican con un teléfono que logró colar Sánchez, con el que han documentado las condiciones en las que viven en un sitio donde afirman que hay un total de 36 hombres deportados desde Estados Unidos, con ellos como el único grupo de latinos. Desde Ceuta, España, el ministro del Interior español Fernando Grande cuantificó esta semana en unos 5.000 los migrantes que todavía están en Ceuta, dos semanas después de la entrada masiva de más de 70.000 personas que cruzaron irregularmente la frontera entre esa ciudad española del norte de África y Marruecos. Además, hay un total de 1.898 menores que fueron ya identificados en unos trámites de filiación que están casi finalizados, según señaló el ministro. Entre los adultos se completó la tramitación de más de medio millar de expedientes de peticiones de asilo internacional, la mayoría de ellas con una resolución desfavorable a la concesión de protección internacional. El gobierno español va a acelerar su identificación y los trámites necesarios para proceder al retorno a Marruecos de los migrantes que entraron de manera irregular. Una vez determinada su situación administrativa, detalló el ministro, quien explicó que la prioridad inicial fue la afiliación de los menores. Desde Nueva York, varios grupos en New Hampshire, en Estados Unidos, pidieron esta semana a un tribunal que bloquee la orden ejecutiva del presidente Donald Trump sobre la ciudadanía por nacimiento, porque aseguran no se puede despojar de ella a través de esta acción. Indican en el documento legal que con esta nueva orden firmada el pasado 6 de agosto, el mandatario estadounidense pretende dar la vuelta a la decisión del Tribunal Supremo de ese país, que había rechazado su intento de despojar de la ciudadanía contemplada en la 14ª enmienda de la Constitución a hijos e hijas de migrantes en condición irregular. Trump lo ha justificado señalando que con esta nueva orden pretende poner fin al turismo de maternidad de mujeres que viajan a Estados Unidos a tener sus hijos e hijas para que sean ciudadanos y ciudadanas de este país norteamericano. Por ello, los demandantes, la Unión por los Derechos y Libertades Civiles, el Fondo de Defensa Legal, el Caucus de Derecho Asiático y el Fondo de Defensores de la Democracia, que defendieron ante el Supremo el derecho a la ciudadanía, piden además al tribunal que aclare que la orden que está vigente prohíbe al gobierno aplicar cualquier nuevo decreto ejecutivo para denegar o infringir la ciudadanía por nacimiento a los miembros del grupo demandante.
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5: La migración marcó el progreso para el Nula y la frontera. Esto sin duda alguna demuestra la importancia histórica de los movimientos humanos en el sector de el Nula, municipio de Páez, estado de Apure, en Venezuela, y la región fronteriza colindante con Colombia. A lo largo de décadas, este fenómeno migratorio ha contribuido a transformar una zona rural y anteriormente aislada a un eje de intercambio comercial, dinámico, económico y multicultural. Cuando la movilidad humana se gestiona de manera segura, ordenada y se integra en las comunidades de acogida, puede convertirse en un verdadero motor de progreso tanto para quienes llegan como para las sociedades que lo reciben. En ese sentido, la historia del Nula y de la frontera colombo-venezolana refleja cómo la migración puede generar nuevas oportunidades, fortalecer los vínculos entre comunidades y contribuir al desarrollo de los territorios. Reporta desde Radio Fe y Alegría, José Leonel Gutiérrez.
12: Saludos amigos de Caminantes en todo el continente. Ya cuando estamos a más de la mitad del año 2026, seguimos conociendo parte de los testimonios y experiencias que ha dejado la migración en diferentes partes. La señora Luz Martínez comenta parte del éxito que dejó la migración durante estos 3 años, haciendo mención también que el terremoto del pasado 24 de junio en Venezuela frenó un poco la economía y la oportunidad de que muchos pudieran regresar al país.
13: Luz Martínez Díaz. Pues en mi opinión, sí, la migración fue lo mejor que pudo haberle pasado a las personas. Aunque no todos corrieron con la misma suerte, digamos el mismo éxito, sí. Porque no es que a pesar de personas que se fueron y han regresado no tuvieron el mismo éxito. Mucho movimiento de dinero, mucho. Movimiento de dinero se está actualizando en cuanto a las tiendas, se está volviendo moderno, hay mucho movimiento económicamente, hay mucho movimiento. De hecho no sabía que había tanta gente del Nula en Estados Unidos, porque pues yo estaba era enfocada en lo mío. Pero ahorita que regresé, pregunto por personas y están allá, mi hija está allá, mi primo se fue, mi papá está para allá, y pues tengo entendido que fueron muchas personas. Y viendo el cambio, pues sí, se ve mucho el cambio a como estaba hace 3 años, 4 años.
14: ¿Hay mayor optimismo que hace 3, 4 años?
13: Sí, hay mayor optimismo, hay demasiadas motos. Si antes habían 2,000, póngale, ahorita hay unas 4,000, el doble. Me da miedo manejar de por sí.
14: Que pueda jugar en contra a que se acabe ese éxito.
13: Pues yo pienso que de los que están allá deberían de enfocarse, no solamente ahorita en las tiendas, sino invertir, por lo menos aquí, como en como hacer como fábricas, empresas, como para dar empleo aparte de dar empleo, pues que de acá salga también para el centro del país cosas, ¿sí? No sé, es mi opinión.
14: ¿Siente usted que el terremoto frenó que mucha gente se viniera?
13: Muchísimo. Personas que se venían ahorita y pausaron, que yo tengo entendido, y pausaron el como quien dice, el viaje.
14: Porque sienten que frena económicamente.
13: Sí, se frenó y es como volver a empezar. Y más las personas que perdieron lo que tenían, pues menos se van a venir las que son, más que todo lo que son de ese lado.
12: Hoy la migración tiene otros destinos y tierras. Europa es el principal destino, especialmente España, donde jóvenes y adultos en los últimos 4 meses han marcado el protagonismo de la migración con otros objetivos y sueños que son mucho más a largo plazo de quienes lo hicieron a Estados Unidos. Es el aporte desde Fe y Alegría Venezuela para Caminantes, Leonel Gutiérrez.
5: Muchas gracias a Leonel Gutiérrez desde Radio Fe y Alegría en Venezuela. Nos trasladamos desde Venezuela hasta Argentina, donde el gobierno de Milei ordena controles migratorios sorpresivos en varias ciudades. La información la conocemos desde Radio Aire Libre en Argentina con el periodista Félix García.
15: Argentina. El gobierno de Milei usa controles migratorios como especulación política. En la ciudad de Rosario se realizaron controles, más precisamente en el centro de dicha ciudad, con la Policía Federal y la Dirección Nacional de Migraciones. Y numerosos agentes realizaron dichos controles sorpresivos. Solo 8 personas se encontraron con irregularidades documentarias y solo una de ellas tenía pedido de captura. La desproporción de los operativos y la narrativa del gobierno de Milei agitan el fantasma de la migración, pero como chivo expiatorio de los recortes en el área de salud y educación, entre otras. La abogada especialista en migración e integrante de la Fundación Migra de la ciudad de Rosario se expresó así sobre lo sucedido. Escuchamos a Paula Carelo.
16: Bueno, de irregularidad es la utilización, diría yo que es la utilización de estos controles que son regulares y que están dentro de las facultades. Uh-huh. Con fines políticos, ¿no? Para sacar rédito político, son medidas que tienen un carácter simbólico, en definitiva se instrumentaliza la cuestión migratoria con fines electorales y demás. Eso para mí es lo irregular, digamos, no hay una política pública en definitiva que busque la regularidad migratoria, sino que se estigmatiza, se persigue a estas personas, generando temor, generando resentimiento también de parte de la población argentina hacia ellos, promoviendo discursos de odio y demás. Pero el control en sí, digamos, está dentro de las facultades del organismo, de la Dirección Nacional de Migraciones, y están acompañados por las fuerzas de seguridad, que también está dentro de los canales, digamos, permitidos y a veces requeridos, como se va, puede llegar a ir a alguna situación, qué sé yo, una situación donde pueda haber víctimas de trata, algún prostíbulo, algo donde pueda haber alguna situación de violencia y demás, pero en términos generales, digamos, si miramos la cantidad de efectivos y la tranquilidad de nuestro centro peatonal y demás, digamos, no se condice una cosa con la otra, ¿no?
17: Claro.
16: Fueron aparentemente 8 personas que encontraron situación de irregularidad migratoria, después informaron que había una persona que tenía una orden de expulsión, pero sin mayores detalles, no sé si tenía orden de retención o no, que es lo que sigue a una expulsión cuando esta quedó firme, digamos, cuando ya se transitaron todas las etapas del proceso administrativo y eventualmente judicial. También, bueno, hay que tener mucho cuidado, yo creo, cuando se informan también desde los medios las nacionalidades de las personas y demás, para evitar, ¿no? Como digo, esta estigmatización, claro, ciertos grupos y demás. No está bueno, no promueve la cohesión social, digamos, no, el sentido de comunidad y demás. Creo que no va por ahí, digamos, el crecimiento de un país como comunidad, desde lo económico y demás. O sea, es necesario políticas públicas que vayan por otro lado. Y hay muchísimas cuestiones que se pueden hacer y abordar, pero no hay interés político. Entonces, simplemente se instrumentaliza la cuestión migratoria a los migrantes. Y una vez más, digamos, es lo fácil. Por suerte, observo que hay gente, porque estuve ayer en la zona de los controles, observo que hay gente que, digamos, que no está de acuerdo con esto, que lo ve realmente con malos ojos.
15: Reportó para Caminantes, Vidas que se Mueven, Aire Libre, Radio Comunitaria de Argentina.
5: Agradecemos al periodista Félix García de Radio Aire Libre en Argentina. Y nos trasladamos hasta República Dominicana, donde una maestra y voluntaria española de la Orden Dominicana, vinculada al trabajo en asuntos migratorios, analiza los principales desafíos que enfrentan las personas migrantes en España, así como la realidad de la migración en ese país. La entrevista a profundidad con la periodista Yokairi de la Rosa, desde Radio Ceibo en República Dominicana.
17: Saludos a América Latina y el Caribe. Les habla Yokairi de la Rosa desde Radio Ceibo en República Dominicana. Gracias por estar en sintonía con Caminantes, Vidas que se Mueven. Cada año, miles de personas dejan su país de origen en busca de seguridad, mejores oportunidades o una mejor calidad de vida. España es uno de los destinos que recibe a un gran número de migrantes, una realidad que plantea importantes desafíos, pero también invita a la solidaridad y a la integración. Para conversar sobre este tema, nos acompaña Belén Sánchez Gil, maestra española y voluntaria en proyectos de acogida a personas migrantes, quien compartirá con nosotros su experiencia y su visión sobre esta realidad. Belén, bienvenida.
18: Muchas gracias, un placer compartir con ustedes esta realidad tan importante en el mundo a día de hoy.
17: ¿Cómo describiría la situación actual de la migración en España?
18: En un mundo cada vez más globalizado y con más movimientos de personas, la migración es una realidad que ha llegado para quedarse. La realidad de los migrantes depende mucho de su país de origen, de su poder adquisitivo, de si tienen su situación administrativa regularizada y de las decisiones políticas del momento. Y eso pasa, yo creo que en España y en todos los sitios.
17: Así es. ¿Cuáles consideras que son las principales razones por las que las personas deciden migrar hacia España?
18: Hay muchos motivos para que la gente migre. Las guerras o conflictos armados, el cambio climático, el hambre, la falta de oportunidades, la persecución por diversos motivos, religión, etnia, orientación sexual. Todos buscan una vida mejor y piensan que en España pueden dársela.
17: ¿Y cómo llegan a España?
18: La mayoría de los migrantes en realidad llegan en avión con un visado de turista y luego se quedan. Pero los que más sacan en los informativos son las llegadas en barcos, que allí les llamamos pateras, o el salto de la valla de Ceuta a Melilla. Algunos también llegan escondidos en camiones, y las últimas noticias es que han llegado un grupo grande a nado desde Marruecos a Ceuta, que forma parte de España.
17: ¡Wow! ¿A qué se enfrentan esos migrantes?
18: Pues lo primero, un viaje muchas veces traumático por el maltrato recibido. Mafias, policías, la gente de los países que van pasando. Al llegar a España, en su mayoría tienen un gran trauma psicológico que no han podido sacar por la dureza del viaje. También se enfrentan a un gran desarraigo cultural, social y lingüístico. No conocen la lengua, no tienen a nadie conocido de su familia. Normalmente vienen de países en los que se comparte mucho, entonces de repente se encuentran solos allí en España. Luego encuentran muchas dificultades para trabajar, ya que no tienen su situación administrativa regularizada en muchos casos. Sufren racismo, pues a veces en el transporte nadie quiere sentarse a su lado. Y a la hora de buscar casa para vivir, mucha gente no quiere alquilársela. Eso sí, los trabajos más duros como la construcción, los restaurantes o cuidado de personas mayores suelen ser para ellos y encima no les pagan muy bien. Ya que como no tienen en muchas ocasiones papeles, es como si no existieran. Y no pueden protestar ni luchar por sus derechos.
17: Es muy triste todo lo que me dices, Belén. Pero en medio de esas dificultades, yo sé que diferentes instituciones y organizaciones brindan apoyo a quienes más lo necesitan, que son los migrantes. Entre ellas, la Iglesia ha desempeñado un papel importante. ¿Qué trabajo realiza la Iglesia en favor de las personas migrantes en España?
18: El trabajo de la Iglesia es una luz de esperanza para muchos de los migrantes. Como decía el Papa Francisco, la misión de estas organizaciones es acoger, proteger, promover e integrar. Es decir, un cuidado integral de las personas que llegan para respetar su dignidad. Muchos tienen casas de acogida, en algunas instituciones les enseñan el idioma para que puedan integrarse, les ayudan a buscar cursos orientados al trabajo, ¿no?, a la inmersión laboral, y también les ayudan pues con abogados para que puedan arreglar los papeles y así regularizar su situación. Ha sido muy significativa en España la visita del Papa León XIV a Canarias, a los lugares donde tantos migrantes llegan en las pateras, pero también en ese océano donde muchos han perdido la vida. Allí nos preguntaba el Papa, ¿dónde está nuestra humanidad? No podemos convertir el Mediterráneo en un cementerio, ni el Océano Atlántico. Son nuestros hermanos, crucificados más bien por miedo y desconocimiento. Hay que dar paso al amor y a la fraternidad.
17: Además de conocer esta realidad, usted ha decidido involucrarse personalmente como voluntaria en un proyecto de acogida a migrantes. Belén, ¿qué la motivó a dar ese paso y poner su tiempo y su servicio al lado de quienes más lo necesitan?
18: Pues éramos un grupo de amigos, muchos con experiencia de misión en muchos países, y después del encuentro con los hermanos en tantos puntos del mundo, decidimos dar un paso al compromiso con los más vulnerables en nuestra realidad, allí en España. Los migrantes están entre los favoritos de Jesús, por su pobreza, por su estado, por su soledad, y nos recuerda la Biblia, fui extranjero y me acogisteis. El proyecto que creamos se llamaba Limayá, que es una palabra en bámbara, un lenguaje africano que se habla en varios países, que significa familia que se forma por los lazos que nos unen, pero que no somos de sangre. Tenemos allí pues a 14 chicos acogidos en el que intentamos pues eso, acompañarles en su integración, que aprendan el idioma, que hagan algún curso y que una vez que ya tengan los papeles pues puedan trabajar e independizarse y hacer ese sueño realidad, ¿no?
17: Soy Yokairi de la Rosa, transmitiendo desde Radio Seibo en la República Dominicana. Gracias a todos nuestros oyentes de América Latina y el Caribe.
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22: ¿Qué llevaba a una persona a dejar su tierra, su familia y sus costumbres para buscar una nueva oportunidad? Migrar no es solamente cambiar de lugar, es dejar atrás una parte de la vida para intentar construir otra. Hoy conoceremos la historia de Don Juan Mercado, un hombre nacido en Sucre que recorrió distintos países buscando trabajo y que finalmente encontró en Tarija un lugar al que pudo llamar hogar. Antes de ser migrante, Don Juan fue un niño que creció en una comunidad, rodeado de paisajes y recuerdos que todavía conserva.
23: Juan Mercado es presidente del Valle de la Huerta, ya hace 17 años que vivo acá en Tarija. Yo soy de Sucre y me vine por estos lados buscando un futuro mejor.
22: Su historia comenzó en Tarabujillo, en Chuquisaca, un lugar que recuerda con cariño, aunque hace alrededor de 40 años que no regresa.
23: Yo desde niño, bueno, que tengo uso de razón, yo he vivido en Tarabujillo, en un pueblito hermoso, ¿no? Que está por lado de Sopachuy, Alcalá, Padilla y Amparay.
22: Pero llega un momento en que los recuerdos no son suficientes para quedarse. La búsqueda de un futuro mejor para la familia comienza a marcar el camino. ¿Qué migra una persona?
23: De allá emigré para el exterior en busca de mejor vida, ¿no? Para mi familia. Y como digo, irse lejos cuesta mucho, es muy doloroso, cuesta trabajar allá, es difícil.
22: En muchas comunidades existen tierras, producción y personas dispuestas a trabajar. Pero cuando faltan fuentes de empleo, apoyo y oportunidades, buscar otro lugar parece ser la única alternativa.
23: Lo que falta es gente, como es del gobierno, instituciones donde vayan a programar cuestión de crear, digamos, fuentes de trabajo.
22: Así comienza el viaje, no necesariamente porque se quiera abandonar la tierra, sino porque se quiere sostener a la familia. Argentina, España, Italia, Alemania, Don Juan recorrió diferentes países en busca de trabajo y nuevas posibilidades.
23: Bueno, yo, gracias a Dios, he podido estar en Italia, he estado en España, he estado en Alemania, he estado por muchos lugares, he caminado siempre en busca de trabajo.
22: En Argentina trabajó como soldador, después en España como garzón.
23: Y allá en el exterior a los bolivianos les quieren todos, ¿sabe por qué? Porque somos hombres de trabajo, mujeres de trabajo, somos machos para el trabajo. Entonces yo creo que Bolivia pierde mucho, ¿no? Cuando esta gente se va, porque aquí podemos producir muchas cosas, pero el gobierno es el que tiene que dar las fuentes de trabajo a los jóvenes, emprender trabajos nuevos, ¿no? Para que no haya este tipo de problemas.
22: Su experiencia también nos recuerda algo importante. Quien migra no llega con las manos vacías, llega con conocimientos, capacidades, esfuerzos, sueños y deseos de aportar. Pero migrar tiene un precio, puede significar mejores ingresos y nuevas experiencias, pero también puede significar perder momentos con quienes más queremos.
23: A uno hace falta la familia, extraña, siempre está con la palabra, ¿no? Cuando vuelva ya si le encontraré a mi madre, a mi padre o a un familiar, porque el tiempo es así. A veces estamos lejos y cuando llegamos ya estamos menos, ya los familiares también mueren y eso es lo más triste. Entonces esas cosas dan mucha tristeza en la vida.
22: El dinero puede enviarse, las fotografías pueden compartirse, las llamadas pueden acercarnos, pero el tiempo no puede devolverse. Y esa es una de las grandes contradicciones de emigrar, buscar un futuro mejor mientras se pierden momentos del presente. Pero quien migra no deja todo atrás. También lleva consigo su cultura, la lengua, los recuerdos, las costumbres y, por supuesto, los sabores.
23: Cuando estaba en Italia, el problema era el hablar, ¿no? Uno no puede hablar bien como hablan ellos, entonces eso dificulta a veces hasta pedir una comida o se está haciendo enseñar hasta poder entender algo, ¿no?
22: Aprender otro idioma, comprender otras costumbres y adaptarse a otra forma de vida puede ser difícil. Y entonces aparece la nostalgia por algo tan sencillo como una comida.
23: Entonces, uno extraña pues nuestras comiditas de Bolivia, ¿no? El chuñito, la papa, tantas cosas ricas que hay en Bolivia, un picante, cualquier cosita de esas cosas hace falta. Y en allá la comida es de otra manera.
22: Porque a veces una comida puede convertirse en un recuerdo de casa y una historia puede tener sabor. Después de tantos caminos, don Juan decidió establecerse en Tarija. Y aquí aparece una palabra fundamental para comprender la experiencia migratoria. Acoger.
23: Y la verdad, estoy feliz de vivir en ese barrio, de vivir en Tarija, agradecido con los tarijeños, son gente muy buena. Y bueno, me han acogido de la mejor manera, soy agradecido y vivo feliz.
22: Ser acogido es más que encontrar una casa, es encontrar respeto, es encontrar una oportunidad, es poder trabajar, es construir relaciones, es sentir que uno puede formar parte de una comunidad. Don Juan llegó buscando un futuro y terminó construyendo una nueva vida en Tarija. Y la migración no siempre implica cruzar una frontera, también ocurre dentro de nuestro propio país. Personas que dejan comunidades y provincias llegan a las ciudades buscando trabajo, educación y mejores condiciones de vida.
23: Hay gente pues que trabaja en los campos o en las provincias, gente que se viene pues a buscar trabajos viendo oportunidades mejor en Tarija, ya sea en Sucre o en otros lugares de Bolivia, ¿no?
22: La historia de don Juan nos deja una pregunta. Cuando alguien llega a nuestra ciudad, ¿lo vemos como un extraño o como una persona que busca una oportunidad?
23: Capaz en ese lugar ya no hay mucho, no hay nada que comer, tal vez ya no tienen trabajo, con esas lluvias también que no está lloviendo, hay cosas que no producen, entonces ¿qué hacen? Lo más fácil es emigrar a las ciudades. Y entonces, pues, entonces aquí buscan otro tipo de vida, a veces nos va bien, a otros les va mal, pero yo creo que aquí en Tarija todos los que vienen de cualquier lugar que vengan, de Potosí, de Oruro, de donde sea que vengan, creo que se les trata bien, se les abre la puerta.
22: Porque migrar es buscar una oportunidad y acoger es ayudar a que esa oportunidad se convierta en una nueva vida.
23: Entonces yo lo que les pediría, no a los jóvenes, sino a los gobiernos de turno que creen en empresas. ¿Para qué? Para darles esa oportunidad a los jóvenes, para que tengan trabajo y para que no se puedan ir y para que estén al lado de su familia.
0: Paola Maldonado, Red ACLO.
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5: Llegamos a la parte final de Caminantes, Vidas que se Mueven. Les acompañó en los micrófonos desde Radio Progreso al Norte de Honduras, su servidor Inmer Gerardo Chévez. Hasta la próxima.
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8: Son las 5:28.
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0: 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Bienvenidas y bienvenidos a Latido Indígena, el espacio sonoro de nuestros pueblos originarios en Avyayala, una producción de América Indígena en Red, red temática de la Asociación Latinoamericana de Educación y Comunicación Popular, ALER. En esta edición de Latido Indígena recorremos distintos territorios de América Latina donde las comunidades indígenas enfrentan emergencias, defienden sus territorios y mantienen vivas sus prácticas ancestrales. Desde Colombia, el terremoto que dejó cientos de víctimas moviliza una minga comunitaria. En Chile, comunidades de Chiloé fortalecen el intercambio de semillas y saberes ancestrales, mientras que en Argentina, una comunidad de Jujuy denuncia un violento desalojo. En El Salvador, pueblos indígenas alertan sobre el despojo de tierras, los impactos ambientales y la falta de garantías para sus derechos. Desde la Federación Guatemalteca de Escuelas Radiofónicas FEJER, hoy en la conducción les acompaña Ángela Cachiquel de Guatemala. Antes de comenzar nuestro recorrido informativo, quiero hacer una pausa para quedarme con algo que para mí es fundamental. Hablar de los pueblos indígenas no es hablar solamente de las heridas que nos ha dejado la historia, el despojo, el racismo o las luchas que todavía enfrentamos. También es hablar de nuestra fuerza colectiva, de nuestras voces, de nuestras memorias y de la alegría con la que seguimos existiendo. El pasado 9 de agosto conmemoramos el Día Internacional de los Pueblos Indígenas, una fecha que también quiero aprovechar para decir que seguimos aquí, que seguimos existiendo desde nuestros idiomas, desde nuestros territorios y desde nuestros muchísimos conocimientos, desde nuestras comunidades y, por supuesto, desde el arte. Porque cuando cantamos, cuando creamos, cuando celebramos, también estamos diciendo que nuestras historias no terminaron, que nuestras voces no fueron silenciadas y que seguimos construyendo nuestros propios caminos. Y hay algo que me gusta especialmente de esta canción. Nos recuerda que somos muchísimos pueblos, muchísimas formas de entender la vida. Somos distintas voces, pero también un tejido que puede encontrarse y caminar en comunidad. Por eso quiero comenzar Latido Indígena desde la música, desde la fuerza que nos une y nos permite decir con muchísima alegría y con dignidad que aquí estamos. Así que antes de entrar a nuestro recorrido informativo, vamos a escuchar la canción de Pueblos de la cantante Maya Cachiquel, Sara Curruchich, junto a Lila Downs.
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6: A continuación desarrollamos cada una de estas noticias con el contexto y las voces desde las comunidades. En Colombia, un terremoto de magnitud 7.4 sacudió el occidente de Colombia el pasado lunes 10 de agosto, con epicentro en San José Palmar, Chocó. Según el reporte del puesto del mando unificado, al 12 de agosto se contabilizaban 239 personas fallecidas, 287 desaparecidas, 3.755 heridas y más de 9.000 viviendas destruidas. Ante la emergencia, el Consejo Regional Indígena del Cauca, CRIC, desarrolla una minga humanitaria por la vida para llevar alimentos, insumos de aseo y otros apoyos a las comunidades afectadas. A esta situación se suma la alerta por la emisión de ceniza del volcán Puracé en Cauca. Uber Adolfo Campos nos informa.
7: Un saludo de hermandad a todos los pueblos de América Indígena. Desde el programa de comunicaciones CRIC Nacional en Colombia, esta es la información. Colombia se declara en emergencia nacional. El pasado 10 de agosto del 2026, un fuerte sismo de magnitud 7.4 sacudió al país a las 7:34 de la mañana con epicentro en el municipio de San José del Palmar, Chocó, con una profundidad de 103 kilómetros, según informó el Servicio Geológico Colombiano. Desde el Consejo Regional Indígena del Cauca, CRIC, expresamos nuestra solidaridad y acompañamiento a las familias y comunidades afectadas. A esta hora, la Minga Humanitaria por la Vida, en articulación con la Guardia Indígena de distintos territorios del Consejo Regional Indígena del Cauca, CRIC, se movilizan hacia la ciudad de Cali para brindar apoyo ante la emergencia ocasionada por el sismo. Así lo dio a conocer el consejero mayor Edgar.
8: De parte del Consejo Regional Indígena del Cauca, hoy también nos movilizamos en Minga Humanitaria por la Vida, en la cual, pues, con todas nuestras autoridades, nuestras 138 autoridades, la consejería, los diferentes programas, queremos vincularnos a este ejercicio humanitario en la cual estaremos entonces movilizándonos con la Guardia Indígena, también con el apoyo de las comunidades con víveres y logística que sea necesaria para poder ayudar a aportar un granito de arena en los diferentes escenarios que han ocurrido, como es en algunos municipios del departamento del Cauca, igual en el Valle, especialmente lo que ha sucedido en la ciudad de Cali, en la cual saludamos el gran esfuerzo que están haciendo las organizaciones sociales, entre ellos la primera línea, por acompañar estos ejercicios solidarios.
7: La emergencia deja hasta el momento un balance preliminar conocido desde el puesto de mando unificado: 239 personas fallecidas, 49.214 damnificados, 3.755 heridos, 287 personas desaparecidas, 9.215 viviendas completamente destruidas, 45.457 viviendas afectadas, 1.667 centros educativos afectados, 20 puentes, como también 15 centros de atenciones médicos. Las ciudades más afectadas fueron Manizales, Pereira, la ciudad de Cali y el epicentro que se realizó en el departamento del Chocó. Mientras la atención del terremoto se concentra en las grandes ciudades, crece la preocupación por comunidades de municipios y corregimientos que aseguran estar prácticamente abandonadas a su suerte. La comunicación por tierra estaría seriamente afectada, por lo que el acceso a algunas zonas debe hacerse por vía marítima o aérea. La preocupación va más allá de las capitales. Hay reportes en donde comunidades están tratando de resolver la emergencia con sus propios medios y donde, según habitantes, la ayuda todavía no llega. Es el caso de la comunidad indígena Huaunán, departamento del Chocó, que sufrieron varias afectaciones en el Bajo San Juan. Hasta el momento, el reporte es del 95% de afectaciones a las viviendas. Familias enteras han tenido que desplazarse a otros hogares y amigos. Así lo da a conocer Juancito Chocho, vicepresidente de la Asociación Camagua, representando a 17 comunidades afiliadas al pueblo Huaunán.
9: Más que todo, daños materiales, caídas de casa, o sea, vivienda destruida totalmente, familias que quedaron sin nada, personas accidentadas. Por ahora, gracias a Dios, a Huaunán, no han reportado muertos, no han reportado, pero sí afectación totalmente afectación. El miedo aún sigue, y también el sismo, por lo menos hoy, se ha afectado nuevamente la réplica del sismo. Sí estamos sintiendo acá, digamos, en el Chocó, y pues como le digo, no solo en el resguardo indígena de Córdoba al Salito, sino que a nivel litoral se ha afectado totalmente, de un 95% de las casas, más que todo, destruidas.
7: El Servicio Geológico Colombiano reportó 99 réplicas hasta las 11:30 de la mañana de este martes. Asimismo, el día miércoles, localizadas principalmente entre San José del Palmar, en el departamento del Chocó. Según el Servicio Geológico Colombiano, esas réplicas pueden continuar durante días, semanas o incluso meses mientras se libera la energía del sismo principal. Mientras continúan las labores de búsqueda y atención a las víctimas del devastador terremoto que golpeó el occidente de Colombia, el gobierno nacional no ha activado un llamado general para recibir equipos internacionales de búsqueda, rescate y atención médica, pese a los ofrecimientos realizados por varios países. De acuerdo con la información, el gobierno de Abelardo de la Espriella no ha solicitado a la comunidad internacional principalmente ayuda humanitaria en forma de insumos, al considerar que los equipos nacionales de rescate, médicos y organismos de emergencia se encuentran desplegados atendiendo la solicitud. El presidente de El Salvador, Nayib Bukele, afirmó que su país había ofrecido personal especializado, pero recibió información de que Colombia no requiere por el momento apoyo humano. Ante esta respuesta, anunció el envío de 2 aviones con 100 toneladas de ayuda humanitaria. Por su parte, México también tiene preparado un equipo especializado en búsqueda y rescate, además de ayuda humanitaria. Sin embargo, la presidenta Claudia señaló que permanece a la espera de una solicitud formal por parte del gobierno colombiano para poder desplegarlo.
5: Estamos esperando por parte del gobierno de Colombia, está preparado el operativo por parte de la Secretaría de la Defensa Nacional.
7: Países como Chile, Argentina, Ecuador, Brasil y España también han expresado su disposición de colaborar frente a la emergencia. Según la publicación, hasta el momento no se había anunciado públicamente la aceptación de sus equipos especializados. La situación ha generado cuestionamientos debido a que las primeras horas posteriores a un terremoto son determinantes para localizar personas con vida bajo estructuras colapsadas, mientras las operaciones de búsqueda continúan en algunas de las ciudades más afectadas. A esta situación se suma nuevamente la actividad del volcán Puracé en el departamento del Cauca, lo cual genera preocupación entre las comunidades cercanas a la zona por la emisión de gases y ceniza. Hasta el momento, el volcán Puracé se encuentra en estado de alerta naranja. A ustedes muchas gracias por el espacio de información. Desde el programa de comunicaciones del Consejo Regional Indígena del Cauca, CRIC Nacional en Colombia, les informó Uber Adolfo Campo, y nos estaremos escuchando en otro próximo latido.
6: Nos movilizamos ahora hasta Chile, en donde comunidades de la provincia de Chiloé participaron en un encuentro de intercambio de semillas y saberes ancestrales, una práctica que contribuye a preservar conocimientos tradicionales y fortalecer la soberanía alimentaria en los territorios. Alex Caicheo tiene los detalles.
10: Saludos, hermanas y hermanos de América Latina que están en sintonía de Latido Indígena. Hoy en este reporte vamos a compartir una nota referente a un intercambio de semillas y plantas que se estuvo realizando aquí en la provincia de Chiloé. Acerca de eso le vamos a estar compartiendo en este siguiente latido. En la provincia de Chiloé, hace más de una semana atrás, estuvo realizando un intercambio de semillas y saberes, donde estuvieron participando agricultoras y agricultores de 6 comunas de la provincia, donde estuvieron intercambiando plantas, semillas y saberes ancestrales. Un momento que permitió a productores agropecuarios potenciar esta tradición que se rescata de lo que se ha vivido a través del tiempo y que hoy día de esta forma se mantiene vigente a través de la práctica del intercambio. Lorena Ana Huelquín, productora agrícola de la comuna de Dalcahue, dio a conocer su punto de vista de lo que fue este encuentro realizado en Ancud.
11: Bueno, primero que nada, es muy importante seguir esas tradiciones, el transquinto, no olvidarlo. Para aprender y cultivarlo, para tener nuestro intercambio de semillas, porque de una comuna a otra De repente uno, hay diferentes, como las plantas, las semillas, todas esas cosas, uno lleva otras cosas que uno ya no tiene.
10: Por su parte, otra de las participantes que estuvo presente en este encuentro fue la señora Elvia Ule, quien también dio a conocer la relevancia que tiene esta práctica que hoy día se mantiene con este tipo de actividades.
12: Yo lo miro que fue algo maravilloso, muy bonito, que se intercambiaron mucha sabiduría, muchos intercambios que hubo entre semillas y plantas, y igual nuestros conocimientos de cada uno. Y eso fue lo más importante para mí, porque nosotros tenemos que rescatar lo que nosotros hemos vivido cuando chicos. Nosotros como chilotes siempre fue el tasquinto, que ahora le dice, antes era el intercambio de saberes y de conocimiento.
10: Finalmente, la directora de Turismo y Fomento Productivo del municipio ancuditano, Leonor Herrera, destacó la alta convocatoria que estuvo esta cita con la cultura y tradiciones campesinas dentro de lo que fue este encuentro.
13: Ha sido un evento exitoso, tuvimos una amplia convocatoria, 6 comunas se hicieron presentes en este Trasquinto provincial, alrededor más de 100 personas estuvieron presentes, distintas comunidades, así que desde el punto de vista de la participación creo que se cumplió ampliamente el objetivo. Y además ha coincidido, ¿no es cierto?, con poder instalar un conversatorio en conmemoración del Día del Campesino y Campesina.
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10: De esta manera vamos cerrando nuestro reporte para Latido Indígena, entregando también un gran saludo de fortaleza y energía a nuestros hermanos colombianos que fueron afectados por este sismo que lo estuvo afectando días atrás y que hoy día viven difíciles momentos. Nosotros desde el sur de Chile le hacemos llegar toda nuestra fortaleza y energía para que puedan salir adelante ante todas estas dificultades. Con eso nos despedimos. Estuvo con ustedes para Latido Indígena Alex Caicheo de la Radio Bueno Nehuén en la isla de Chiloé.
6: Un operativo policial terminó con la represión y desalojo de la comunidad Santa Rosa en Huamahuaca, Jujuy, Argentina. El procedimiento dejó personas heridas y detenidas, además de 3 viviendas destruidas. La comunidad denuncia que a pesar de contar con documentos que respaldan la ocupación de sus tierras, un error en los planos del propio Estado provincial fue utilizado para justificar el desalojo. También advierte sobre el interés de proyectos mineros e inmobiliarios en el territorio. Karina Hernández reporta.

0: una fecha donde desde 1982 su fin era defender los derechos humanos, las lenguas, los territorios y las culturas de nuestras comunidades. Lamentablemente tenemos que contarles que este lunes 10 de agosto nos amanecimos con un violento operativo policial de desalojo contra comunidades indígenas de Santa Rosa en Humahuaca, aquí en Jujuy. Dejó al menos 10 heridos con balas de gomas, viviendas destruidas por maquinarias pesadas y varios detenidos en medios de reclamos por un error catastral provincial. Escuchamos sus voces.
1: Pasadas las 11, el día 10 de agosto, nos encontramos en territorio comunitario. Hay hermanos de otras comunidades, están alrededor de la comunidad porque estamos totalmente encerrados por efectivo de la policía pidiendo DNI. Estamos dándonos claro que no estamos siendo de estar transitando libremente en territorio comunitario. Quedaba aclarar que la jueza de paz y el juez de que se presentó no tienen aval de estar en territorio comunitario, es en donde es una violación de derecho por nuestro estatuto establecido como legalmente, ¿no?
2: Mande que acá la policía no nos deja ingresar acá a nuestro territorio. Están por todos lados dispersados, hasta incluso en la playa, algo que es insólito. No nos dejan ingresar. Yo misma tuve esa experiencia recién, ingresando a mi domicilio, no me querían dejar entrar si no presentaba el documento. Es algo, y no dejan ingresar a las demás comunidades para que nos vengan a ayudar. Siendo ellos un montón, no se dan cuenta que encima las comunidades le dieron de la bala a ellos también para poder ser lo que son hoy en día. Pero sin embargo se hacen los tontos, los desentendidos, o sea, no sé. Esto es territorio comunitario, no deberían estar acá.
0: Desde la Red de Comunicación Indígena e Intercultural de Argentina y desde Radio Encuentro Patagonia Argentina, reportó para ustedes Karina Hernández. Peucayal, Compucheca, Compulamán, Marichihuahua.

0: En El Salvador, en el marco del Día Internacional de los Pueblos Indígenas, representantes de comunidades originarias de El Salvador denunciaron el desalojo de sus tierras, los impactos ambientales y la falta de acciones concretas para garantizar sus derechos. También alertaron sobre la amenaza a sus territorios ancestrales por proyectos energéticos y los efectos que el régimen de excepción tiene en las comunidades indígenas. Reporta desde ARPAS en El Salvador.
1: Pese a los avances normativos, las comunidades originarias de El Salvador continúan enfrentando despojo de tierras, contaminación ambiental y una falta de reconocimiento efectivo de sus derechos humanos y colectivos. Así lo denunció Mauricio Mismith, representante de los pueblos indígenas, en la conmemoración del Día Internacional de los Pueblos Indígenas, fecha que se recuerda cada 9 de agosto. Miss Smith señaló que diversos proyectos de infraestructura, inmobiliarios y energéticos se ejecutan en territorios ancestrales sin consultar a las poblaciones locales. Entre las principales preocupaciones, destacó la instalación de una planta fotovoltaica en las zonas altas de Izalco, Sonsonate, por el riesgo de impacto en las fuentes de agua y los bosques. Asimismo, advirtió sobre las afectaciones causadas por represas en el río Sensunapán, las cuales han provocado contaminación, reducción de caudales y daños a la fauna acuática en la zona occidental del país.
2: Que están implementando, como por ejemplo esa planta fotovoltaica en esa zona, pues allí prácticamente se van a terminar todo lo que hay ahí. Es un proyecto que lo vemos ya así nosotros, así que se ha hecho un diagnóstico, vemos que eso quiere buscar hacia las zonas más verdes, pasar por lo que son las zonas más verdes del volcán de Izalco y llegar hasta el Cerro

0: verde, ¿verdad? Entonces, son ellos, el gobierno lo ve como cuestión turística. Entonces, todos los proyectos inmobiliarios entrarían por esa zona, ¿verdad? Entrarían por esa zona. Si poner esa planta, el objetivo real es ese.
1: Aunque El Salvador cuenta desde 2018 con la Política Nacional de Pueblos Indígenas, diseñada para resguardar la identidad cultural, la salud intercultural y las oportunidades de desarrollo, el líder comunitario afirmó que este instrumento no se ha implementado de forma efectiva en áreas cruciales como salud, educación y protección territorial. Por ello, instó a las autoridades a realizar estudios actualizados que reflejen con precisión la cantidad de población indígena en el país y a detener proyectos extractivos, rechazando de forma directa la minería metálica y las construcciones que amenazan espacios como el Bosque El Espino. Finalmente, el representante denunció el impacto del régimen de excepción dentro de los territorios originarios, ejemplificándolo con el caso del hijo del Tata Silverio, de Nahuizalco, quien fue detenido y posteriormente quedó en un estado grave de salud. Mismith recordó que desde 2014, la Constitución reconoce formalmente a los pueblos originarios en su artículo 63, por lo que urgió al Estado a cumplir con el mandato de aplicar políticas públicas integrales que resguarden los recursos naturales y los conocimientos ancestrales.
0: Es decir, el régimen de excepción criminaliza la humildad, la sencillez y la pobreza. Nos hace ver como peor que indigentes, nos hace ver peor que delincuentes. Entonces, ese es el caso del hijo del Tata Silverio. Es un caso lamentable, y como ese caso hay miles y miles en este país, en donde el régimen de excepción le está arruinando la vida a la juventud. Hay un dato específico de las últimas flotas en cual la gente ha tenido que emigrar de este país. Hay una gran cantidad de jóvenes de entre 18 y 54 años que han tenido que salir del país como consecuencia del régimen.
1: Para Latido Indígena, desde Arpas, en El Salvador, les informó Esteban Gavira.
2: Y con esto concluimos la edición de Latido Indígena. Seguimos desde nuestros territorios amplificando las voces, las historias, las luchas y las esperanzas de los pueblos originarios de Avyayala. Gracias por acompañarnos y ser parte de esta red que fortalece nuestra palabra, nuestras memorias y nuestras alegrías. Nos encontramos en una próxima emisión con más noticias y relatos desde el corazón indígena del continente. Les acompañó Ángela Cook de la Federación Guatemalteca de Escuelas Radiofónicas, FEJER. Janila Maltios Chibé.
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0: Son las 6 en punto. A continuación, Gloria al Bravo Pueblo.
1: Himno de la República Bolivariana de Venezuela. Letra de Vicente Salias y música de Juan José Landaeta. Interpretado por Ali Primera.

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2: Hoy celebramos a María, su Asunción. Una madre, una amiga, una hermana que nos marca un camino. La lectura es solo un episodio de su trayectoria, pero destaca tres características muy propias y es un reto para nosotros. Su vida fue servicio. La lectura nos lo expresa con un bonito detalle. Va presurosa a hacerlo. Su humildad. Ella se reconoce como una simple esclava a la cual Dios le ha hecho maravillas. Nada es mérito propio, es obra de Dios y lo agradece. Está muy claro que nuestro Dios es misericordioso. Ese es su distintivo, por lo que justamente es capaz de calmar de bienes al humilde y despedir a los ricos sin nada. Con su manera de obrar, le evidencia a su prima que Dios nunca olvida su misericordia, y es por eso que viene a ayudar a su pueblo. Necesitamos Marías, hombres y mujeres que, aceptando la voluntad de Dios, tengan la disposición de servir con humildad al que lo necesita y así proclamar que nuestro Dios nos ayuda y confiamos que por nuestro medio podamos derrocar al poderoso y colmar de bienes al necesitado.
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0: Buenos días, muy buenos días. Son las 6 y 8 minutos de esta mañana, 6 y 8 minutos. ¿Cómo amanecen? ¿Cómo se encuentran el día de hoy? Feliz sábado y feliz fin de semana para todos aquellos que nos están escuchando en la mañana de hoy. Buenos días para el que va despertando, para el que va montando su cafecito, para aquel que madruga, Dios lo ayuda. Agradecemos primeramente a Papá Dios por este día, por permitirnos estar aquí un día más y agradecerles a todos ustedes que nos están escuchando el día de hoy, que nos dejan entrar a sus hogares a través de la web o de la 88.1 FM. Muchas gracias a todos ustedes por sintonizarnos el día de hoy. Bienvenidos a De Primera Mano. El día de hoy, 15 de agosto. ¡Wow! ¡Qué rápido está pasando el tiempo! Ya estamos a 15 de agosto. Ya pronto tendremos la bajada de la chinita. Y ya prácticamente espero que estén aprovechando al máximo estos momentos para descansar, para relajarse, en temporadas de vacaciones, si van a ir a la playa. O por lo menos a descansar un rato, a respirar, quizás alejarse un poco del estrés de la rutina, de todo lo que pasa en nuestro país, de los cortes de luz, quizás desestresarnos un poco, ir soltando un poco para no vivir tan estresado, para no vivir tan metido en el estrés y así evitar un poco quizás esos dolores de cabeza, el peso en los hombros. Eso es bastante importante. Bueno, un saludo cariñoso y enorme para todos ustedes que nos sintonizan a esta hora de la mañana. Son las 6 y 10 minutos. Les saluda María Inizárraga, quien les estará acompañando durante estos sábados, ya que mi compañero Winston León está de vacaciones. Bueno, y también con nosotros nos acompañará diversas personas del equipo de Radio Fe y Alegría Noticias. En las redes sociales como María Inizárraga 12 y para mensaje de texto 0412-665-3750. Repito, 0412-665-3750. Ahí estaremos atentos para todos ustedes, para sus mensajes, para sus saludos, para hacer quizás algún reclamo. Recuerde que siempre estaremos visitando las comunidades. Estamos para servirles a todos ustedes. Quizás un reclamo sobre los transformadores, sobre el agua, de la falta o el hecho de que cuando llega tienen algún rompimiento. Estamos para aquí para escucharlos, para acompañarlos durante este día de hoy. Bueno, y vamos a saber cómo amanece para este fin de semana el dólar. El dólar y el euro en el BCP. Bueno, el euro está en 889,45 bolívares. Repito, el euro está para este fin de semana en 889,45. Y el dólar, según el Banco Central, para este fin de semana está en 771,07. 771,07. Bueno, y es momento de empezar a leer un poco sobre las efemérides para el día de hoy. Vamos a ver qué sucedió durante estos largos años, un 15 de agosto. Dice que en 1805 el juramento de Monte Sacro. En Roma, Italia, un joven Simón Bolívar, acompañado por su maestro Simón Rodríguez y Fernando Toro, jura solemnemente no dar descanso a su brazo ni respeto a su alma hasta lograr la libertad e independencia de Hispanoamérica del yugo español. Se funda la Federación Venezolana de Baloncesto, la FBB, en 1935 inicialmente conocida como la Asociación de Baloncesto Amateur. Es el máximo ente el máximo ente rector del baloncesto venezolano, encargado de organizar los torneos nacionales y fomentar el desarrollo del deporte. Dice que el 15 de agosto del 2009 se hizo la promulgación de la Ley Orgánica de Educación, una ley bastante importante. Continuamos con las efemérides. Dice acontecimientos mundiales bastante resaltantes para el día de hoy. Dice que en 1769 fue el nacimiento de Napoleón Bonaparte. Nace en Consegra, nace este militar y este emperador francés que transformaría el mapa político de Europa. En 1947 se hizo la independencia de la India. Bueno, se logró, mejor dicho, la independencia de la India. La India obtiene oficialmente su independencia del Imperio Británico tras décadas de lucha encabezada por Mahatma Gandhi y otros líderes. En 1969 comienza el festival de Woodstock. Arranca en la granja Max Jagger en Nueva York, el festival de música más emblemático del movimiento contracultural y de la historia del rock. Bueno, seguimos con estos. Dice, se inaugura la Capilla Sixtina en 1483. Es una capilla de palacio apostólico de la Ciudad del Vaticano, residencia oficial del Papa. Es famosa por ser un lugar sagrado y por sus frescos, especialmente los de Miguel Ángel. Dice Día Mundial de Relajamiento. Por eso es importante, estamos en temporada de vacaciones. Mamá, ¿de qué dice? Dice, esta fecha es dedicada a promover la pausa, la reducción del estrés y el cuidado del bienestar mental y físico. Aunque nadie sabe a ciencia cierta desde cuándo o cómo surgió el Día Mundial del Relajamiento, lo cierto es que se debe a algunos años, se ha popularizado esta celebración y el hecho de que caiga en vacaciones de verano, las vacaciones de muchas personas, lo que convierte en el momento ideal del año para mimarnos, aunque sea un solo día. Es importante, es el día de la relajación, del día de relajamiento. Salga a caminar, respire, sienta la brisa. Con estos calores también es importante sentarse un rato, no estar con tanto agite, porque hay que, ya si el día está caliente, por lo menos relajemos, nos pongamos abajo de una matica, va a sentir un cambio bastante agradable. Y es importante tener eso presente el día de hoy. Bueno, son las 6 y 17 minutos de esta mañana, 6 y 17 minutos. Vamos con el santo del día de hoy.
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2: de agosto. Asunción de la Santísima Virgen.
1: Hoy celebramos la fiesta de la Asunción de la Virgen María en cuerpo y alma a los cielos. María, después de su muerte y resurrección, subió gloriosa al cielo.
3: El misterio de la Asunción es para nosotros, hombres y mujeres, una anticipación de nuestra propia resurrección, porque la presencia de María, mujer de nuestra raza, ser humano como nosotros, es quien se encuentra en cuerpo y alma ya glorificada en el cielo.
1: La Asunción de María es un dogma de nuestra fe, es decir, una verdad de fe revelada por Dios en las Sagradas Escrituras o contenida en la tradición de la Iglesia.
3: Por eso creemos que la Virgen María, libre de todo pecado, terminando el curso de su vida en la tierra, fue llevada a la gloria del cielo y elevada al trono del Señor como reina del universo para dar plenitud a su Hijo Jesús. Señor de los señores, vencedor del pecado y de la muerte.
1: María es la primera criatura humana que realiza el ideal anticipado, la plenitud de la felicidad, prometida a todos los creyentes mediante la resurrección de los cuerpos.
3: María nos muestra el destino final de quienes oyen la palabra de Dios y la hacen realidad en sus vidas. Nos estimula a elevar nuestras miradas a las alturas, donde se encuentra Jesús, sentado a la derecha del Padre, y donde está también María, la humilde esclava de Nazaret.
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0: Bueno, y hoy, como escucharon, se celebra la, bueno, se conmemora la Asunción de la Virgen María. La solemnidad de la Asunción de la Bienaventurada Virgen María, Madre de nuestro Dios y Señor Jesucristo, que ha acabado el curso de su vida en la tierra, fue elevada en cuerpo y alma a la gloria de los cielos. Esta verdad de fe, recibida en la tradición de la Iglesia, fue definida solemnemente por el Papa Pío XII en 1950. Bueno, son las 6:20 de esta mañana. Vamos a hacer una breve pausa, pero continúen con nosotros para más de primera mano. Tenemos mucha información que darles a todos ustedes. Una breve pausa y continuamos.
4: 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Son las 6:20. 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
0: Bueno, son las 6:22 y ya estamos de regreso con más de primera mano el día de hoy. Bueno, es momento de hacer un viaje por las diversas páginas web. Bueno, y empezamos este recorrido por las diversas páginas web, por las lecturas de titulares. Empezamos por Radio Fe Alegría Noticias y dice Ronald Balsa, nos informa sobre la falta de información pública dificulta la recuperación económica de La Guaira. Vamos a ampliar un poco esta nota. Dice que la falta de información pública oficial sobre las pérdidas materiales y los daños causados por los terremotos del 24 de junio dificulta evaluar el impacto económico de la emergencia y definir las ayudas necesarias para la recuperación de La Guaira, advirtió el economista Ronald Balsa, decano de la Facultad de Ciencias Económicas y Sociales de la Universidad Católica Andrés Bello durante una entrevista en el programa de Punto y Seguimos de Radio Fe y Alegría Noticias. El experto señaló que en Venezuela no se publica el presupuesto nacional desde el 2016, por lo que las estimulaciones actuales parten de datos descontinuados y tienen márgenes de error importantes. A su juicio, los gobiernos nacionales y regionales deben elaborar un nuevo y consolidado sobre los daños y publicarlos para permitir su análisis independiente dentro y fuera del país. Dice que la ayuda debe responder a las necesidades. Balsa consideró necesario definir con precisión el propósito de los programas de asistencia y determinar quiénes deben cubrirlos según los recursos disponibles. Precisó que si la ayuda está destinada a reconstruir casas, debe dirigirse a quienes perdieron sus casas. En cambio, si busca garantizar la alimentación, debe alcanzar también a quienes no perdieron su vivienda, pero sí sus ingresos como consecuencia de la paralización de actividades. Bueno, la nota es más amplia. Vamos a continuar con más información. Dice, vecinos de la urbanización La Victoria, en Maracaibo, viven entre aguas servidas desde hace más de 2 meses. Bueno, esto es parte, vamos a ampliar un poco esta noticia. Dice que la acumulación de aguas residuales en la avenida 78A de la urbanización La Victoria, segunda etapa, genera el bloqueo de tránsitos peatonales y vehicular en la zona. Los residentes del sector denunciaron que la problemática se mantiene de forma ininterrumpida desde hace más de 2 meses, lo que ocasiona la paralización de sus actividades cotidianas en el espacio exterior. Esta situación afecta directamente las condiciones de habilidad de viviendas en el área, donde persiste el bote obstaculizando el acceso a los inmuebles, genera riesgo para la salud y para la comunidad. Dice que es una denuncia comunitaria y gestiones ante las organizaciones públicas. Dice que a pesar de los reportes emitidos por los habitantes en el sector ante las instituciones competentes, las autoridades no han ejecutado labores de reparación en la red de alcantarillado. Los vecinos afirman haber utilizado por las vías digitales y presenciales para solicitar intervención de personal técnico para obtener soluciones. Tenemos ya prácticamente dos meses y algo con el problema. Hemos ido a Hidrolago, hemos puesto denuncias por la PENAPP, pero por todos lados y nada de soluciones en este problema, explicó Reybel Bosa, habitante del sector. Bueno, esto ha sido parte también del recorrido que ha estado haciendo nuestro equipo por las diversas comunidades, donde se ha visto gran parte de la problemática de afectaciones de aguas residuales y que también se ve agrandado cuando no hay luz, con los cortes de luz, ya que el olor se vuelve imposible de evitar. Y la acumulación de insectos, de plaga como el zancudo. Entonces, queremos saber cómo están en sus comunidades. Si también tienen estos tipos de afectaciones. Bueno, cualquier información, estamos dispuestos a escuchar y a atenderlos. Son las 6:27 de esta mañana. 6:27, recordamos nuestro número telefónico. Es el 0412-665-3750. Repito, 0412-665-3750. Vamos a hacer rapidito una breve pausa, pero continuamos con más desde primera mano.
10: 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Son las 6:28. 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
1: Son las 6:30 de esta mañana y es momento de ir con nuestro compañero Rafael González, quien nos trae un resumen o nos dice cómo amanece el clima. Te escuchamos, Rafael.
2: Muy buenos días, Mariekni Sarga. Saludo para usted, también el saludo para toda la audiencia que nos acompaña esta mañana, día de la Ascensión de la Virgen, celebra la Iglesia Católica esta fecha tan importante, generando un clima religioso bonito para los que creen y son seguidores de nuestra Santa Madre de Dios, la Virgen María. También hoy se celebra una fecha importante, 15 de agosto, en 1805, el libertador se juramenta ante su maestro, su profesor, Simón Rodríguez, en el Monte Sacro, y decide allí en ese lugar dedicar su vida para la libertad de Venezuela. Una bonita fecha de recordar hoy también, 15 de agosto. Ya el INAMET, Instituto Nacional de Meteorología e Hidrología de Venezuela, está con información actualizada. Hace 11 minutos exactamente nos viene indicando detalles de las condiciones climatológicas de Venezuela. Dicen ellos en su nota de Instagram, pendientes, la onda tropical 37 se desplaza por el oriente de Venezuela, originando zonas nubladas, generadoras de lluvias, 8 chubascos, actividad eléctrica y eventuales ráfagas de viento en Monagas, Sucre y Nueva Esparta. Esta onda tropical llegó ayer, ha estado casi detenida en todo el frente de las islas menores del Caribe, desde Trinidad, Granada, Guadalupe, las Islas Vírgenes, toda esta zona de pequeñas islas, pero ya ahora sí comienza a avanzar y está entrando por esta zona entre Venezuela y Granada y va a estar, como dice el INAMET, generando lluvias en la costa venezolana. Ayer se registraron algunas lloviznas hacia Delta Macuro y también Monagas. Hoy también se tiene presente que la zona de convergencia intertropical estará recibiendo polvo del Sahara. Es unas partículas que se mueven por la troposfera y estará de manera intensa sobre toda la fachada Caribe y también sobre los llanos venezolanos. Especialmente estará sobre Apure, Guárico y parte de Amazonas. Otras indicaciones, tenemos alerta también de lluvias para algunas zonas de Venezuela, según las condiciones de ahí, serán para el estado Bolívar, donde se espera se estén recibiendo sobre el embalse del Guri y al sur de San Félix y Puerto Ordaz, unos 35 milímetros de lluvia. Así que pendientes. También otras zonas donde se estima lluvia intensa, esa es la zona de Carúpano en el estado Sucre, y la vía a Caripito. Toda esta zona, la onda tropical 37 va a estar generando bastante lluvia. Está también sobre el Atlántico la onda tropical 38, que está a 3 días de Venezuela, y la onda 39, que ya salió también de África y que estará posiblemente para el fin de semana de la semana que viene. El oleaje intenso hoy sobre el delta del Orinoco sigue en las olas de 2 metros y todas las playas venezolanas con oleaje fuerte de 1.5 metros es lo que nos indica Dinamet para hoy. Con esta información retornamos a los estudios con María Mizárraga.
1: Gracias a nuestro compañero Rafael por esta información, por todo lo que está aconteciendo en el clima. Ahorita muy importante es tener en cuenta todo esto para al momento de salir, al momento de encontrarnos en algún lugar. Bueno, y son las 6:34 minutos, 6:34 minutos de esta mañana, y volvemos con la lectura de titulares. Bueno, seguimos visitando las diversas páginas web y ahorita nos encontramos en El Nacional, quien nos dice que el CENIAT establece que el RIF ya no tiene fecha de vencimiento. Vamos a leer un poco. Dice, el Servicio Nacional Integrado de Administración Aduanera y Tributaria, CENIAT, publicó una providencia administrativa en la que establece en el que el Registro Único de Información Fiscal, el RIF, ya no caduca, con lo que eliminan un obstáculo burocrático que solía entorpecer los trámites cotidianos para los contribuyentes. Hemos modificado la providencia que regula el Registro Único de Información Fiscal y eliminamos la fecha de vencimiento. Consideramos que es una condición que se hace poco relevante, informó el CENIAT en un comunicado difundido por las redes sociales. La disposición quedó formalizada en la Gaceta Oficial número 43.335, correspondiente al 12 de agosto del 2026, en el cual se inserta la providencia administrativa del Ministerio de Poder Popular de Economía y Finanzas, que flexibiliza el régimen tributario nacional. Seguimos avanzando en la simplificación y facilitación de los trámites, señaló el Superintendente Nacional Aduanero y Tributario, Román Magniglia, que contribuyó a los cambios de una orden directa de la presidenta encargada, Delcy Rodríguez. Bueno, seguimos leyendo, seguimos, dice en la página de La Verdad, dice que reportan excarcelación de al menos 17 presos políticos. Vamos a leer un poco. Dice que al menos 17 presos políticos han sido excarcelados en el país, informó este viernes 14 de agosto la ONG, Foro Penal. Un hecho que se da 2 días después de haber concluido la primera ronda de negociaciones entre el oficialismo y la oposición. Hasta ahora, el Foro Penal hemos podido confirmar 17 excarcelaciones de presos políticos el día de hoy. Este es un proceso que sigue en curso. Rogamos paciencia para la difusión de información verificada y completa, indicó el director vicepresidente de la organización, Gonzalo Gimiot, en un mensaje en la red social X. Bueno, seguimos con más informaciones. En versión final, nos dicen que la delegación chilena evaluará daños estructurales en Venezuela tras los terremotos del pasado 24 de junio. Vamos a ampliar un poco esta información. Nos dice que una delegación de 14 especialistas de Chile viajará este sábado 15 de agosto a Venezuela para colaborar con la evaluación de los daños estructurales ocasionados por los terremotos registrados el pasado 24 de junio. La misión forma parte de una iniciativa cooperativa coordinada entre la Pontificia Universidad Católica de Chile y el Ministerio de Relaciones Exteriores de ese país, y trabajará junto a las autoridades venezolanas en la inspección de edificios afectados. El equipo está integrado por ingenieros estructurales, arquitectos, constructores civiles, un médico y académicos especializados en gestión de riesgo y desastre. La delegación colaborará con el Ministerio de Transporte de Venezuela y la Comisión Presidencial para la Evaluación de Habilitación de Infraestructura. Los especialistas tendrán de entre sus principales tareas determinar las condiciones de los inmuebles afectados y establecer cuáles pueden continuar habilitados, cuáles requieren de restricciones de acceso y cuáles presentan daños que podrían hacer necesario su demolición. Bueno, son las 6:39, 6:39. Vamos a una breve pausa, pero continuamos con más desde primera mano. En el siguiente segmento, en la siguiente se vamos a tener una entrevista realizada por nuestros compañeros. Quédense para más información.
0: 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Son las 6:40. 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
1: Bueno, y continuamos con más de primera mano. Son las 6:41 de esta mañana. 6:41. Bueno, saludamos a la señora Mariolis Pérez, Preira, que nos está escuchando desde San Francisco. Un saludo enorme y feliz inicio de semana. Bueno, feliz inicio de fin de semana, mejor dicho. Bueno, en estos momentos vamos a escuchar una entrevista realizada por nuestros compañeros, que habla sobre el sector agrícola y ganadero de Venezuela, que enfrenta un desafío técnico y estructural ante la llegada del fenómeno climático El Niño. Ante el panorama, el ingeniero agrónomo Werner Gutiérrez, profesor titular de la Facultad de Agronomía de la Universidad del Zulia, analizó el impacto de este evento meteorológico en el campo venezolano, destacando la vulnerabilidad de la ganadería, la falta de infraestructura y el riesgo de las áreas del pastoreo. Bueno, escuchemos al Werner Gutiérrez, profesor de agronomía, que nos habla sobre cómo procede, cómo puede afectar este fenómeno en la parte agrícola.
4: Han dicho los expertos que está por, bueno, venir un fenómeno, bueno, grave, severo en nuestro país, y bueno, no solo en nuestro país, sino en esta región del mundo, que bueno, es el Niño. Principalmente quería comentarle cómo esto puede ir afectando a los productores, cómo les afecta principalmente esta clase de fenómenos, bueno, en estos tiempos.
5: Mira, lo primero es aclarar que a pesar de que en las redes, e inclusive debemos decirlo, que el gobierno nacional está usando el término super niño, ese término técnico realmente no existe. Igual que lo han catalogado por ahí como el niño Godzilla. Las agencias que se dedican a estudiar la meteorología han hablado de niño fuerte a muy fuerte, que es el término técnico que deberíamos de utilizar, ¿no? Efectivamente, el fenómeno del niño es un fenómeno que se presenta de manera irregular de 2 a 7 años. O sea, no hay una secuencia lógica ni de niño-niña, porque recuerden que también hay el fenómeno de la niña. ni también hay una, no hay una periodicidad predecible, ¿no? Simplemente se miden los parámetros de temperatura en el Océano Pacífico, tanto en la zona del continente americano como de Australia, y ahí se va haciendo las predicciones. Y efectivamente, desde hace ya varios meses se alertaba que para esta época del año se iba a afianzar la presencia del Niño. Consecuencias para el caso, acuérdense que el Niño es un fenómeno que tiene efectos globales, no es solamente en Así Venezuela, es. Que también hay veces que la gente piensa eso, ¿no? En las partes sur de nuestro continente, continente americano, el Niño trae lluvias por encima de los promedios históricos. Y en la zona norte del continente, en este caso de Sudamérica, que es de donde estamos nosotros, trae precipitaciones por debajo de los promedios históricos. No significa que no vaya a llover. Están hablando de, puede ser que en zonas donde lluevan 1.200 milímetros de precipitación año, de repente se presentan precipitaciones de 600, 800 milímetros. Obviamente eso tiene un impacto, en el caso nuestro, en la producción de alimentos, que debe ser atendido. Lastimosamente, ya esta experiencia la hemos vivido en Venezuela. El Niño más fuerte recientemente fue alrededor del año 2015. Parece que no aprendimos la lección. No se trabajó en las medidas de mitigación, no se trabajó en construcción de nuevos embalses, no se trabajó en la recuperación de los embalses. Nosotros tenemos embalses icónicos en Venezuela, como el de Guárico, Calabozo, que sus compuertas en su momento no se repararon y eso significaba fuga de agua. Entonces, oye, tú tienes que ir preparándote porque, como decía, son fenómenos que se presentan cada cierto periodo de tiempo. Entonces, bueno, lastimosamente nos vuelve a agarrar este Niño sin que se hayan tomado las medidas, sin que se hayan construido nuevos embalses y lastimosamente se prevé que va a haber un impacto. ¿Cuánto va a ser ese impacto? Ya hay personas que han salido, a mi modo de ver, de manera irresponsable, a hablar ya de hasta 60% en la caída de alimentos. El Niño tiene una condición, ¿no? Que no en todas las regiones de Venezuela tiene los mismos efectos. Lo vemos en este momento. Pues Portuguesa, efectivamente, ha logrado, en este momento en Venezuela está sembrado el maíz de invierno. El maíz que se siembra generalmente de abril a mayo, junio, y que se cosecha a partir de finales de agosto, septiembre, octubre. Para el caso de Portuguesa, ya se sabe que ese maíz se desarrolló en condiciones muy cercanas a lo normal. Es decir, que para Portuguesa, la influencia en los rendimientos va a ser muy poco. Ahora, para Guárico, si nos vamos un poco más al oriente del país, Guárico, Anzoátegui, sí es probable que esa presencia del Niño, porque ellos siembran un poco más tarde, siembran junio, julio, se presenten problemas distintos y más graves que lo que se presentó en Portuguesa. Entonces, cada zona, por eso es que a veces hay personas que dicen, ¿por qué se advierte la presencia del Niño, baja de precipitaciones y mi zona está lloviendo? Bueno, porque no es uniforme el efecto. Hay condiciones de microclima y microgeografía, microrelieve, que de una u otra forma varían esas condiciones. Entonces, sí se va a presentar un efecto, no se tiene todavía cuantificado cuánto va a ser. Lastimosamente, como te decía, no se tomaron las medidas, pero principalmente en el caso de la ganadería, porque ya el maíz se va a estar cosechado para el afianzamiento del Niño, que se estila que va a ser finales de este año, principios del próximo año, ya el maíz de invierno va a estar cosechado, ya el arroz de invierno va a estar prácticamente cosechado. ¿Qué nos puede afectar? El ciclo que nosotros llamamos norte-verano en Venezuela, que es el ciclo que se siembra en octubre, noviembre, diciembre.
4: ¿Cuáles serían, nos está hablando aquí un momento del maíz y el arroz, pero que ¿cuáles serían esos otros alimentos que, bueno, pudiesen verse afectados la producción del mismo?
5: Si nos vamos a lo que ocurrió en el 2015-2016, las hortalizas de piso alto son otro tema que pudiese verse afectado como se vio afectado entonces. ¿Por qué? Recuerden que las hortalizas de piso alto se siembran con embalses construidos, muchos de ellos por los propios agricultores que se surten de los ríos de esa zona. Al bajar el caudal, el nivel de precipitación baja el caudal de esos ríos y obviamente la disponibilidad de agua para las zonas altas en hortalizas va a disminuir. Eso ya ocurrió en Venezuela, ¿no? O sea que es predecible que nos vuelva a ocurrir. Pero como te decía, no hay, ningún niño es igual al otro. Eso también lo dicen los especialistas. Entonces, habría que empezar a medir las precipitaciones y ver de qué manera va a ir afectando. En otros cultivos, palma aceitera, que nosotros tenemos una superficie importante de 140 mil hectáreas aproximadamente en el país, es un cultivo que depende mucho de lluvias abundantes. Es probable que donde se encuentra la palma aceitera, que es la zona sur del lago, estén por debajo de los históricos. Eso también se va a ver afectado. Ellos, la palma aceitera tiene una condición que los efectos de bajas precipitaciones se ven al siguiente año. Es decir, que en 2027 posiblemente los rendimientos de palma aceitera bajen de manera importante. Pero quizás el venezolano está más pendiente del arroz, del maíz, porque son rubros que de la dieta diaria, ¿no? Y obviamente sabemos lo que representa el maíz blanco para la arepa y el arroz para las comidas de todos los días en nuestras casas. La palma aceitera es un cultivo más industrial, las hortalizas sí son del día a día, y obviamente ahí

0: Julia, en ese niño 2015-2016, se vio muy afectado. Se hablaron que en el país en su momento murieron cerca de 300.000 reses por efecto de la sequía. Wow. Si nos vamos a un rebaño que para ese momento estaba alrededor de los 9, 10 millones de cabezas, es un porcentaje bastante significativo. Ahí se han estado haciendo esfuerzos, se les ha estado orientando a nuestros ganaderos desde hace ya varios meses. Y lo ha estado haciendo, y eso quiero enfatizarlo, la industria privada del sector agropecuario. No vemos, y repito, respuesta del gobierno en ese sentido. La empresa privada ha estado dando charlas de orientación a los ganaderos sobre la conservación de forraje. Algunos de ellos han tomado las medidas. Tú puedes conservar forraje en el invierno para esos periodos de sequía. Pero recuerden que en el 2015-2016 fue que la sequía fue de tal magnitud que muchos jagüeyes, que llamamos nosotros, se secaron. No había suministro de agua para los rebaños, o sea, ni siquiera para el consumo del animal.
1: Eso, por ejemplo, ¿pudiese tener alguna solución, por ejemplo, con la construcción de pozos, o no es igual al menos la calidad del agua que deberían tener estos animales para eso?
0: No todas las regiones tienen suficiente disponibilidad en los acuíferos para la construcción de pozos sumergibles. Eso habría que evaluarlos cada zona en particular, inclusive no solamente en cuanto al caudal de agua que ofrece el pozo, sino a la calidad de esa agua. Muchas veces son aguas salinas que no pueden ser ni siquiera consumidas por los animales. Eso por una parte. Por lo otro estaría el costo que representaría. Ahí volvemos a las medidas de mitigación. O sea, si ya se tenía esta situación prevista, porque te repito, esto lo estamos hablando desde el año pasado. Si ya se tenía previsto eso, hubiese sido acorde haber abierto líneas de financiamiento para construcción de pozos en aquella zona donde los acuíferos ofrecieran esa posibilidad, lo permitan. Lastimosamente, nuestros ganaderos no tienen fuente de financiamiento, no hay financiamiento bancario prácticamente en Venezuela para el sector agropecuario. Entonces, ahí volvemos al mismo punto. O sea, hay países donde se han tomado medidas, hay otros países como el nuestro, donde lastimosamente volvemos a ver la misma cartilla de reducir la jornada laboral para el consumo eléctrico. La disponibilidad de electricidad para nuestro sector agropecuario es de vital importancia. Por ejemplo, hablamos del arroz de riego en el ciclo norte de verano. Se necesita la electricidad para las bombas. Algunas de ellas son a combustible, pero muchas de ellas son eléctricas. Esos mismos pozos que tú hablas, en caso tal de que se vayan a construir, o el que lo tenga ya, necesitan electricidad. También el problema de electricidad es un problema que está afectando seriamente nuestro sector agropecuario. Entonces, bueno, hay soluciones, sí. La disponibilidad de celdas solares para darle energía eléctrica.
1: Además aumentan los costos.
0: Sí, y no hay el financiamiento. Entonces, es como que un tema, un círculo vicioso. Pero pese a ello, debemos decir con responsabilidad que para este momento los dos cultivos principales en Venezuela, que son arroz y maíz, posiblemente lleguen a salir ilesos, vamos a usar un término coloquial, de esta presencia del niño. ¿Qué va a ocurrir de aquí en adelante cuando el niño se afiance? Porque todos los modelos predicen que se va a afianzar en el último trimestre del 2026 y se va a mantener hasta la primera parte de 2027. ¿Qué tan lejos llega en 2027?
2: Bueno, y ahí escuchaban al profesor Werner Gutiérrez Ferrer, ingeniero agrónomo y exdecano y profesor titular activo de la Facultad de Agronomía de la Universidad del Zulia. La entrevista es más extensa, está en nuestra página Radio Fe y Alegría Media, para todos aquellos que los quieran escuchar. Pero recordamos un poco de lo que él estaba diciendo, que dice que frente a la consolidación del fenómeno que está proyectada para el último trimestre del año y su y eventual extensión hacia el 2027. El docente universitario instó a los productores a aplicar técnicas de conservación de forraje, ensilaje y elaboración de heno en las unidades de producción. Es importante esto para conservar los productos o para evitar, de cierta manera, pérdidas en el sector agropecuario. Bueno,

Son las 6:56 de esta mañana, 6:56. Recordamos nuestro número telefónico para recibir todos aquellos saludos, todos sus mensajes. 0412-665-3750. Repito, 0412-665-3750. Y en este momento quiero ponerles una canción para terminar de despertar, para poner esa, ya que ahorita ya está empezando a aclarar. Entonces, escuchemos esta canción.

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0: Son las 6:59. 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
1: Bueno, son las 7 y 2 minutos de esta mañana. Saludamos a todos aquellos que nos empiezan a sintonizar. Saludo, feliz fin de semana para todos y cada uno de ustedes que nos sintonizan a través del 88.1 FM o desde nuestra web, de nuestro streaming Radio Fe Alegría Noticias.com. Les acompaña María Inizárraga, ya que mi compañero Wilson León está de vacaciones. Le mandamos un fuerte saludo desde acá, que pronto les estará acompañando también en De Primera Mano. Bueno, les recordamos nuestras redes, María Inizárraga 12 en Instagram y nuestro número telefónico para cualquier información. 0412-665-3750. 0412-665-3750. Bueno, y continuamos con la lectura de los titulares. Vamos a hacer una revisión por las diversas páginas web. Dice en Noticias al Día que protestas en Lagunilla contra los prolongados apagones que afectan el Zulia. Dice, habitantes del municipio de Lagunilla protestaron este viernes 14 de agosto frente a la sede de Corpoelet para exigir soluciones ante los prolongados y constantes cortes eléctricos que afectan a la población. Según informó Somos Noticias Col, los manifestantes denuncian que las llamadas administraciones de carga se han convertido en un problema diario que afecta la calidad de vida de las familias zulianas. De acuerdo con el medio, los cortes eléctricos se ejecutan en muchos casos sin previo aviso, dificultando a los ciudadanos puedan tomar previsiones para proteger sus equipos electrodomésticos, conservar alimentos y medicamentos que requieren de refrigeración. Asimismo, Somos Noticias Col señaló que los apagones también se han presentado durante la noche y pueden prolongarse por más de 5 horas, impidiendo el descanso de los habitantes, especialmente en medio de las altas temperaturas que afecta la región. Bueno, y los apagones ya se han vuelto como que un tema constante, más que todo por las horas. A veces se va como en horas de las madrugadas, o mejor dicho, llega a horas de la madrugada y uno termina pasando toda la noche sin el servicio de la electricidad. Entonces, cuéntenos ustedes cómo les está afectando o si cuántas horas se les está yendo, cómo ha sido su día a día, cómo ha sido con esta situación, cómo hacen para preservar sus alimentos, para vivir en esta rutina. Bueno, continuamos. Ahora vamos. Dice que inician trabajos de reconstrucción de alcantarillado en la autopista Lara Zulia a la altura del Venado. Vamos a leer un poco sobre esta noticia. Dice, tras varias semanas de reclamos, este jueves 13 de agosto del 2026, autoridades nacionales y regionales desplegaron un operativo de infraestructura vial en la parroquia Manuel Guanipa Matos, en el municipio Baral, específicamente en la localidad del Venado, con el fin de iniciar los trabajos de construcción de un nuevo sistema de alcantarillado en la autopista Lara Zulia, la troncal 17. Así lo informó el gobernador del Zulia, el ingeniero Luis Caldera. Caldera manifestó que la obra ejecutada de manera articulada entre el Gobierno Nacional, el Ministerio de Popular para el Transporte y la Gobernación del Estado Zulia contemplan la instalación de 24 metros de líneas de tuberías de 41 pulgadas. Asimismo, Caldera apuntó que también están planificando la edificación de cabezales y aletas de protección. La intervención busca solventar la forma directa de socavación en el tramo vial y restituir el paso seguro de vehículos particulares y de carga pesada en este punto clave de acceso al estado Zulia. Bueno, ahora nos vamos al área del entretenimiento. Vamos a ver, nos trae en Notizulia, nos dice que Leon Gastep prepara una secuela de la película de Michael Jackson. Una nueva película de Michael Jackson tras el fenómeno millonario de su biopic, de la principal película biográfica. Dice que el legado artístico y la dimensión pública del rey del pop volverá a apoderarse de la pantalla grande. La firma cinematográfica Leon Gastep ratificó el desarrollo formal de una secuela de la película de Michael Jackson. La cinta bibliográfica, protagonizada por Farrah Jackson, sobrino del afamado intérprete, tras registrar un histórico desempeño en la taquilla internacional que rebosó los $1,000 millones en recaudación global, consagrándose como el primer largometraje bibliográfico de corte musical que alcanza dicha marca financiera. La confirmación oficial estuvo a cargo del presidente de Leon Gastep, Adam Folgerson, quien delineó los tiempos estimados para la ejecución de la obra. Según el precisó el directivo, el estudio proyecta encender los reflectores del rodaje entre finales del 2026 y principios del 2027, con la meta de llevar el filme a la cartelera mundial a finales del 2027 o durante el primer semestre del 2028. Bueno, para aquellos fanáticos del rey del pop, de las canciones de Michael Jackson, cuéntenos cómo, si vieron la primera película, si les gustó, qué canciones les gusta, como las recordadas como Thriller o Chicago. Díganme ustedes, ¿qué canciones del rey del pop les queda en la memoria? Bueno, seguimos en el área del entretenimiento y nos vamos con que el presentador Henry Silva se despide de Super Sábado Sensacional. Dice el presentador Henry Silva, anunció este jueves 13 de agosto su retiro del Super Sábado Sensacional, emitido por Venevisión tras 15 años en el programa. A través de un comunicado difundido en sus redes sociales, el artista informó sobre su decisión de dejar el programa y describió su tiempo en Venevisión como su casa profesional y centro de formación durante más de una década. Vamos a ver, dice, hay ciclos de vida que se abren con la fuerza de un sueño y se cierran con el alma llena de gratitud. Hoy llego al público mi decisión de evolucionar, lo que influye dar por finalizada mi rol como el quinto conductor de la historia del maratónico Super Sábado Sensacional en Venevisión. Pantalla, más que un canal, ha sido mi casa, escuela y escenario donde vi convertirse la realidad de anhelos más profundos de mi corazón, escribió. Un mensaje de despedida del presentador extendió un reconocimiento personal técnico al equipo de producción, compañeros de pantalla y la audiencia en apoyo que dieron durante los 15 años. Bueno, son las 7 y 11 minutos de esta mañana. Vamos a una breve pausa, pero continúen con nosotros para más de Primera Mano.
0: 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Son las 7 y 12 minutos.
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1: Siete y catorce minutos de esta mañana. Bueno, en este momento vamos a colocar un fragmento de una entrevista realizada por nuestro compañero Jesús Villalobo, en una entrevista con el politólogo y internacionalista Juan Diego Pérez, quien nos habla sobre un tema del Estrecho de Hormuz, sobre este conflicto, como es el punto, siendo un punto clave, clave entre el conflicto que tiene Irán y Estados Unidos, y cómo se maneja todo esto en el mapa de geopolítica, que a veces puede, de cómo queda Venezuela en esta situación. Vamos a escuchar este fragmento de esta entrevista realizada a Juan Diego Pérez.
2: Quisiera iniciar, bueno, este diálogo, bueno, que nos converse sobre, bueno, estas actuales situaciones que se encuentran entre estos países que rodean el estrecho de Hormuz y, bueno, todo el conflicto que ha causado esto mismo. ¿No puede explicar precisamente por qué, bueno, es tan importante este paso, o al menos esta región del mundo, en cuanto a, bueno, a diversas cosas que han sucedido y que ha impactado el cierre de esa zona?
3: El hablar de un estrecho a nivel de geopolítica básicamente siempre será un punto estratégico. No solamente tenemos el caso de Hormuz, también tenemos Gibraltar, tenemos los pasos turcos, entre otros, ¿no? Siempre son puntos estratégicos a nivel de comercio, de vías marítimas, también de lo que es seguridad y defensa, entre otros aspectos. En el caso de Hormuz, es uno de los estrechos que más cotiza a nivel internacional, es uno de los más rentables, evidentemente por su ubicación en cercano a tantos países que producen petróleo. Evidentemente es un estrecho importantísimo, por lo que evidentemente Irán lo utiliza como una suerte de activo para negociar su posición a nivel internacional. Irán básicamente tiene un estatuto de potencia media. Incluso se puede hablar también de potencia grande a nivel militar, a nivel económico, a nivel poblacional, y esto lo capitaliza evidentemente mediante el estrecho de Hormuz. Si bien Irán tiene la pertenencia o la soberanía del estrecho, siempre hay otros estados que están a la expectativa de controlarlo o aunque sea negociar con Irán para poder pasar bienes comerciales por él, como lo pudiese ser Estados Unidos, que ya evidentemente no tiene ningún tipo de negociación con Irán, simple y llanamente busca de alguna forma u otra, mediante medidas coercitivas, controlar el estrecho, y todo lo que son los países del Oriente Medio, Omán, Emiratos Árabes Unidos, Arabia Saudita, entre otros. Por lo que es un estrecho importantísimo y cobra mucha relevancia específicamente en el contexto de esta guerra Estados Unidos-Irán.
2: Precisamente, bueno, con esta relevancia ya nos estás comentando que, bueno, esto es porque, bueno, rodea varios países petroleros. Específicamente, ¿cuál es el impacto que esto puede tener en el mundo o al menos en esa región por esto mismo?
3: Evidentemente estamos hablando de una reconfiguración de lo que es el mapa geopolítico en el mundo. Una reconfiguración porque si bien las relaciones entre Irán y los Estados Unidos o Irán y lo que son las potencias occidentales también de Europa, siempre han sido tensas por diferencias ideológicas, cuestiones de seguridad y defensa, entre otras razones, vemos que hay una confrontación abierta entre una superpotencia militar, que es el caso de los Estados Unidos de América, y Irán, que cabe destacar que tiene sus aliados. Irán no está solo. Irán tiene relaciones con Rusia, tiene relaciones con China. Sin embargo, ¿por qué estamos hablando de una reconfiguración en cómo entendemos el sistema internacional actual? Porque estamos hablando de un sistema internacional con múltiples conflictos. Si bien Rusia es un aliado estratégico de Irán, también tiene su propio conflicto, que es el caso de Ucrania, lo que de alguna forma u otra lo limita para ayudar a Irán a gran escala a nivel militar. También está el caso de China, que China a nivel comercial y a nivel estratégico siempre ha sido un país escéptico. Es decir, que no va a actuar de forma integral si de alguna forma u otra sus regalías comerciales se ven comprometidas. El apoyar a Irán de forma sistemática afectaría sus regalías comerciales, lo que China evidentemente no quiere. Entonces, evidentemente, estamos ante una reconfiguración de lo que es el sistema internacional. En geopolítica, nosotros, a nivel de balance del poder mundial, hablamos de lo que es la polaridad. La polaridad, vamos a decirlo así en términos fáciles, polos, lados. Luego de la caída del muro de Berlín, luego de la Segunda Guerra Mundial, veíamos un mundo bipolar con los Estados Unidos y la Unión Soviética. Luego de la caída del muro de Berlín, vemos cómo este mundo se transforma en un mundo unipolar. Luego de la caída de las Torres Gemelas, se estima que se transforma en un mundo multipolar. Hay un auge del multilateralismo. Pero luego de estos últimos acontecimientos que han estado ocurriendo, como lo es la guerra Rusia-Ucrania, la operación del 3 de enero, la guerra Irán-Estados Unidos, se estima que estemos ante la reconfiguración del sistema internacional a uno bipolar, pero en este caso no sería Estados Unidos y Rusia, por el contrario sería Estados Unidos y China.
2: 8:35 minutos de la mañana, continuamos en el Oriente y también, bueno, las consecuencias que ha tenido la invasión, de, si se puede decir así, la gran cantidad de migrantes que llegaron al territorio de Ceuta, los migrantes marroquíes, luego de que, bueno, fueron a ocupar este territorio. Profesor, en esta oportunidad, bueno, volviendo al tema de lo que sucede en Oriente Medio con lo del estrecho de Hormuz, ¿cómo esto ha beneficiado a Venezuela luego de que, bueno, hemos visto de ciertos cambios, bueno, en el ámbito de las importaciones petroleras en el mundo, luego de que, bueno, se han reactivado varias estas cosas en nuestro país? ¿Esto cómo ha beneficiado a Venezuela?
3: Hablando desde un punto de vista realista, es un poco crudo o duro decirlo, pero uh-huh. Esta situación sí. Que hay en Hormuz en la actualidad beneficia directamente a Venezuela. Y de alguna forma u otra también pudiese fungir como un catalizador para nuestra propia transición a la democracia. No se puede hablar de alguna forma u otra de lo que son las operaciones de Estados Unidos en Irán sin hablar previamente de lo que fue la hecatombe del 3 de enero. Evidentemente, el 3 de enero, sus razones son muchas, pudiésemos conversar acá bastante de eso, pero bueno, el tema democrático, el tema energético, pero el tema energético específicamente cobra mucha importancia, porque antes de las operaciones de Estados Unidos en Irán, se asegura de alguna forma u otra el petróleo venezolano, que es un petróleo que se tarda solamente en estimados entre 3 y 4 días de llegar desde costas venezolanas a costas americanas. Eso, evidentemente, de alguna forma u otra, Estados Unidos lo que primó fue su seguridad energética, que cabe destacar que Estados Unidos también tiene reservas gigantes y grandes de petróleo, es el principal, uno de los principales consumidores y uno de los principales productores, pero el asegurar a Venezuela era estratégico previo a las operaciones ejecutadas en Irán. A nivel específico de cuáles son las ventajas que hemos observado, evidentemente se incrementa el interés de ciertas corporativas internacionales en el territorio, que cabe destacar que ya teníamos corporativas internacionales trabajando en el territorio, pero de alguna forma u otra su proyección económica crece. ¿Cuáles son estas corporativas? Tenemos el caso este de Repsol, que es una española, tenemos el caso de Eni, que es italiana, también tenemos el caso este de Morel, que es francesa, y evidentemente ya las grandes que conocemos, como lo pudiese ser el caso de Chevron. También la ExxonMobil, de alguna forma u otra, ha iniciado diálogos para su eventual retorno al país, sin embargo no se ha asegurado nada. Pero solamente con las que acabo de mencionar, que tienen actividad, por ejemplo, en el estado Zulia y también en otros campos petroleros del país, como lo puede ser Monagas, ya hay ventajas a nivel macroeconómicas para Venezuela, a nivel petrolero. Evidentemente ha aumentado la contratación de lo que ha sido el personal, tanto internacional como local, dentro de lo que son estas corporativas, y también ha aumentado lo que es el trabajo, la contratación, tanto directa como indirecta. No solamente a nivel del caso del petróleo, sino también todo lo que implica el petróleo, todo lo que son las empresas mixtas, lo que son las contratistas, los servicios privados, la relación entre servicios privados y públicos, lo que son los servicios públicos o la cantidad de impuestos que estas empresas tienen que pagar para operar acá en Venezuela, entre otras ventajas que evidentemente, si le preguntamos, vamos a decirlo así, a un ciudadano de a pie, no las ve, pero a nivel macro y microeconómico sí han habido ventajas directas en torno a lo que significa la operación o la dificultad del Estrecho de Hormuz y su relación directa con Venezuela.
2: Ok, profesor, bueno, también nos estaba comentando sobre que, bueno, tal vez estuviésemos presenciando como un nuevo reordenamiento, ¿no?, del mapa geopolítico. Correcto. Mundial. En referencia a eso, pero ya en nuestro continente vemos que ya hay varias regiones, hay varios países que, bueno, ahora están teniendo presidentes de la derecha. ¿Esto veremos con un bloque regional coordinado como lo tuvo la izquierda en su momento?
3: Correcto. Creo que el bloque de izquierda que podemos recordar, evidentemente, es el Foro de Sao Paulo, el Grupo de Puebla, esta imagen o este mapa de Latinoamérica, que básicamente era rojo completamente, con ciertas excepciones como lo pudo haber sido Colombia. Pero evidentemente en la actualidad vemos una reconfiguración de lo que es el alineamiento ideológico en la región latinoamericana. Esto se debe a muchas razones. Evidentemente, una de las razones principales es el tema de las desigualdades. Ya no es un argumento electoral rentable. Por el contrario, la seguridad sí sigue siendo uno muy rentable. Y evidentemente la derecha capitaliza de una forma excelente lo que son los argumentos políticos a favor de esta seguridad. Entonces tenemos a un electorado latinoamericano que busca, lastimosamente hasta cierto punto, ¿no?, a un Bukele, a un presidente de mano dura, a un Milei a nivel económico, medidas micro y macroeconómicas. Y básicamente vemos cómo procesos electorales han cambiado el espectro ideológico en países que históricamente han sido dominados por la izquierda. Bolivia es un caso formidable, también el mismo caso de la Argentina. La Argentina en su mayoría había tenido gobiernos peronistas. Por ahí el gobierno de Mauricio Macri alegaba ser de centro derecha, pero también cometió ciertos errores. Y tenemos el caso en la actualidad de Javier Milei, que es, si pudiésemos hablar, de una derecha dura y consolidada. El caso de Noboa en Ecuador, el caso de Keiko Fujimori en Perú, es altamente importante, altamente estratégico de analizar. Perú es uno de los países con una posición geopolítica más grande en América Latina. También el caso de Colombia, con Abelardo de la Espriella, es de suma estrategia para los Estados Unidos y para la región en sí. El caso de Colombia, por ejemplo, a diferencia o en conjunto con los Estados Unidos, es uno de los pocos países que tiene una configuración doble costera. Tiene apertura tanto al Atlántico como al Pacífico, lo que evidentemente lo hace un corredor geopolítico estratégico por excelencia. Si estamos viendo una reconfiguración dentro de Latinoamérica, también de alguna forma u otra avalada y financiada por el gobierno de los Estados Unidos de América. Por ejemplo, se ve cómo el gobierno de Donald Trump inyecta capital para las elecciones legislativas de Argentina. Y también vemos cierto apoyo también al gobierno de Abelardo de la Espriella, al gobierno de Keiko Fujimori, apoyo que evidentemente no tuvo otros actores que estaban en disonancia con los Estados Unidos de América. El caso de Gustavo Petro, por ejemplo, que estaba en confrontación directa siempre con los...
1: Bueno, y ahí escuchaban a Juan Diego Pérez, politólogo e internacionalista, que nos hablaba sobre este conflicto del Estrecho de Hormuz y que de cierta manera Venezuela de forma macroeconómica se ha visto beneficiada debido a esto por la posición o de cierta manera por la forma geográfica. Pero nos habla sobre todo este conflicto y cómo se ve reflejado en la reconfiguración geopolítica a nivel mundial. Bueno, vamos a hacer una breve pausa. Son las 7 y 28 minutos. 7 y 28 minutos. Quédense con nosotros para más de primera mano.
0: 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Son las 7 y 29 minutos. 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

0: 7:31 de esta mañana. Bueno, y les recordamos nuestro número telefónico 0412-665-3750. 0412-665-3750. Bueno, aquí tenemos una noticia que dice que cancelan la Vuelta a Colombia 2026. Perdón. Cancelan la Vuelta a Colombia 2026 por prioridad a la ayuda del terremoto. Dice, la Federación Colombiana de Ciclismo canceló este jueves la Vuelta a Colombia 2026, que debería concluir el próximo domingo debido al terremoto de magnitud 7.4, que sacudió este lunes el país y que ha dejado al menos 281 fallecidos. La Federación Colombiana de Ciclismo informa que, atendiendo las circunstancias presentadas durante el desarrollo de la competencia, se da por terminada la Vuelta a Colombia 2026, anunció el comunicado de la entidad, que proclamó como campeón al local Diego Camargo. No queremos ser inoportunos por cerrar una vía una o dos horas y que tengan algún percance las ayudas enviadas, detalló el presidente de la Federación, Rubén Galeano. Bueno, también tenemos que la primera etapa de Tocoma aportará 160 megavatios al CEN en 90 días. Dice, la primera fase de la construcción de la central hidroeléctrica Tocoma en el estado Bolívar sumará 160 megavatios en 60 días para fortalecer el sistema eléctrico nacional, anunció la Embajada de Estados Unidos en Caracas. La meta, señaló la legación diplomática en el mensaje publicado en X, alcanzar una capacidad total de 2.640 megavatios entre Tocoma y la represa de Macagua, en la que también se estarán haciendo trabajos de modernización luego de la firma de un acuerdo con la empresa argentina-estadounidense INSPA. La embajada estadounidense reiteró que esto forma parte del plan de tres fases de la administración del Donald Trump para Venezuela, que prevé la estabilización, recuperación económica y la transición democrática del país. Son las 7:34 de esta mañana, y ahorita nos vamos a hacer un recorrido por las diversas partes del país.
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0: Bueno, y empezamos yendo a Maturín. Dice, usuarios en Maturín denuncian cobro excesivo del pasaje e irrespeto a exoneración de adultos mayores. Bueno, nuestra compañera Nangeli Gamboa nos amplía esta información. Te escuchamos, compañera.
2: De la entrega de los nuevos tabuladores del pasaje en Maturín, usuarios denuncian que varios conductores ignoran los precios oficiales, además que señalan que la distribución de estos listados informativos aún no se han complementado en todas las líneas. Las principales quejas provienen de los adultos mayores, que no son respetados y les cobran el pasaje completo.
3: Que yo soy de la tercera edad, de casi los mismos que están cobrando 450, porque si tú tienes que a lo mejor andar con la cédula aquí, decir soy de la tercera edad, para que puedan reconocer que...
2: Las personas de la tercera edad expresan su molestia ante la falta de consideración de los transportistas, indicando que deben lidiar diariamente con discusiones para que les respeten el pasaje exonerado o preferencial.
4: No lo están cumpliendo, porque cualquiera, tú te montas y nosotros pagamos pasaje adulto, y hay unos que protestan, hay unos que dicen que, bueno, cualquier cosa. y eso implica que si tú preguntas que si el pasaje, ¿por qué me pagas esto? Eso quiere decir que no está cumpliendo con el contabulador. Así es simple, la explicación es esa.
2: Los usuarios piden a las autoridades competentes aplicar sanciones a quienes incumplan el tabulador e irrespeten a los adultos mayores de la ciudad. Desde Maturín, Estado Monagas, Nangelis Gamboa, Radio Fe y Alegría Noticias.
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5: Brasil gana 3-0 a Escocia en el estadio de Miami y no solo se aseguró la clasificación.
0: Bueno, gracias a nuestra compañera Nangelis Gamboa por esta información. Bueno, ahora nos vamos al estado de Apure, a Barcelona, donde nuestro compañero Javier Guaipo nos habla sobre que están cansados de los cortes de luz. Ya las personas, los barceloneses, dicen estar cansados de los constantes cortes de luz. Te escuchamos, compañero.
6: De distintos sectores de Barcelona, capital del estado Anzoátegui, ante los cortes eléctricos de 5 y 6 horas que se registran diariamente. En los últimos días, las muestras de rechazo al plan de racionamiento han sido públicas y uno de los casos más recientes ocurrió la tarde-noche del jueves 13 de agosto en el sector Tronconal II de la capital anzoatiguense. Escuchemos a Reina Rojas, una de las afectadas.
7: Estamos cansados, no podemos hacer un trabajo completo, los niños, nuestros muchachos no pueden estudiar, no tenemos cómo, no hay agua, no hay luz, se ve el gas, ya esto está demasiado, ya hemos aguantado demasiado.
6: Entre los vecinos que salieron a la calle a exigir soluciones también estuvo Carmen López, quien cuestionó que a la población le apliquen distribución de cargas mientras las luminarias en vías públicas pasan todo el día encendidas.
8: Las luminarias en el día, ¿para qué sirven prendidas? Las de la intercomunal, de la vía, de las calles, ¿por qué apaguen esas luces entonces y las prenden en la noche? Pero no podemos las comunidades pagar las culpas de ustedes, ya estamos cansados, no más corte de luz.
6: Otros, como Fernando Lamas, hablaron en nombre de los comerciantes.
9: Al gobernador que se termine de decidir qué es lo que va a pasar con el sector comercial, porque nos estamos viendo bastante, pero bastante afectados. No podemos entregar los pedidos a tiempo, tenemos que dejar los clientes para 2 días, 3 días, una semana. No le podamos dar fecha de entrega porque esto de verdad ya se salió de control.
6: Desde el estado Anzoátegui, Javier Guaipo, Radio Fe y Alegría Noticias.
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0: Gracias a nuestro compañero Javier Guaipo por esta información. Ahora nos vamos a La Guajira con nuestra compañera Norma González, quien nos habla de que no se tiene soluciones para el acueducto, que hasta los momentos no han tenido soluciones para el acueducto de Paraguaypoa en La Guajira. Te escuchamos, compañera.
10: Hidrolago vuelven a anunciar conexiones y optimización del acueducto de Paraguaypoa, inaugurada hace 2 años. 800 familias de las comunidades ubicadas al suroeste de Paraguaypoa, de la parroquia Guajira, siguen a la espera de este servicio. Los afectados denunciaron que esta planta sigue inoperativo. Recientemente se instaló un transformador y una bomba de 150 HP y las comunidades continúan esperando el servicio de agua por las tuberías.
11: Desde que se inauguró, nosotros creo que hemos visto 2 veces no más llegar el agua. Hemos estado preguntando qué pasó con el agua, no nos han dado información, no nos dicen.
10: ¿Cuántos habitantes hay aquí?
11: 700 habitantes hay aquí.
10: ¿Y esta agua también la consumen?
11: Es consumida porque es lo único que tenemos, porque ya que por las tuberías perdemos la esperanza de ir, como no nos dan información también de por qué el agua no está bajando.
12: Estamos padeciendo bastante por la falta de agua. Como podrás ver, las tuberías las tenemos aquí al frente y en buenas condiciones, tanto para beneficiar a los filúos, Miralejo 21 y Machema. Si tenemos una planta que se supone que desde el momento que se instaló, eso lo iban a acomodar, iban a colocar los accesorios que faltaban, si ya está la bomba, ¿qué están esperando para que funcione? Siempre hay un pez.
13: Estamos en una situación que es caótica y peor cada día. Uno le da rabia, a mí me da rabia la situación del ¿para dónde vamos a correr?
10: Las familias de estas zonas adyacentes aseguraron que después de su inauguración lograron recibir agua en dos oportunidades y hasta la fecha solo han dicho que las plantas presentan fallas en equipo o fallas en el sistema eléctrico, mientras que en otros sectores de este casco central siguen sumando 20 años sin el servicio de agua, lo que sigue generando disgusto y malestar en las comunidades afectadas. Desde La Guajira, Norma González, Radio Fe y Alegría Noticias.
0: Gracias a nuestra compañera Norma González por esta información. Y nos vamos a Maracaibo con nuestra compañera Verónica Moreno, quien nos dice que el sector agropecuario en el Zulia enfrenta vulnerabilidad ante fenómenos naturales del Niño. Escuchamos a nuestra compañera. Adelante, Verónica.
14: El Niño a Venezuela, el sector agropecuario se encuentra en un estado de vulnerabilidad ante la disminución del riesgo en espacios de pastoreo y la falta de preparación ante este tipo de eventos. Paul Márquez, presidente de Fedecámara Zulia, comentó que debido a esto, en los municipios ganaderos del estado podría haber una disminución en la producción de leche y carne.
15: Se están tomando correctivos, sí, con las asociaciones de ganaderos y con muchos productores hemos estado conversando, ya todo el mundo está tomando los correctivos, pero el tema climático y la falta de lluvia es elemental en la producción de leche y carne del país y también elemental en la producción de granos en el centro del país. Así que, bueno, sí, ojalá que tengamos una afectación, digamos, menor, pero por lo que se está viendo y por la temperatura que tenemos ahorita, muy probablemente tengamos una afectación importante para finales de año. Definitivamente, cuando tenemos bajas importantes en la lluvia, los pastos no crecen, los animales no pueden comer o tienen poca disposición de forraje, y eso afecta definitivamente la producción. Los animales producen de acuerdo a la alimentación que reciben. Si los productores pueden suplir de manera correcta la falta de pasto por la deficiencia de lluvia, el impacto será menor.
14: Márquez comentó que en el estado, a nivel de fincas, pequeños embalses y ríos han comenzado a secarse. Especialistas estiman que Venezuela en los próximos 6 a 9 meses tendrá una disminución significativa de las lluvias, lo que afectará la producción de este sector. Desde Maracaibo, Verónica Moreno, Radio Fe y Alegría Noticias.
0: Gracias a nuestra compañera y a todos nuestros compañeros por estas informaciones, por este recorrido informativo. Bueno.
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0: Y para continuar, y para finalizar, mejor dicho, este recorrido informativo, nos vamos con nuestros compañeros del Minuto Deportivo, que nos hace un recorrido sobre todos los deportes, cómo amanece el deporte a nivel venezolano y a nivel mundial.
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16: 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Venezuela se impuso 4-3 a Paraguay para cerrar invicto a la primera fase del suramericano sub-17 de futsal y enfrentará a la selección de Argentina en semifinales. Tras su paso por México, Joseph Martínez regresa a la MLS de los Estados Unidos al firmar con el Columbus. El delantero es el sexto mejor goleador histórico de la liga con más de 130 tantos. Ferran Torres será nuevo jugador del PSG de Francia para la próxima temporada. El Fútbol Club Barcelona recibirá 50 millones de euros por su traspaso. Y las grandes ligas regresaron al campo de los sueños. Filadelfia derrotó a Minnesota 7-1. Luis Arraez triplicó en 5 turnos, batea 316 por 312 de Otto López. Keider Montero lanzó 6 episodios y 1/3 en blanco para comandar el triunfo de Detroit 3-0 ante Cleveland y deja marca de 9-7. Antonio Valencia dio el 5º jonrón de la temporada y Eugenio Suárez el número 18. 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
0: Bueno, gracias a nuestros compañeros por este resumen deportivo. Bueno, ahora nos comunicamos nuevamente con Rafael González. Te escuchamos, Rafael.
17: Muy buenos días, Mariagni Zárraga. Saludos a toda la audiencia a esta hora de la mañana. Reportamos la página Fumbisis. En la madrugada de hoy se han registrado 4 pequeños sismos sobre el territorio nacional. El primero a 1:35 de la mañana, de 3.2 en la escala de Richter, sobre Los Roques, Isla de Los Roques, en el Caribe venezolano, coincidiendo con el paso de la onda tropical 37 por esta zona. También a las 3:14 de la mañana, de la madrugada, otro en La Victoria de 1.7. A las 3:24, casi 10 minutos después, 1.5 en el mismo sitio de La Victoria. Y a las 6:37 se registró el último, de 2.5 en la escala de Richter, al noreste de Los Teques. Son 4 sismos que se han registrado en esta mañana, coincidiendo casi por el paso de la onda tropical 37 que está sobre el Caribe, y NAMEP genera varios informes para el día de hoy. En la madrugada tendremos sobre la área de nuestra Guayana Esequiba, Bolívar, Amazonas, Delta Macuro, Sucre, Monagas, Anzuate y Nueva Esparta, montañas de la Gran Caracas, este de Falcón, Apure, Barinas, Portuguesa, Cojedes, sur de Guárico, Táchira, Mérida y Zulia, lluvias y descargas eléctricas por el paso de la onda tropical 37. Para la tarde se esperan lluvias en la región insular, Nororiente, Bolívar, Amazonas, Llanos Occidentales, Cojedes, Los Andes y el estado Zulia. También las precipitaciones de menor intensidad por el centro norte costero, los estados de Yaracuy y Lara. Así que tomar notas para el día de hoy: la onda tropical 37 interactuando con la zona de convergencia intertropical, generando también vaguadas hacia la frontera con Colombia. Condiciones que son reforzadas por los efectos del viento sobre la orografía nacional. Sobre el territorio también presencia de polvo del Sahara sobre la línea norte costera y hacia los llanos venezolanos. Recordamos que estamos a 3 días después de la luna nueva, la luna oscura, y seguimos con alteración también de las temperaturas. Hoy se vuelve a anunciar altas temperaturas para el estado Zulia y el estado Falcón. En el caso del Zulia, toda la zona occidental, uh-huh, al sur, entre Casigualcubo y Santa Bárbara del Zulia, entre 37 y 40 grados a la sombra, y entre Maracaibo y la ciudad de Coro, 37 a 39 grados, según los reportes del INAMET. Tenemos también incidencia de altas de lluvias sobre el sur de Ciudad Bolívar y San Félix. Toda esta zona hacia La Paragua se esperan unas lluvias de 35 milímetros de lo que indica el INAMET, y en el estado Apure, frontera con Colombia, por la zona del Orza, también lluvias intensas de posibles unos 30 milímetros para hoy. Oleaje intenso sobre el Atlántico, sobre la fachada del Orinoco. Allí vamos a estar recibiendo 2 metros sobre el nivel del mar, y el resto de las playas 1.5 metros. El mar bastante picado por el paso de la tropical 17 a esta hora, generando lloviznas sobre algunas zonas del estado de Sucre y también del estado Monagas. Se acerca inmensa hacia Margarita, por lo que en la próxima hora tendremos fuertes aguaceros en esta preciosa entidad venezolana. Con esta información, retornamos con María Ingrid Zárraga.
0: Gracias a nuestro compañero Rafael González por esta información. Bueno, estamos en temporada de temperaturas altas. Recordemos.

0: 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Son las 7 y 51 minutos. 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
2: Bueno, son las 7 y 54 minutos de esta mañana. 7 y 54 minutos. Ya estamos por finalizar el programa del día de hoy. Pero quiero leer esta nota que dice que instalan estatua en homenaje a Luis Aparicio en su ciudad natal, Santa Lucía. En su natal, Santa Lucía. Dice, la alcaldía de Maracaibo instaló este viernes la estatua en homenaje a Luis Aparicio Montiel en la avenida El Milagro, frente a los apartamentos de la parroquia Santa Lucía, donde nació la leyenda del béisbol venezolano. El anuncio de la colocación de la pieza lo realizó el alcalde de la ciudad, Giancarlo Di Martino, a través de sus redes sociales, honrándole como le merece. Reivindicó su figura y legado histórico que ha permanecido a lo largo de los años. El atleta del siglo XX manifestó el burgomaestre. La obra de en bronce tiene una altura de 2 metros y fue moldeada por Josué Benjamín Figueroa Torres, un escultor venezolano de 17 años con trayectoria en la elaboración de monumentos dedicados a figuras deportivas. El proceso creativo incluyó una estatua a base de varilla, barro y arcilla antes de su fundición final. Para mí es un honor y un profundo orgullo haber creado la escultura en homenaje a Luis Aparicio Montiel, una leyenda que elevó el nombre de Venezuela en la historia del béisbol mundial, expresó el joven artista cuando compartía el proceso de creación de la obra, que fue trasladada en comisión hasta el punto fijado para su montaje en el pedestal. Bueno, un gran deportista y recordado por siempre, el Luis Aparicio. Vamos a leer esta última nota. Dice,

Maracaibo, el gobernador fortalece la educación en la frontera con tres escuelas para el pueblo guayú. Con la convicción y el compromiso de cumplir con los derechos de los pueblos indígenas, el gobernador del estado Zulia, Luis Caldera, ha entregado tres nuevas escuelas en las zonas más remotas de La Guajira, en la frontera con Colombia. Los tres centros educativos brindan educación a cerca de 350 niños y niñas del pueblo guayú que habitan en comunidades ancestrales lejanas situadas en La Guajira venezolana. Las obras ejecutadas por el gobernador del Zulia, las brigadas comunitarias militares y el poder popular para el apoyo, con el apoyo del gobierno interino bajo el liderazgo de la presidenta encargada Delcy Rodríguez, forma parte del Plan Frontera, Soberanía y Paz. Esta iniciativa busca consolidar la presencia del Estado en los territorios limítrofes a través de la educación pública, intercultural y gratuita, respetando de manera estricta las costumbres, la lengua y la identidad ancestral de las comunidades indígenas. Bueno, son las 7:58 minutos de esta mañana. Hemos llegado al final de nuestro programa de primera mano este 15 de agosto. Gracias a ustedes por acompañarnos hasta estos momentos. Gracias por estar con nosotros a través de nuestra página web, nuestro streaming, Radio Fe y Alegría Noticias, y por la 88.1 FM. Quédense con nosotros para más programación, para nuestros diversos programas, para escuchar buena música. Y recuerden, hoy es el día de la relajación. Hoy traten de estar lo más tranquilo posible, de distraerse un poco. También está haciendo mucho calor, así que mientras menos movimiento, mientras menos estrés tengamos, quizás se nos hace un poco más pasable estar bajo un árbol, bien hidratado, o hacer algo que no tenga tanto movimiento físico, sino más de tranquilidad. Les acompañó hasta el momento María Inés Sárraga, ya que mi compañero Winston León está de vacaciones. Los dejo con la canción de Luis Miguel, Azul. Vamos, dice la chica del bikini azul. Escuchemos.

0: Son las 8:02. 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

0: Son las 8 y 28 minutos. 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
2: Son las 8:58. 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

0: Son las 9:26. 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

0: Son las 9:58. 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
4: Bienvenidos a Vida Universitaria. Hoy estaremos conversando sobre un tema de muchísimo interés, aunque quizás no lo pensemos así, interés incluso para la vida cotidiana, que es la geopolítica. Y vamos a ver hoy cómo eventos que puedan ocurrir a miles de kilómetros de distancia nuestra, pues también tienen impacto en nuestra vida diaria. De eso vamos a conversar. Iremos también a saber qué es la geopolítica y cómo nos afecta y cómo nos impacta. Y el programa de hoy, pues estaremos contando con la presencia de un gran amigo, un profesor universitario. Él es profesor Pascuale Sofía, que es doctor en filosofía política.
5: Sí, claro.
4: Sí, pero además él es el director del Centro de Estudios Geopolíticos de la Universidad del Zulia, doctora Diana Romero Larroche. La geopolítica puede parecer un tema muy lejano a nosotros, ¿ok? Pareciera ser también un tema para especialistas, para militares, para diplomáticos. Sin embargo, como decía en la entrada, decisiones que se están tomando en otras partes del mundo, en otras latitudes, terminan afectándonos en la vida diaria. en nuestra economía, en la energía, en la tecnología, migraciones, conflictos, incluso hasta en la forma como entendemos y pensamos y planificamos nuestro futuro. Por eso, en este programa vamos a hablar de geopolítica. Ahora no queremos, profesor Pascuale, complicarla mucho, sino que sea bien entendible para quienes nos escuchan, sin perder el rigor académico que lo caracteriza, pero que podamos entenderla quien nos escucha de la manera muy sencilla. Y sobre todo, ver cómo eso impacta en mi vida y por lo tanto debo saber y conocer de esto.
5: Claro.
4: Entonces, este programa de hoy, por supuesto, está bajo la dirección de Irani Acosta y también bajo la producción general de Winston León. En la producción general, nuestro compañero Ángel Urdaneta, quien se excusa, no puede estar presente hoy por asuntos personales. En la operación técnica, aquí como siempre, María Agnes Sárraga, y en la coordinación de la estación de radio Jesús Villalobos, quien les habla, Joel Salas, con el PNI 31.974 para efectos de Conatel. Bienvenido, profesor Pascuale, a Vida Universitaria.
5: Muchas gracias, Joel. Saludo a los Radio Escucha y gracias por esta invitación en esta prestigio en este prestigioso programa. Podemos comenzar diciendo a quién puede interesar la geopolítica hoy en día, que vista generalmente como algo de muy lejano, ¿no? De nuestra realidad, mientras por el contrario es muy presente. También que nosotros no la veamos. Primariamente, siendo académico y estando el centro en la Universidad del Zulia, en la Facultad de Ciencias Jurídicas y Políticas, decimos que primariamente es dirigido al sector académico y estudiantil. Bueno, imagínense, para los estudiantes de ciencia política y sociales, de derecho, historia o comunicación, hasta economía, la geopolítica no es solo una materia, sino, decimos así, un marco interpretativo. Le permite conectar la teoría con la realidad inmediata. Comprendiendo que los conflictos actuales, como la ciberseguridad o el control de fuentes de energía, por ejemplo, son la evolución de tensiones históricas por la hegemonía. Y después, por ejemplo, al sector privado y empresarial también. Es útil pensando en una economía que es globalizada. Los directivos y emprendedores deben ser analistas de riesgos. Entender que la geopolítica es fundamentalmente se ocupa o se puede ocupar de cadenas de suministro, de mercado energético, internacionalización, la estabilidad jurídica y política de un país antes de hacer, decimos, inversiones. Entonces creo que es muy importante
4: Pero
5: esto.
4: empecemos por el principio. Primero lo primero, como suele decirse, ¿no? Para que entendamos y sentamos algunas bases conceptuales, ¿cómo se puede definir la geopolítica así para todo el público?
5: La podemos definir como la disciplina que estudia y explica el comportamiento político de los estados en relación con el espacio, el poder y los intereses estratégicos. Pero se ha tenido muchas definiciones de la geopolítica. Decimos que al final llegan todos a un punto en común que es la relación de poder entre los estados. Pero tenemos también al mismo tiempo que decir que hoy no es suficiente mirar un mapa, ¿no? La geopolítica contemporánea debe considerar variables que son energéticas, comerciales, tecnológica, hasta religiosa, ideológica, migratoria. Todo eso influye en la manera en que los estados se relacionan, compiten, negocian o hasta entran en conflicto.
4: Bueno, se suele decirse, o pues suele entenderse, asociar la geopolítica a territorio. Sí. Usted ha dicho constantemente, no solamente acá, en muchas conversaciones en las que he estado presente, que hoy no basta con mirar el mapa. O sea, que hay otras variables a considerar para entender el tema geopolítico. Hablemos un poco sobre esas nuevas variables que en el siglo XXI debemos tener presente para comprender geopolíticamente el mundo.
5: Bueno, hoy, como hemos dicho, debemos mirar muchos elementos al mismo tiempo. Claramente el territorio sigue siendo importante, pero también lo son el comercio internacional, los recursos energéticos, la tecnología, la inteligencia artificial, la ruta marítima, la migración, la religión y la ideología, ya lo hemos dicho anteriormente. Por ejemplo, una crisis energética puede modificar alianzas internacionales. Una innovación tecnológica puede cambiar el equilibrio de poder. Una migración masiva puede generar tensión interna y externas, como está pasando, como se está viendo en Europa, por ejemplo. Un conflicto religioso ideológico puede tener consecuencias regionales o globales. Bueno, la geopolítica actual decimos que es multidimensional.
4: Ahora, aparece también asociado al concepto, al término geopolítica, también la geoestrategia. ¿Qué diferencia hay entre estos ambos conceptos?
5: Bueno, la geopolítica analiza, interpreta y explica el comportamiento de los estados en el escenario internacional. La geoestrategia, en cambio, es, decimos así, su brazo ejecutor. Es decir, la geopolítica estudia el tablero y la geoestratégica define cómo se mueven las piezas. La geoestrategia tiene que ver con el uso táctico del poder para influir en decisiones, proteger intereses, controlar espacio o proyectar influencias. Un Estado puede tener una visión geopolítica sobre una región, pero necesita una estrategia concreta para actuar sobre ella. Es decir, la geopolítica permite comprender las condiciones, los actores, los intereses y también los riesgos. La geoestrategia define los medios para alcanzar determinados objetivos.
4: Perfecto, bastante clara la diferencia, ¿no? Ahora, sabemos que el término geopolítica es moderno, pero su práctica es milenaria, por lo que conocemos del concepto de geopolítica. Ahora, podríamos afirmar, profesor Pascuale, que la geopolítica ha existido desde los orígenes de la humanidad.
5: Sí, ciertamente. Aunque la palabra sea moderna, la práctica es muy antigua. Pensamos que desde la primera tribu hasta los grandes imperios, los grupos humanos han buscado protegerse, expandirse, asegurar recursos y garantizar su sobrevivencia. La historia de la humanidad es también la historia de los pueblos buscando un lugar en el espacio. La migración, los choques culturales, las conquistas y los conflictos por áreas vitales son fenómenos geopolíticos. Ningún continente ha sido ajeno a esta dinámica. Podemos pensar en los imperios asirio y romano, hasta en el Estado Pontificio, o en la civilización mayas, incas y aztecas. todos desarrollaron forma de organización territorial y estrategia de poder.
4: O sea, la geopolítica, como dijimos hace unos segundos atrás, no empieza con los libros modernos, con sus definiciones, sino más bien con la propia necesidad humana de sobrevivir, de organizarse y, por supuesto, de ocupar un territorio.
5: Así es. Sí. La geopolítica surge de necesidades muy concretas: alimento, seguridad, territorio, ruta, comercio, defensa. Luego se convierte en pensamiento político, en doctrinas, en estrategia y finalmente, como ahorita, en disciplina académica.
4: Bueno, a propósito de esto, hablemos entonces sobre algunos antecedentes históricos de eso que le dan ahorita peso y fundamento académico, teórico. O sea, usted ha mencionado en otras oportunidades que hemos estado conversando, en otros escenarios, autores como Heródoto, Julio César, Maquiavelo. Comencemos por la antigüedad. O sea, ¿qué importancia tuvo Heródoto y Julio César, por ejemplo, para ir entendiendo y sentar los cimientos del pensamiento geopolítico?
5: Bueno, Heródoto, estamos en el quinto siglo antes de Cristo, ya describía el imperio persa en relación con el comercio, la expansión y la conquista. Es decir, observaba cómo un imperio necesitaba organizar el territorio, las rutas y relaciones de poder, por supuesto. Otro ejemplo es lo de Julio César. Por ejemplo, en el De Bello Gallico, que es su obra escrita, no solo narra una campaña militar, también ofrece información sobre pueblos, costumbres, territorio, alianza y hasta capacidades militares. En cierto modo, su obra puede leerse como un documento de inteligencia política, militar y hasta etnográfica. Ambos muestran que la política, el territorio y el poder siempre han estado conectados.
4: Luego aparece una figura que hasta el sol de hoy, como diría el lugar común, sigue estando presente, que es la figura de Nicolás Maquiavelo. ¿Qué cambia con Maquiavelo en la forma de entender la política y el poder?
5: Bueno, Maquiavelo marca un quiebre fundamental. Con su obra El Príncipe, la política deja de ser pensada únicamente desde ideales morales o religiosos y empieza a ser analizada desde sus propias reglas. Maquiavelo observa cómo se conquista, se conserva y se pierde el poder. Su mirada es lo que decimos realista. No describe la política como debería ser, sino como efectivamente funciona. Por eso suele vincularse su pensamiento a la así dicha realpolitik, es decir, una forma de entender la política desde la realidad del poder, de los intereses, de la fuerza y la eficacia.
4: A ver, profesor Pascual, usted acaba de asomar que la mirada de Maquiavelo es realista. O sea, me recuerda que hay tres enfoques fundamentales de la geopolítica, que es el realismo, al que se asocia Maquiavelo, pero también está el marxismo y está el idealismo, ¿no? Ahora, hablemos de esos tres enfoques, de qué trata cada uno, para ir entendiendo también a veces cómo hay países que se mueven de una u otra manera.
5: Bueno, claro, lo que estábamos diciendo por medio de Maquiavelo, el enfoque realista sostiene que los estados actúan principalmente según sus intereses, es lo que está pasando hoy en día, por ejemplo. Buscan seguridad, poder, influencia y supervivencia.
4: Ese es el estilo, profesor Pascual, de los actuales grandes líderes mundiales.
5: En este momento sí parece un regreso atrás con respecto a todos los acuerdos internacionales.
4: Al idealismo,
5: que se habían logrado y ahora son puestos a un lado, decimos. Y bueno, desde esta perspectiva decimos que la política internacional no siempre seguía por principios morales, sino por cálculos estratégicos. El realismo observa las condiciones concretas del Estado. su fuerza, su recurso, su amenaza y su posibilidad de acción. ¿Cuánto barco tiene, cuántos aviones tiene, cuántos proyectiles tiene, etcétera? En este enfoque, la eficacia suele ocupar un lugar central.
4: Claro, ahora él choca frontalmente, ¿no? Con el idealismo, que supone un sistema ya de valores compartidos, estas cosas. Expliquemos un poco lo del idealismo y cómo se contradice con el realismo.
5: Bueno, claro que chocan. El idealismo confía más en las normas, las instituciones, la cooperación internacional, lo que hemos dicho antes, los acuerdos internacionales. Plantea que la relación entre Estados debe regirse por el derecho internacional, los principios de la ONU, la diplomacia, el arbitraje internacional y las negociaciones. Mientras el realismo enfatiza el poder y el interés nacional, el idealismo insiste en la posibilidad de construir un orden internacional basado en reglas que sean compartidas. Decimos que su objetivo principal es evitar conflictos mediante acuerdos, estimular el diálogo y mecanismos institucionales.
4: Nos queda el tercer enfoque, que es el marxismo, pero vamos a un corte y regresamos con el profesor Pascual y Sofía. Tema, la geopolítica.
0: 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Son las 10 y 27 minutos. 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
18: Amigos, 10 de la mañana, 28 minutos. Nuevamente, bienvenidos al avance informativo correspondiente a esta hora. Vamos a hacer el contacto con nuestra compañera
19: de Agnivel Dávila, desde el estado Mérida. Allí nos informa que trabajadores de la ULA Mérida presentan demanda por la reivindicación de sus salarios ante el Tribunal Laboral de la Circunscripción Judicial del estado Mérida. Escuchemos.
7: Un grupo de trabajadores de la Universidad de los Andes presentó una demanda ante el Tribunal Laboral perteneciente a la circunscripción del Estado Mérida, esto con el fin de exigir el restablecimiento de sus derechos colectivos en materia de salario, tras el incremento del ingreso mínimo integral anunciado por la presidenta interina Delcy Rodríguez el pasado 30 de abril. Los empleados denunciaron que dicho ajuste no tuvo incidencia en sus salarios, pues continúan recibiendo únicamente bonos que, según afirma, no forman parte del salario real ni se reflejan en sus prestaciones sociales. Señalan que pese al anuncio oficial, su salario base permanece igual y exigen el respeto a la contratación colectiva vigente. Desde Mérida, Diany Bel Dávila, Radio Fe y Alegría Noticias.
19: Amigo de seguro, esta información, este adelanto que nos acaba de hacer nuestra compañera Diany Bel Dávila desde el Estado de Mérida, ustedes van a escucharlo en amplitud de detalles en la emisión meridiana sabatina, que no pueden perdérsela a las 12 del mediodía. Entre tanto, les invitamos para que continúen disfrutando de nuestras programaciones locales. Les habló Jesús Madruga Castro.
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4: Bienvenidos a Vida Universitaria. Recuerdo que estamos conversando sobre el tema de la geopolítica, qué es, cómo te afecta, y tenemos invitado al profesor Pascual Sofía, él es director del Centro Geopolítico de la Universidad del Zulia, Diana Romero Larroche. Antes de irnos al corte, estábamos hablando de los enfoques de la geopolítica, tres enfoques fundamentales en la que se entiende y se busca comprender la geopolítica. Hablamos del realismo, hablamos del idealismo. El idealismo, como decía el profesor, monta todo un sistema de normas, de valores compartidos, o sea, en el cual los estados pues juegan en términos de igualdad y se sujetan a eso, diálogo, institucionalidad, y juegan según esas reglas que se establecen. El realismo, entonces, por el contrario, pues rompe con todo eso y va hacia los intereses muy propios de cada estado, y la actuación es mucho más libre del sistema internacional, por ejemplo, que es lo que prevalece en este momento. Nos queda un tercer factor, otro enfoque, que es el llamado enfoque marxista de la geopolítica. ¿De qué va, profesor Pascual?
5: Bueno, el enfoque marxista, decimos que interpreta la geopolítica desde la economía y las desigualdades estructurales. Y para esta perspectiva, muchos conflictos no pueden entenderse solo por razones territoriales o militares, sino por la distribución desigual de la riqueza, la explotación y la lucha de clase. Todos los elementos del marxismo que nosotros tenemos. También analiza, pero, la relación entre países centrales y países periféricos, así como la forma de dependencia económica, la famosa teoría de la dependencia, ¿no? En ese sentido, el marxismo permite observar cómo los intereses económicos influyen en la decisión política y en las organizaciones del sistema internacional.
4: Ahora, para seguir avanzando en este tema conceptual, teórico, usted en un programa, que debemos decirlo aquí, por cierto, aprovecho, profesor Pascuales. Profesor Pascuales y mi persona tenemos un canal en YouTube que se llama Geopolítica con Café. Sí. Vamos a invitarlos a participar, a que nos acompañen, se suscriben y vean, allá hay, hasta ahora hay 8 videos que habla sobre todos estos temas, específicamente incluso sobre el tema entonces de los Estados Unidos y su visión geopolítica, de Rusia, de China, de Irán, de la India, tenemos también Medio Oriente, Israel, ajá, Turquía e Israel. Sí. Próximamente viene uno también sobre América Latina y la Iglesia Católica.
5: La Iglesia Católica.
4: Sí. Entonces,
5: la geopolítica de la Iglesia Católica, la que es muy interesante. Sí.
4: Entonces, vamos a invitarlo, se llama Geopolítica con Café en YouTube. En ese programa, nosotros hablábamos, profesor Pascuales, hablamos de 3 nombres fundamentales que le dan un mapa conceptual a la geopolítica clásica.
5: Sí.
4: Que es Clausewitz, Rudolf Kellen y Friedrich Ratzel. Vamos a empezar con Clausewitz. ¿Por qué sigue siendo tan importante Clausewitz para comprender la relación entre la guerra y la política?
5: Bueno, Clausewitz decimos que es fundamental porque define la guerra como una continuación de la política con otro medio. Esto significa que la guerra no debe entenderse como un hecho aislado o irracional. Decimos como una forma extrema de la acción política. Para Clausewitz, el conflicto armado es un acto de fuerza mediante el cual se busca imponer la voluntad propia sobre el adversario. Su pensamiento sigue siendo relevante porque nos obliga a ver la guerra dentro de un marco político y estratégico.
4: Ahora, pasemos entonces a Rudolf Kellen. ¿Cuál fue su aporte a la geopolítica? Estamos en el plano conceptual y vamos a ir avanzando después un poco más hacia la importancia que tiene comprender todos estos procesos para entender incluso el impacto en la vida cotidiana de cada quien.
5: Sí, claro. Sí. Kellen fue quien acuñó el término geopolítico. Su visión concebía al Estado como un organismo vivo que nace, crece, se desarrolla y busca asegurar su existencia, proprio come hacen los seres humanos. Aunque hoy debemos revisar críticamente algunas de las ideas de esa tradición, ¿no? Su aporte fue fundamental porque dio nombre y forma inicial a una disciplina que relaciona el Estado, el territorio y el poder.
4: Y digamos, ¿cómo se inserta ahora Ratzel en esta construcción conceptual de la geopolítica?
5: Bueno, Ratzel es otro de los importantes de la geopolítica clásica, decimos la de primera generación. Ratzel vinculó de manera profunda al Estado con el suelo, es decir, con el territorio. Influido por el evolucionismo de la época, planteó que los pueblos necesitan un espacio geográfico para asegurar su subsistencia y desarrollo. De ahí surge el concepto de espacio vital, y recordamos que fue tomado por el nazismo y el fascismo este concepto. Es un concepto que ha sido, por supuesto, polémico, pero lo que es importante es estudiarlo para comprender la evolución histórica de la geopolítica.
4: Ahora, al comienzo del programa, Usted mencionaba, profesor, que además de las variables clásicas tradicionales para entender el tema geopolítico, hoy es importante sumar otras variables. Y entre esas, por supuesto, la inteligencia artificial. ¿Cómo influyen hoy la tecnología, cómo influye la IA en la geopolítica mundial?
5: Bueno, Joel, influye de manera decisiva. La tecnología se ha convertido en un factor de poder. Los estados que dominan áreas como la inteligencia artificial, la ciberseguridad, los datos, los satélites, toda la robótica o las comunicaciones, tienen ventajas estratégicas muy importantes. La actualidad lo está demostrando. La competencia internacional ya no se desarrolla únicamente en tierra, mar y cielo. También ocurre en el espacio digital, en la infraestructura tecnológica, en la capacidad de procesar informaciones, en el control de datos. Por eso, la geopolítica contemporánea debe incorporar estas nuevas dimensiones del poder. Y de hecho se está produciendo la geopolítica 5.0 llamada.
4: O sea que cuando hablamos de poder en el siglo XXI, no solo referimos a territorio, a ejército, sino también, por supuesto, a información, a conocimiento, a tecnología. Ahora, quería plantear lo siguiente. ¿Por qué es importante que estos estudios geopolíticos entra en el mundo académico? Es decir, usted acaba de fundar el Centro Geopolítico de la Universidad del Zulia en la Facultad de Ciencias Jurídicas y Políticas, que lleva por nombre doctora Diana Romero Larroche, por cierto, nuestra decana de la facultad, a quien le damos nuestros saludos, nuestro reconocimiento por la labor que viene desarrollando. ¿Por qué es importante hoy tener un centro de investigación en geopolítica? Porque entendemos que incluso han sido más propio del mundo militar y otros escenarios.
5: Sí, claro, cuando yo propuse crear este centro, la doctora Diana Larroche lo captó la importancia y bueno, hemos desarrollado todo los mecanismos para crearlo. Y bueno, es importante un centro de geopolítica, porque la geopolítica no debe ser, y ya no lo es, monopolio exclusivo de las instituciones militares. Sin negar la importancia que este han tenido en el desarrollo de la disciplina, hoy resulta necesario estudiarla desde una perspectiva universitaria, científica y también plural. La propuesta del centro es elevar la geopolítica al rango de disciplina accademica che sia dotata di un metodo, investigazione e analisi rigurosi. Bueno, esto permite formar criterios che sono più solidi, alejado della improvisazione, della propaganda o della simpatia ideologica che è sempre reflejada, ¿no?
4: En todo bien eso. Importante eso último que has mencionado, porque cuando uno se mete y empieza a hurgar en YouTube buscando programas de geopolítica, siempre son programas muy tendenciosos, programas que buscan fijar una posición, muy noticiosos, muy amarillistas otros. Es decir, no consigues un programa neutral, que sereno, busque la, sereno, sí. Problemas y con rigor académico, ¿no? Alejado de propaganda, más academia, que es lo que tratamos de hacer nosotros en el canal Geopolítica con Café. Vamos a un corte y regresamos entonces con Vida Universitaria por la 101.8. Siempre tengo ese lapsus.
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11: Son las 10:45. 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
4: Seguimos por la 88.1 FM, Fe y Alegría, donde se encuentran todas las voces. Y hoy es la voz de Vida Universitaria. Estamos conversando con profesor Pascual y Sofía, director del Centro de Estudios de Geopolítica, doctora Diana Romero Larroche, de nuestra Universidad del Zulia. El tema, ¿qué es la geopolítica y cómo te afecta? ¿Cómo afecta, Pascual, a una persona que nos está escuchando, ciudadano común que transita por las calles de Maracaibo en este momento, un evento en el Medio Oriente, por ejemplo?
5: Bueno, aquí podemos usar, Joel, la así dicha teoría del caos, que dice que, con una imagen metafórica, ¿no?, que el batido de...
4: el efecto mariposa.
5: Sí, el efecto mariposa, sí. El batido de alas de una mariposa, no sé, en el mar de la China puede causar un huracán en el Caribe. Y esto es verdad, porque se tiene que pensar lo que está pasando hoy en día en el estrecho de Hormuz, por ejemplo. La reducción del tráfico petrolero claramente puede condicionar, no puede, condiciona ciertamente el aumento en lo producto, ¿no? En el paso de los productos, etcétera.
4: O sea, por ejemplo, la guerra en Ucrania, que es productora de un tipo de rubro agrícola, y comienza a haber esa escasez a nivel de Europa, claro, y de otros países de América.
5: Es que no solo eso, pero el problema del gas que se ha determinado en función de la guerra y de la alianza. Bueno, esto claramente condiciona el mercado europeo en el caso de Rusia, la sumisión a Putin o no. Este es un problema de los gobiernos, ideológicamente, si se sienten cercanos a Putin o a la ideología, decimos así, de Putin.
4: Sí, uno de los momentos históricos que yo estaba joven,

0: Probablemente fue un efecto
1: Claro.
0: positivo para Venezuela y su economía,
1: Sí,
0: pero hay otros
1: sí.
0: efectos que no, que pueden
1: Sí, pero
0: ser.
1: yo me recuerdo que en Italia había la, no se circulaba con el carro por la cuestión, se reducía el tráfico, etcétera, para el ahorro petrolero, etcétera. O sea, siempre hay una repercusión. Ya el mundo, bueno, ya lo era también antes, pero ahora con la nueva tecnología aún más el mundo es conectado.
0: Claro, y los impactos son, las influencias son mucho más profundas.
1: Sí, claro.
0: Ahora, me gustaría, nos queda, ¿cuánto tiempo nos queda, Mariani?
2: 3 minutos.
0: 3 minutos. Esos 3 minutos vamos a aprovecharlo para que hablemos de un canal que sirve de formación en materia geopolítica y se llama Geopolítica con Café. Está en YouTube. Y ese canal está moderado por quien hoy aquí le está hablando, por Joel Salas. Y nuestro invitado permanente a ese programa es el profesor Pascual y Sofía, nuestro invitado. Entonces, vamos a aprovechar estos minutos que nos quedan para invitarlos a ustedes a participar, a conectarse, a suscribirse, a darle like, a ver los videos, a recomendarlo. Todo aquel que tenga interés en comprender, por ejemplo, por qué Putin actúa como actúa, por qué Donald Trump actúa como actúa, cuáles son las bases, incluso sus principios, su doctrina, por la cual orienta su accionar geopolítico, igual con Japón, igual la gente, el tema del Medio Oriente. Ahí tenemos un programa bien interesante, que es el que más se ha visto, por cierto, lleva casi 3.000 vistas, sobre Israel-Turquía, y también está el de Irán. Es decir, usted va a encontrar allí buena base para comenzar sus fundamentos en la comprensión geopolítica. ¿Qué nos dice, profesor, para que invite a la gente entonces a suscribirse?
1: Bueno, sí, este programa de Geopolítica con Café nació con la exigencia de ir más allá de la cotidianidad. O sea, a nosotros decimos en este análisis que vamos a, que hemos hecho y que continuamos haciendo sobre los líderes y los países. Bueno, no vamos a la cuestión del decimos estrictamente definida por el bombardeo o no de acciones militares, esto. Vamos más profundamente a ver qué tipo de pensamiento está, por ejemplo, detrás de Xi Jinping, qué pensamiento filosófico, quién son los asesores, quién son los asesores de Trump, de dónde trae su estrategia. Putin, ¿cuáles son los filósofos políticos de referencia?
0: La biblioteca de
1: Es
0: Putin, como
1: la
0: decía.
1: famosa biblioteca de Putin, que es
0: Sí.
1: una biblioteca, decimos, también mental. O sea, ir más allá de la superficie donde nosotros, cuando se pide comúnmente, ¿qué piensa de Putin? A Putin el KGB. Putin no es solo el KGB, el KGB es un aspecto, es una formación que ha recibido, pero es una parte de su vida, no es toda su vida y toda su vida política. Hay otros pensadores que lo influyen, así es por Trump y así es por Xi Jinping. Tiene persona específica. Entonces nosotros así pasa por Erdogan, Netanyahu, así pasa por la primera ministra japonesa
0: La dama de
1: y
0: hierro de
1: o
0: Japón,
1: sea,
0: ¿no?
1: la dama de hierro de Japón, sí,
0: Sí.
1: por supuesto. Entonces una visión un poquito diferente de la que es en circulación y de lo cual estamos bombardeados, decimos, a veces con opiniones diferentes, etcétera, etcétera. Vamos más en la profundidad.
0: Sí, el gran aporte de este canal, yo diría que es formativo. O sea,
1: ¿Qué es la función de la universidad?
0: sea
1: Es
0: que, claro, sí, es que
1: de ir
0: formar.
1: más
0: Sí,
1: en
0: no, no
1: profundidad.
0: es una noticia del día a día, como siempre solemos decir, no es cuántas bombas cayeron hoy, no, nada de eso.
1: Ah, hay una cosa también importante que de esta producción, decimos, de video en YouTube se irá a producir conjuntamente un texto de referencia. Esto es muy importante porque el aspecto físico, tener un libro en la mano,
0: No, y condensar todos
1: repito,
0: los programas
1: condensar todo el
0: en un
1: programa.
0: solo

0: un solo libro. Bueno, llegamos, profesor, a agradecerle la visita, la generosidad de estar con nosotros y compartir todo su conocimiento. Estuvimos bajo la dirección general de Irania Costa en la coordinación de la estación de la radio Jesús Villalobos, en la producción general Winston León, en la operación técnica nuestra amiga Marianne Sárraga, y en la producción general y conducción del programa nuestro amigo Ángel Urdaneta, que no está presente por unos inconvenientes personales que tuvo, y por supuesto quien les habla, Joel Salas. Hasta el próximo sábado, y ya saben, no olviden meterse a YouTube, buscar el canal Geopolítica con Café y seguirnos. Muchas gracias.
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2: Bienvenidas, niñas y niños, a otro programa de La Voz de la Imaginación, donde los niños y las niñas siempre tienen la razón. Hoy, como siempre, estaré en compañía de doña Loreta, la Lora Poeta, el cuentero milenario y el ratoncito leer sí, Borges Vallejo. Y, por supuesto, en mi compañía, yo que soy Carlos Hildemar Pérez, el poeta de la infancia. Y vamos a comenzar nuestro programa del día de hoy.
0: Manifiesto poético.
2: Ahora mismo estamos frente a la... estamos escuchando la sección El Manifiesto Poético, donde hacemos muchas ideas muy poéticas sobre algo que queremos ser, que deseamos ser, que soñamos ser, o todo aquello que se le ocurre a los niños. En el manifiesto de hoy lo vamos a titular Vamos a inventar un cuento. Vamos a inventar un cuento que tenga pies y cabeza para viajar lejos. Vamos a inventar un cuento para que tengamos aventuras por todas partes. Vamos a inventar un cuento donde los árboles hablen y las hojas vuelen. Vamos a inventar un cuento y que haya un río con cara de viento. Vamos a inventar un cuento, así todos estaremos muy contentos. Vamos a inventar un cuento para que nos salga desde adentro. Vamos a inventar un cuento por si llueve antes de tiempo. Vamos a inventar un cuento con el corazón tremendamente abierto. Vamos a inventar un cuento que el final sea de nunca acabar. Y vamos a inventar un cuento en cuyo final hasta las piedras bailen. Bienvenidos y bienvenidas, niños, a esta sección maravillosa que es de doña Loreta, la Lora Poeta. ¿Cómo está doña Loreta?
3: Rua, rua, muy bien, Carlos Hildemar. Hoy no llegaste tarde, porque hay días donde llegas tarde, sí.
2: Lo que pasa es que me caí de la cama, como dice la gente.
3: Ay, sí, sí, sí.
2: Doña Loreta, ¿y cuál es la palabra con la que hoy nos va a dar esos versos rimados? Que yo pienso que la poesía, además de rimada, también no tiene rima.
3: Bueno, Carlos Hildemar, tú sabes que tú eres el poeta de la no rima. En cambio yo, rua, rua, soy doña Loreta, la poeta de las rimas. Por eso mi novio se llama, ¿cómo?
2: A ver, ¿cómo es que se llama el novio de doña Loreta?
3: Ah, ¿cómo que se te va a olvidar? No puede ser. Rua, rua.
2: Ah, se llama Rimando.
3: Sí, sí, así mismo es. Se llama Rimando Rima, que su mamá lo mima. Rua, rua.
2: Yo creo que esa es una broma suya. ¿Cómo alguien se va a llamar Rimando? Yo conozco a alguien que se llame Armando, pero Rimando, niñas y niños, ¿ustedes por allí conocen a alguien que lleve ese nombre? Rimando.
3: Rua, rua. Bueno, yo no sé si los demás tendrán a Rimando Rima, pero es que él es único, único. Y además su mamá lo mima. Y yo también. Rua, rua, rua.
2: Bueno, doña Loreta, ¿cuál es la palabra que nos trae hoy para rimarla con esos poemas que usted hace que verdaderamente son increíbles?
3: Rua, rua, muy bien. La palabra es abrazo, pero yo necesito un aplauso. Rua, rua. Gracias, gracias. Así sí, así sí.
2: Bueno, doña Loreta, díganos su primer poema con esa palabra tan bonita, abrazo, que a veces tanta falta nos hace, ¿verdad?
3: Rua, rua, así es. Bueno, atención, atención, atención. A ver, una trompeta, que me hagan una trompeta. Rua, rua. Dentro de cada abrazo del corazón cabe más que un pedazo. Rua, rua.
2: A ver, doña Loreta, un momentico, que usted está un poquito apurada, está acelerada.
3: Rua, rua, rua. Pa, parece que tiene razón. Lo que pasa es que estoy apuradita por leerle todos estos poemas rimados que les he traído hoy sábado.
2: Tranquila, doña Loreta, ¿qué tiempo tendrá? A ver, dentro de cada abrazo del corazón cabe más que un pedazo. Qué bonito, ¿no? Y qué tierno, doña Loreta.
3: Rua, rua, a ver este otro. Muchas gracias, atención, atención, preste mucha atención, ¿eh? Rua, rua. A ver, dame un abrazo, le dijo la cucaracha al grillo, metido en un vaso. Rua, rua, rua.
2: Ay, qué, pero bueno, ¿y qué hace ese grillo metido en un vaso?
3: Bueno, no sé, pero me salió así. Tú sabes que la poesía viene así de pronto, ¡pum! Y a uno le cae en la cabeza como si fuera un mango maduro. Rua, rua.
2: Bueno, dame un abrazo, le dijo la cucaracha al grillo, metidos en un vaso. Abrazo con vaso. Eso es así, ¿verdad?
3: Sí, sí, Carlos Ildemar, así mismo es. A ver, atención con esto. Llegaron los abrazos, mi abuela los trae escondidos en sus brazos. Rua, rua.
2: ¡Ay, qué bonito poema! Y los abuelos que le encantan abrazar a los niños, ¿ah? A los niños, sí.
3: Rua, rua, sí, bueno, yo no lo sé, pero vamos a hacer algo, Carlos Ildemar. Y porque debemos ir a escuchar una canción. Quiero escuchar una canción porque se me han perdido algunos de los poemas que he traído.
2: Espero que usted está un poco acelerada, doña Loreta. Está bien, vamos a escuchar el siguiente tema musical y ya estamos de vuelta con doña Loreta, la Lora Poeta.

0: Bien, doña Loreta, vamos a continuar entonces con... ¡Ay! Yo estaba viendo, escuchando esa canción de María Moñito. ¡Ay, María Moñito me convidó! ¡Ay, sí! Pero hay una cosa, también tienen que convidarlos a comer frutas, ¿verdad que sí? ¡Rúa, rúa! Bueno, pero esa es María Moñito, doña Loreta. Bueno, vamos a ver, léanos el siguiente poema rimado con la palabra abrazo. ¡Muy bien! ¡Muy bonito es el abrazo! ¡Así no que nunca lo des con cara de rechazo! ¡Rúa, rúa! Bueno, tienes razón, doña Loreta. Hay personas que abrazan a otras personas y la abrazan por abrazarla, ¿verdad? Yo creo que hay que mostrar una cara. Cuando uno abraza, ¿cómo pone usted la cara?
1: Bueno, ¿cómo pongo la cara? Así como la mía, ¿qué más cara voy a poner? ¡Rúa, rúa!
0: No, bueno, yo me sonrío cuando le doy el abrazo a alguien porque abrazarse es muy bonito, ¿verdad? Es como un regalo.
1: ¡Rúa, rúa! Así es como un regalo.
0: Pero por eso dice, muy bonito es el abrazo, así que nunca lo des con cara de rechazo.
1: Ah, sí, Carlos Hildemar, escucha este otro. Pero necesito unos tambores. Hay unos tambores así, bravo, o un redoblante. ¿Tienes un redoblante, Carlos Hildemar?
0: Claro que sí, ya lo vas a escuchar. Bien, ¿ves? Ahora, doña Loreta, a ver, díganos su poema rimado con la palabra abrazo.
1: Bien, a mí me gustan los abrazos. Yo los regalo en una cajita con todo y lazos. ¡Rua, rua!
0: Doña Loreta, pero qué ocurrente. ¿Cómo va a meter los abrazos en una caja, en una cajita y la coloca con todo y lazos? ¿Ah?
1: Bueno, Carlos Hildemar, ¿estamos o no estamos en la voz de la imaginación? Estamos en la imaginación, rua, rua. Así que me parece que todo vale y todo puede ocurrir, ¿no es así?
0: Así es. Bueno, voy a repetirlo, ¿me lo permite?
1: Claro que sí, rua, rua.
0: A mí me gustan los abrazos. Yo los regalo en una cajita con todo y lazos. ¡Ah, qué bonito! Esto se lo voy a enviar a una amiguita mía que se llama María Eugenia Castillo, que todos los sábados no se pierde este programa.
1: ¡Rua, rua! Muy bien, muy bien. A ver, atención, atención. Otro poema. Abraza el abrazo que tu mamá te da. ¡Hazle mucho caso! ¡Rua, rua!
0: A ver, doña Loreta. Ah, pero es que esto es un abrazo un poco raro. Que lo abrazan para que le hagan caso a las mamás.
1: No, es que las mamás son las mamás. Por cierto, fue el Día de las Madres a todas. ¡Rua, rua! ¡Un abrazote! Por cierto, me faltó hacerle un poema al Día de las Madres. ¿Ah? ¡Rua, rua!
0: Bueno, doña Loreta, ya habrá oportunidades. Pero esto es muy bonito también. Abraza el abrazo que tu mamá te da. Hazle mucho caso. ¿Eh? Para que te sigan abrazando.
1: ¡Rua, rua! Bueno, igual las mamás los abrazan así, no les hagan mucho caso. ¡Rua, rua! Mira, este último poema. Vamos a ver. A ver, presten atención. No existen abrazos que por más que quieras, serán en tu vida un fracaso. ¡Rua, rua!
0: Doña Loreta, esto merece un aplauso. Vamos a darle un aplauso a doña Loreta. ¡Qué poema tan hermoso! No existen abrazos que por más que quieras, serán en tu vida un fracaso. Eso es realmente muy bonito, doña Loreta.
1: ¡Rua, rua! Sí, por supuesto. ¿Y sabes por qué me quedaron tan bonitos esos abrazos?
0: No lo sé. A ver, para adivinar, imagínese, se los pudiera ver todo el programa. ¿Sabes por qué?
1: Porque estaba abrazando un mango maduro. Bueno. Bueno, Carlos Hildemar, ¿qué te parecieron todos esos poemas rimados con abrazos?
0: Bueno, que pienso que se pueden seguir haciendo, porque hay otras palabras que suenan así, tienen el mismo final de abrazo o abrazos. Así que arrimar, como dice doña Loreta.
1: ¡Rua, rua! ¡Ay, ya me gané al poeta Carlos Hildemar! Porque ahora los invita a todos a rimar. Ya rimó. ¿Ah? Hildemar con rimar. ¿Ah? ¡Rua, rua!
0: Bueno, doña Loreta, vamos a otra sección muy importante, que es la Declaración de los Derechos del Niño.
1: ¡Ah, yo también quisiera hacer muchos poemas rimados sobre la Declaración de los Derechos del Niño! ¡Rua, rua!
0: Bueno, pero doña Loreta, vamos a calmarlo.
1: ¡Mira, Carlos Hildemar, que eres un manguito!
0: Bueno, doña Loreta, ya vamos a continuar el programa.
1: ¡Rua, rua! Pero bueno, Carlos Hildemar, ya terminé mi sección, yo ya terminé mi poema, ya está.
0: Derechos de los Niños en la Voz de la Imaginación. El 20 de noviembre de 1959 fue aprobado por unanimidad entre los 78 países que en ese momento conformaban la ONU como resolución
2: 1386, los derechos de los niños. Derecho a la igualdad, sin distinción de raza, religión o nacionalidad. Derecho a una protección especial que garantice el desarrollo físico, social y mental de todos los menores, tanto en condiciones normales como en situaciones adversas o crisis humanitarias. Derecho a un nombre y a una nacionalidad desde el día del nacimiento del niño. Derecho a la alimentación, la vivienda y la asistencia médica adecuada. Derecho a la educación. Si los niños sufrieran alguna discapacidad o una limitación física o mental, tendrán derecho a un tratamiento especial. Derecho a la comprensión, el amor y el buen trato, tanto de padres, tutores o responsables, así como de la propia sociedad. Derecho a una educación gratuita y a actividades recreativas. Derecho a estar entre los primeros en una circunstancia adversa, como en las crisis humanitarias de cualquier índole. Derecho a la protección ante el abandono, la crueldad y la explotación. Derecho a ser educado con espíritu de comprensión, tolerancia, amistad entre los pueblos y hermandad universal.
3: Yo soy el cuentero milenario, yo soy el cuentero milenario, yo soy el cuentero milenario, el cuentero milenario, el cuentero milenario. Hola niñas y niños que escucháis la voz de la imaginación. Os habla el cuentero milenario y hoy les traigo un cuento que es una versión de un relato escrito por un escritor venezolano llamado Julio Garmendia, un escritor de cuentos fantásticos, y en este caso el cuento se llama Manzanita. Había una vez una tienda de frutas donde estaban las manzanas criollas, pequeñas, pequeñitas, muy sabrosas. Pero de pronto apareció una caja de manzanas gordas, rojas, muy rojas, que trajeron de otro país. Esas manzanas rojas, muy rojas, uy, se veían jugosas, niñas y niños. Ah, en cambio, la manzanita criolla se veía pequeña y la gente empezó a llegar a la frutería y se empezaron a llevar las manzanas más grandes, rojas, perfumadas, brillantes y además bonitas. Querría ahora que en la frutería que habían manzanas tan bonitas y perfectas, las otras manzanas, las manzanas criollas, nadie se las llevaba, niñas y niños, y estaban allí como tristes, como que, ay, viene la gente, entra y compraba por grandes cantidades las manzanas gordas que venían del norte, ay, y las manzanas pequeñas y criollas se sentían heridas en el corazón, niñas y niños. ¿Por qué? Porque sentían vergüenza de que nadie las comprara, de que nadie se interesara por ellas. Con el pasar del tiempo, las otras frutas se dieron cuenta del dolor de Manzanita e intentaron ayudarla. Las frutas en cuestión, como la lechosa, la guanábana, el mamón, el cambur, el aguacate, la naranja, debatían entre ellas, así como hablan las frutas, conversaban y discutían, incluso casi que se peleaban, cómo hacer para ayudar a la pobre manzanita que estaba allí triste y que nadie quería comprar, hasta que el coco levantó la voz, o levantó la mano, diciendo que debía ser ayudada. ya que a cualquiera de las frutas le podía pasar esto en el cualquier momento. Podían empezar a llegar cocos extranjeros, naranjas extranjeras, y entonces se iban a morir allí de viejos porque nadie se las quería llevar. Eso dijo el coco. Pero ¿saben qué pasó, niñas y niños? Eso lo van a saber cuando regresemos. Pero antes, vamos a disfrutar con el espíritu de una hermosa canción.

0: Esto no fue un maremoto, ni tampoco fue un ciclón. Fue la gran ballena sorda que acabó con la función.
1: Aprovechemos, chicos, la ballena se fue. A ver, a ver, a ver la batería.

0: Niñas y niños, volvemos a nuestro cuento de esta pobre manzana y lo que el coco había dicho para lograr elevarle la autoestima a nuestra manzanita. ¿Qué sucedió, niñas y niños? Vamos a ver. Piensemos en la casa con los abuelos y con las tías. ¿Qué habrá pasado? ¿Ah? ¿Qué habrá pasado, niñas y niños? ¿Saben qué? Empezó un tremendo calor porque resulta que la tienda no tenía aire acondicionado, niñas y niños. Entonces había un clima muy cálido, muy caliente, porque estábamos en el verano. ¿Y qué ocurrió? La manzanita se mantenía bonita, pero nadie se la llevaba. ¿Y saben qué pasó con las manzanas gordas, rojas, brillantes y olorosas, perfumadas? Pues se empezaron a secar. Y el tendero, el frutero, al darse cuenta se preocupó muchísimo, porque no tenía nevera donde guardar las manzanas y tampoco hielo. Y entonces las manzanas gordas y grandes empezaron a tomar una fea forma. Se empezaron a secar, se empezaron a perder el color rojo y se volvieron grises y se fueron secando y se pusieron tristes, muy tristes. Y la gente, cuando entraba a la frutería, ya no las miraba, sino que sonreían frente a las manzanas criollas. Ah, y el coco, y el melón, y la naranja se sentían contentos porque la gente llegaba a la frutería y volvía a ver a la fruta criolla que estaba allí, pequeña pero hermosa, no muy roja pero sabrosa. Niñas y niños, ¿qué hizo el frutero? Tuvo que sacar las manzanas del norte. ¿Y por qué? Porque no aguantaban el calor. Y la manzanita se volvió a poner feliz porque los que llegaban a la frutería compraban kilos y kilos de manzanas criollas, niñas y niños. Por la noche se reunieron todas las frutas, hicieron una gran fiesta y tomaron agua de coco, comieron melón y chuparon mamones, niñas y niños. Así que este cuento nos deja un aprendizaje. Nos dice que cada cosa en su lugar y tiempo al tiempo que todo se resuelve. La manzanita se sintió entonces feliz. Luego, después de mucho tiempo, hasta empezó a nacer donde estaban las manzanitas una pequeña matica, un pequeño árbol de una de las semillas de las manzanas criollas. Es decir, que tuvieron manzanas siempre en esa frutería. Niñas y niños, así que hay que ver bien antes de comprar algo. ¿Por qué? Porque puede ser que nos los llevemos y llegando a la casa ya no la podamos comer. Como le ocurrió al quien compró manzanas del norte, manzanas rojas y gordas. Niñas y niños, este ha sido el cuento de El Cuentero Milenario. Nos vemos el próximo sábado para traerles otro cuento más. Yo soy el cuentero milenario. Yo soy el cuentero milenario. Yo soy el cuentero milenario, el cuentero milenario, el cuentero milenario. Niñas y niños, estamos en la sección que los de la imaginación, la voz de la imaginación, le colocamos mucho amor, como es todo sobre el autismo, los niños azules. Hoy vamos a hablar un poco sobre lo que dicen los nutricionistas, lo que recomiendan los nutricionistas que deben evitar comer los niños con autismo. Por ejemplo, evitar comer productos o alimentos que tengan azúcar añadido, edulcorantes también artificiales, sustituyéndoles por dulces naturales, como el cuento que acabamos de escuchar, es decir, frutas frescas, mandarinas, kiwis, dátiles, cocos, galletas de quinoa y plátano, o, importante, batatas al horno. La batata es muy, muy sabrosa porque es dulce y tiene un rico sabor. El objetivo es eliminar azúcares refinados que alimentan parásitos y aumentan la hiperactividad en los niños con autismo. Es mejor optar por opciones densas en nutrientes. Las recomendaciones principales son dulces alternativos, naturales, los frutos, como ya les dije, y preparar galletas con harinas alternativas, con harina en base a almendra, y endulzadas con plátano o puré de manzana. Evitar eliminar el azúcar blanca completamente, eliminar la sacarosa, la fructosa y los jarabes. ¿Eso por qué? Porque genera una inestabilidad en el sistema nervioso de los niños con autismo. Cuidar la sensorialidad también. Muchos niños con TEA prefieren dulces por su respuesta sensorial o para compensar bajos niveles de serotonina. Esto es muy importante, por lo que se deben buscar texturas suaves o crujientes naturales, porque a veces les damos un producto, un alimento, que les genera malestar al masticarlo y no lo quieren tragar, entonces lo escupen o sencillamente lo botan, ¿no? O les producen ganas de vomitar. Entonces, para evitar esto, por favor, productos con texturas suaves. Evitar, repetimos, los edulcorantes no naturales que pueden ser tóxicos, limitando el uso a opciones como stevia o xilitol, solo en ocasiones especiales. Recomendando los dulces, bolitas energéticas, mezcla de dátiles, coco rallado. A veces el coco rallado, porque a mí me ha pasado que le he dado, por ejemplo, lo que llamamos nosotros una cocadita a un niño de coco, un niño, entonces se atragantan por los filamentos. A mí particularmente, no soy autista y me pasa, ¿no? Yo supongo que a un niño con autismo también, pero hay que rallarlo bien. Y en cuanto a las frutas, reiteramos, mandarinas, naranjas, fresas, kiwi, manzanas, frambuesas y postres horneados naturales. Papas dulces o plátano al horno con canela. Cremas naturales, rodajas de manzana con crema de almendras. Entonces, esto es importante, el alimento que nos recomiendan a nosotros los nutricionistas que debemos darle a los niños con autismo. He visto papás y mamás dándoles estos productos como que venden en bolsas. Eso no debería ocurrir, porque altera el sistema nervioso y desequilibra emocionalmente al niño con autismo. Bien, esta es la recomendación de hoy, una recomendación de carácter nutricional. Y como siempre les decimos en nuestra sección del el mundo del autismo, los niños azules, que los traten con amor, con cariño, con respeto, y así ellos irán comprendiendo su alrededor y su mundo, y nosotros vamos sintiéndonos cada vez más comprometidos con los niños con autismo. Así que continuemos con La Voz de la Imaginación.
1: 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Son las 11 y 35 minutos. 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
5: Estamos aquí en frente a la casa del ratoncito Lercy, como siempre. Vamos a ver, vamos a esperar que él nos abra la puerta. Ajá, vamos a asomar la cabeza aquí como si unos averiguadores. Y
6: hola, Carlos Hildemar. Qué bien que entraste al libro donde yo estoy en estos momentos viviendo.
5: Sí, ratoncito Lercy, entré, estaba todo en silencio y te vi leyendo porque sé que tus libros son tus casas y para nosotros es bueno, motivo de honor poder estar hablando contigo.
6: Gracias, Carlos Hildemar. Ay, me encanta la voz de la imaginación. Escucho sus cuentos, escucho los poemas de doña Loreta. Y por cierto, hoy quiero hablarles de un tema que a mí me parece fundamental para promover la lectura, Carlos Hildemar.
5: Ah, ratoncito Lercy, ¿y cuál será ese tema?
6: El de la literatura infantil. Leer literatura infantil.
5: Ah, pero es verdad, ratoncito Lercy, los niños no leen literatura infantil. ¿Tú qué les recomiendas a los papás, a las mamás y a las escuelas?
6: Bueno, yo les recomiendo que tengan una bibliotequita con libros de literatura infantil, Carlos Hildemar. Porque fíjate que mi mamá, que se llama Mucha Lectura, y mi papá, que se llama Gran Lector, él me traía libros y mi mamá me los leía a mí. Y también mi papá me leía libros de literatura infantil cuando yo no sabía leer.
5: Ah, bien. ¿Y por qué recomiendas leer literatura infantil?
6: Ay, Carlos Hildemar, yo sé que me haces esa pregunta, tú lo sabes, tú me haces esa pregunta para que yo explique un poco, ¿verdad? Pero la literatura infantil es fundamental porque estimula el desarrollo integral de los niños, Carlos Hildemar.
5: Ah, muy bien. ¿Y qué otra cosa hace la literatura infantil cuando la leemos?
6: Potencia mucho la imaginación, la memoria, las emociones y el lenguaje desde la más temprana edad, Carlos Hildemar.
5: Bueno, ratoncito Lercy, ¿y qué pasa cuando el niño no lee literatura infantil?
6: ¿Qué sucede? Bueno, que se pierde todas esas posibilidades del desarrollo integral de sus capacidades, Carlos Hildemar. Fíjate, la lectura fomenta la creatividad. Es muy importante, ¿verdad?
5: Sí, por supuesto.
6: Y también la empatía y los valores. Además, mejora la comprensión lectora y el vocabulario, Carlos Hildemar.
5: Ah, pero es que hay muchas maestras que utilizan la lectura de literatura infantil solo para que el niño tenga mucho vocabulario y aprenda nuevas palabras.
6: Sí, eso está muy importante, por supuesto. Y hay que hacer que fortalezca el vínculo afectivo el niño con la lectura de literatura infantil.
5: Ah, muy bien. Es decir, el vínculo afectivo que se hace así como amigo del libro.
6: Claro, porque un niño que no tenga libros no va a tener amistad con los libros.
5: Es verdad, tienes razón. Y dime algo, ratoncito Lercy, ¿cuáles son las principales formas de fomentar la lectura de literatura infantil?
6: Bueno, son varias, pero te voy a decir algunas nada más. Primero, el desarrollo cognitivo, que es esa capacidad que tenemos todos de pensar, Carlos Hildemar, y también enseña mucho para el desarrollo del cerebro, Carlos Hildemar. Así que a leer literatura infantil.
5: ¿Y literatura infantil solo cuentos?
6: No, de todo. Cuentos, poemas, cuentos de hadas, todo. Toda la literatura infantil. Títeres, cuentacuentos, que también están escritos, Carlos Hildemar.
5: Ay, ratoncito Lercy, bueno, todos a leer mucha literatura infantil. Entonces te dejamos para que sigas leyendo y vamos a empezar de inmediato, vamos a pasar de inmediato a la entrevista con doña Loreta, la Lora Poeta.
6: Y ya saben, niños, a leer literatura infantil.

0: Rúa. Bueno, niñas y niños, estamos aquí ya en la entrevista. Y tengo al invitado de hoy, nada más y nada menos que un libro para niños. ¡Rúa, Rúa!
1: Muchas gracias, doña Loreta, por invitarme a su programa.
0: Bueno, no es mi programa, es la sección, la entrevista, que la puedo hacer yo o la puede hacer cualquier otro personaje que participa de la voz de la imaginación. ¡Rúa, Rúa! Pero sí, ciertamente, es el programa de la voz de la imaginación. Y te tenemos hoy a ti, un libro para niños. ¡Qué curioso, ah! ¡Qué curioso! ¿Y qué es un libro para niños? ¡Rúa, Rúa!
1: Bueno, un libro para niños como yo. Es un libro que ha sido creado para que los niños me lean.
0: ¡Ah, Rúa, Rúa! ¡Muy bien! Y yo no puedo leerte, yo soy una lora y a mí me gusta también leer.
1: Por supuesto también. Pero es un libro, el libro para niños, consiste en que está hecho, pensado y creado para desarrollar en los niños muchas capacidades. Como bien lo decía el ratoncito Leercí hace un ratico.
0: ¡Rúa, Rúa! ¡Sí! Un libro para niños. Y mira, libro para niños, ¿qué es lo que más te gusta a ti?
1: Bueno, a mí lo que más me gusta son los lectores niños. Que los niños me abran y puedan pasar las hojas.
0: ¡Ah, Rúa, Rúa! ¿Y eso no te molesta? ¿No te da cosquillas o algo?
1: No, para nada. Incluso si me rayan con un lápiz y me hacen anotaciones, también me gusta. Lo que no me gusta...
0: A ver, dime, esa era la pregunta que te iba a decir. ¿Qué no te gusta?
1: Bueno, primero, que nadie me lea, que ningún niño me lea y me deje abandonado. Me voy a sentir, así muy triste, como tirado por ahí en cualquier rincón. Segundo, que me rompan. ¿Ah? Tercero, que no me lean con amor.
0: Rúa, Rúa, eso es lo que quería preguntarte. Los libros para niños, ¿cómo deben ser leídos?
1: Bueno, deben ser leídos como lo son los libros para niños, que son emocionantes, que tienen mucha creatividad. Entonces, nosotros los libros para niños queremos que sean leídos así, con mucha creatividad también. Y que los niños nos busquen para divertirse.
0: ¡Rúa, Rúa! ¡Como si fueras un juguete! ¿No es así?
1: Sí, como si fuera un juguete. Fíjate, hay libros que los niños los leen y los tienen como así, como en su corazón.
0: ¡Rúa, Rúa! ¡Ay, qué bonito! ¡Te mereces un mango maduro! ¡Rúa, Rúa! Mira, libro para niños. Y otra cosa que te quería preguntar. ¿Qué pasa cuando un niño se enamora de ti?
1: ¡Qué pregunta, doña Loreta! Cuando se enamora de un niño, se enamora de un libro para niños, pues es la relación más hermosa que existe. Por ejemplo, hay un libro que es muy hermoso que se llama El Principito.
0: ¡Rúa, Rúa! ¡Sí, yo me lo he leído! ¡Qué lindo! Es aquel niño que viene de un asteroide que se llama B612.
1: Así es, y hay niños que lo utilizan como si fuera un juguete.
0: ¡Ah, que lo tiran contra el suelo, le dan cuerda o qué!
1: No, nada de eso, lo llevan consigo para todas partes. Es más, lo utilizan como si fuera un peluche, porque cuando van a dormir se lo colocan en el pecho a ese libro para niños y se quedan dormidos sonriendo.
0: ¡Rúa, Rúa! ¡Ay, qué bonito, qué bonito! Sí, El Principito es un libro que todos recomendamos, ¿verdad que sí?
1: Y hay otros libros también muy hermosos, como los cuentos de los hermanos Grimm, que se han hecho muchas películas. Pero nosotros, los libros para niños, lo que buscamos es que nos quieran y nos lean.
0: Qué bien, bueno, pero antes de que sigamos esta entrevista que me está pareciendo muy interesante, Rúa, Rúa, vamos a escuchar un tema musical. Tú bailas, librito, vamos a ver si echamos una bailadita aquí.

0: Bien, bien, bien, ya estamos de vuelta. Y si tienes muchas ganas de aplaudir, ra, ra, ra, esa canción, me encanta esa canción, rua, rua. Me fascina, me hace bailar y saltar. Oye, el librito, tú le echas al baile, ¿eh? Tú le metes al bailecito, rua, rua.
1: Sí, pero es que, ¿cómo no voy a bailar con usted, doña Loreta, que es tan famosa? ¿Eh?
0: Ah, sí, claro que sí, soy muy famosa. Por eso no me han dado ningún aplauso. ¿Cómo es posible que no me hayan dado ni un aplauso? Rua, rua. Qué bueno, ahora sí. Qué bueno, siempre está pendiente, ¿ah? Después voy a decir el nombre de la persona que se encarga de todo esto. Sí, rua, rua. Bueno, señor libro para niños, ¿verdad?
1: Así es.
0: Bueno, mira, dime algo. ¿Dónde vives tú? ¿Cómo haces tú para vivir? ¿Cómo te gustaría vivir? Dime todo eso, dímelo. Rua, rua.
1: Bien, a mí, yo vivo en las bibliotecas y en las librerías. Yo, como libro para niños, estoy allí. Aunque hay muy pocas librerías donde yo estoy, me gustaría que tuviéramos más librerías, pero no hay tantas. Y también en las escuelas.
0: Muy bien, ¿y cuál es tu ideal? A ver, tú que sueñas porque eres un libro para niños, me imagino, tienes muchos sueños, ¿verdad? Rua, rua, ¿con qué sueñas tú?
1: Yo sueño que todos los niños del mundo, pero todos, tengan frente a sus ojos una vez al día un libro para niños.
0: ¡Ay, qué bonito, qué bonito, qué bonito, qué bonito, rua, rua! Eso me parece muy lindo lo que acabas de decir y además muy necesario, ¿no es así?
1: Así es, doña Loreta. Entonces, yo recomiendo, muy importante, que nos utilicen a nosotros que somos libros para niños, obviamente.
0: ¡Rua, rua! Muy bien, claro que sí, porque los libros para niños son muy, muy importantes y tenemos que tenerlos en nuestras casas. ¡Rua, rua!
1: Sí.
0: Y mira, libro para niños, ya como casi última pregunta, una cosita. ¿Y tú? ¿Y quién te hace a ti? ¿Quién te inventa a ti?
1: Bueno, a mí me inventa una editorial, me imprimen el libro, lo organizan y luego hay los temas. Yo soy de un tema y así cada libro tiene su tema.
0: Rua, muy bien. Mira, libro para niños. ¿Y tú, además de soñar eso de que todos los niños tengan libros para leer? Eso lo has dicho, ¿verdad que sí?
1: Sí, eso lo he dicho. Yo también sueño en que los papás y las mamás, cuando vayan a comprar un regalo a un niño, le compren un libro para niños, porque seguramente van a ganar más los niños y ellos se van a sentir, los papás y mamás, más satisfechos.
0: Rua, rua. Pero qué bueno, qué libro tan interesante. Yo realmente me encantan los libros para niños. Por cierto, yo pronto voy a escribir un libro para niños. ¿Voy a escribirlo? No. Lo voy a publicar. Rua, rua.
1: Bueno, doña Loreta, yo estoy disponible porque yo soy un libro para niños y mi función es que me lean los niños.
0: Rua, sí, niñas y niños, desde la voz de la imaginación, los invitamos para que lean libros para ustedes, para niños, porque es un mundo maravilloso, ¿no es así, señor libro para niños?
1: Tiene razón, doña Loreta. Bien, doña Loreta, ¿tiene alguna otra pregunta?
0: Rua, sí,

0: Maduro, no, pues me mancho las hojas y después no me van a poder leer.
1: Rúa, rúa, bueno, no importa. Mira, Mango, ya te iba a decir Mango Maduro. Aquí, fíjate, fíjate. El libro para niños, vamos a hacer algo. A ver, yo te voy a montar aquí en mi espalda y te voy a llevar volando y te voy a dejar por allí en una casa para que un niño te lea. Por cierto, a un niño que tiene muy pocos recursos, pero yo te voy a regalar hoy a un niño. ¿Qué te parece?
0: Ah, me encanta esa idea, doña Loreta.
1: Bueno, móntate aquí, a ver, móntate aquí, rápido, rápido, móntate, así, así, muy bien. Ahora, a ver, el efecto de volar, el efecto de volar, vámonos, vámonos, vámonos. Rúa, rúa.
2: Niñas y niños, hemos llegado al final de otro programa de La Voz de la Imaginación. Espero que el programa de hoy les haya encantado, gustado y se hayan sentido, sobre todo, felices. Yo, en compañía, estuve hoy de doña Loreta, la Lora Poeta, el cuentero milenario y el ratoncito leer sí, Antonio Borges Vallejo. Les habla Carlos Hildemar Pérez, el poeta de la infancia, certificado de locución 42.455. Y como siempre, desde La Voz de la Imaginación, les decimos a imaginar y a imaginar.

0: Son las 11:58. A continuación, Gloria al Bravo Pueblo.
1: Himno de la República Bolivariana de Venezuela. Letra de Vicente Salias y música de Juan José Landaeta.

0: A continuación, Sobre Palmas.
1: Himno del Estado Zulia, letra de Udón Pérez y música de José Antonio Chávez.

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0: Buenas tardes, bienvenidos una vez más a la emisión meridiana de Radio Fe y Alegría Noticias. Saludos a esta hora, sean bienvenidos y bienvenidas al encuentro de las informaciones del noticiero meridiano correspondiente a este sábado 15 de agosto de 2026 a través de la Red Nacional de Radio Fe y Alegría.
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0: Les estaremos acompañando desde la Dirección Nacional Vidalina Campos, en la Subdirección de Comunicaciones Wirmelis Villalobos, en la Coordinación Nacional de Programación y Producción Anthony Galindo, en la conducción y producción del espacio informativo, Edwin Rodríguez, quien les habla, Jesús Madruga Castro, en el control máster, Jesús Velázquez, con el acompañamiento de todos nuestros compañeros periodistas desde diferentes regiones del país.
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0: Muy bien, antes de entrar en materia, siempre le damos un vistazo al panorama, cómo se encuentra el tiempo. Las autoridades del Instituto Nacional de Meteorología e Hidrología, INAMED, por sus siglas, estimó que para este sábado 15 de agosto se originarían zonas nubladas generadoras de precipitaciones variables y ocasionales, acompañadas con descargas eléctricas producto del paso de la onda tropical número 37. Los estados afectados serían Guayana, Esequiba, Bolívar, Amazonas, Delta Amacuro, Sucre, Monagas, Anzoátegui, Nueva Esparta, montañas de la Gran Caracas, este de los estados Falcón, Apure, Barinas, Portuguesa, Cojedes, sur del estado Guárico, estado Táchira, Mérida y Zulia. El resto del país se mantendría con cielo parcialmente nublado. En horas de la tarde y noche se espera desarrollo nuboso acompañado de lluvias o chubascos, algunos con actividad eléctrica en la región insular, nororiente, Bolívar, Amazonas, Llanos Occidentales, Cojedes, Los Andes y Zulia. Por otra parte, se estarían presentando precipitaciones de menor intensidad en el centro norte costero de los estados Yaracuy y Lara. En los estados Miranda, Distrito Capital y La Guaira, en horas matutinas, se estima nubosidad parcial con lloviznas en zonas de montaña. Luego de este mediodía se esperan precipitaciones dispersas, especialmente al final de la tarde. El viento será del componente sureste, con velocidades entre los 10 y 15 kilómetros por hora. Las temperaturas oscilarán entre una mínima de 17 grados centígrados y una máxima que podrá alcanzar los 34 grados centígrados en La Guaira, señala el boletín del Instituto Nacional de Meteorología e Hidrología, INAMED, correspondiente al día de hoy, 15 de agosto de 2026. Muy bien, damos lectura a información destacada que aparece en los diferentes portales electrónicos. Programa para la Paz otorgó medidas alternativas a la privación de libertad a 131 detenidos. El Programa para la Paz y la Convivencia Democrática anunció este viernes el otorgamiento de medidas alternativas a la privación de libertad a un grupo de 131 personas que se encontraban detenidas por su presunta o comprobada participación en delitos contemplados en la legislación venezolana. A través de un comunicado oficial, la instancia precisó que los beneficios procesales fueron acordados por los tribunales de la República a petición del Ministerio Público. Esto ocurrió tras una solicitud previa hecha por el programa a los órganos del sistema de justicia penal para revisar las causas de procesados y condenados por hechos vinculados a diversos atentados contra la institucionalidad democrática, la paz y el desarrollo de la República. El mecanismo creado por la presidenta de la República, Delcy Rodríguez Gómez, ratificó que mantendrá el apoyo a las iniciativas del gobierno nacional y de la sociedad civil organizada, orientadas a favorecer el reencuentro entre los venezolanos, el fortalecimiento del tejido social de la nación y la consolidación de la paz de la República. En más de las informaciones que aparecen en los diferentes portales electrónicos, advierten que deportados regresan a un país sin condiciones para reinsertarse. El sociólogo Tomás Páez Bravo, presidente del Observatorio de la Diáspora Venezolana, ODB por sus siglas, afirmó que los venezolanos deportados regresan a un país que mantiene los mismos problemas que motivaron su salida, como la inflación, los cortes prolongados de electricidad, las fallas en el suministro de agua potable y los bajos salarios. Durante su participación en el programa Punto y Seguimos de Radio Fe y Alegría Noticias, Páez diferenció la deportación del retorno voluntario y sostuvo que cuando las autoridades obligan a una persona a regresar, esta no puede planificar su reinserción en Venezuela. El retorno es una decisión individual y lo que está ocurriendo es deportación, que es distinto, es decir, un retorno obligado, expresó. El sociólogo señaló que quienes regresan deben enfrentar nuevamente dificultades para conseguir empleo y vivienda. A esto se suma el contexto de los terremotos del pasado 24 de junio. Información que ustedes pueden darle en lectura en amplitud de detalles en nuestro portal electrónico Radio Fe y Alegría Noticias. Amigos, 12 del mediodía, 10 minutos. Vamos a hacer una primera pausa, pero les invitamos para que se queden con nosotros. Al regreso ya estaremos interactuando con nuestros compañeros periodistas para conocer de las informaciones que se generan desde las regiones. Ya venimos.
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1: 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Estamos de vuelta con mucha más información. 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
0: Y damos inicio de inmediato al recorrido informativo correspondiente este sábado 15 de agosto de 2026 desde las regiones, en las voces de nuestros compañeros periodistas, y lo vamos a hacer con nuestra compañera Yosimar Pereira, que nos informa que organizaciones y gremios larenses exigen que se tomen en cuenta las necesidades reales del venezolano en la nueva mesa de negociaciones. Escuchemos.
11: Organizaciones sociales, gremiales y de derechos humanos del Estado Lara exigieron respuestas concretas y soluciones reales a la crisis integral del país, rechazando que los espacios de negociación actuales se limiten a meras conversaciones sin impacto en la ciudadanía. El 12 de agosto realizaron una rueda de prensa en el Colegio de Ingenieros del Estado Lara los representantes de la Plataforma Nacional Creemos Alianza Ciudadana, donde señalaron que la población demanda cambios tangibles que atiendan de manera inmediata las necesidades más urgentes de los venezolanos.
12: Gran expectativa ha generado en toda la población venezolana el inicio de este nuevo diálogo entre las autoridades de la Asamblea Nacional 2015 y el gobierno nacional, solamente que en esta oportunidad tutelado bajo el gobierno de los Estados Unidos. Pero consideramos nosotros los venezolanos que más de las expectativas no sea un diálogo más, sino que sea la concreción de un acuerdo que permita que se establezca definitivamente la hoja de ruta que fue trazada y que vengan es fijados a los intereses de los ciudadanos. El tercero, por supuesto, la renovación del TCJ, la renovación del CNE y con ello la fijación, por supuesto, de un cronograma electoral que le permita a los ciudadanos nuevamente transitar el camino de la justicia, la libertad y de la democracia.
11: Leyeron un comunicado conjunto respaldado por sectores locales, incluyendo el movimiento Unidos por el Agua, la Vicaría de Derechos Humanos de la Arquidiócesis de Barquisimeto, Redes de Derechos Humanos y el Pacto Unitario de Gremios y Sindicatos. Exigieron además una solución urgente al colapso de los servicios públicos, priorizando la escasez crítica de agua potable y constantes apagones que agravan drásticamente la calidad de vida en la región larense. Es el reporte desde Barquisimeto, Yosimar Pereira, para Radio Fe y Alegría Noticias.
0: Muchísimas gracias a nuestra compañera Yosimar Pereira, que nos reportaba desde Barquisimeto en el estado Lara. Y en más de las informaciones que escuchan a través de la emisión meridiana de Radio Fe y Alegría Noticias de este sábado 15 de agosto de 2026. El contacto lo vamos a hacer con Rómulo Zapata, que nos informa que comunidad de Mereicito, en Guasdualito, en el Alto Apure, no tienen agua potable por la quema de la bomba sumergible. Adelante, Rómulo, te escuchamos.
13: Amigos de Fe y Alegría Noticias, hoy estamos en la comunidad de Mereicito 1, porque aquí se nos ha informado que no tiene agua. Le trasladamos la pregunta al señor Tito Nemes, que quien es el responsable de la planta de tratamiento de este sector. ¿Qué ha pasado? ¿Por qué aquí no hay agua?
14: El gran problema del agua era que nosotros teníamos aquí una bomba de más o menos de 15 caballos y resulta que vino un rayo y la quemó. Entonces se sacó, se le colocó otra bomba, no sirvió. Se le colocó otra bomba y tampoco sirvió. Entonces el ingeniero llevó esas bombas y las trasladó para la alcaldía, para donde fue, para solicitar nuevamente las bombas. A ver, y ellos están en ese proyecto de buscando esas bombas, pero ya llevamos un tiempo y no tenemos agua y tenemos un problema ahí que no sabemos agua para cuándo irá a venir esa bomba.
13: Nos mencionaban que ya tienen casi 2 meses de que pasó esto.
14: Sí, como mes y medio más o menos. Sí,
13: hasta ahora sí, la comunidad está sin agua.
14: Sí, y necesitamos una bomba más o menos de 15 caballos o de 20 y 50 metros de cable, porque el cable es el que ya no está sirviendo. El cable está muy partido, entonces necesitamos la bomba y 50 metros de cable.
13: Ya casi a cumplir 2 meses que esta comunidad no tiene el servicio del agua potable debido al daño ocasionado por un rayo, y esto ha generado que esta comunidad se mantenga sin agua. Se espera la intervención de las autoridades para que agilicen y les resuelvan esta problemática. Es la información desde Guasdualito, capital del municipio de José Antonio Páez, en el estado Apure. Rómulo Zapata, Radio Fe y Alegría Noticias.
0: Muchísimas gracias a nuestro compañero Rómulo Zapata, que nos reportaba desde Guasdualito. Y en información que aparece en los diferentes portales web, el RIF ya no tendrá fecha de vencimiento tras modificación de la providencia regulatoria del CENIAP, el Servicio Nacional Integrado de Administración Aduanera y Tributaria, CENIAP por sus siglas, aprobó una modificación en la providencia que regula el Registro de Información Fiscal RIF, mediante la cual se elimina de forma definitiva la fecha de caducidad de este documento. La medida fue dada a conocer por el superintendente del organismo, Román Maniglia, a través de su cuenta en Instagram, donde muestra la publicación de la Gaceta Oficial del 12 de agosto. El funcionario explicó que la decisión se tomó tras someter la normativa a rigurosos análisis legales y técnicos, determinando que la renovación periódica obligatoria resultaba innecesaria. Considera que es una condición que se hace poco relevante y que pudiera generar trámites innecesarios para su actualización, señaló Maniglia respecto a la fecha de expiración. Amigos, vamos a hacer una nueva pausa. Quédense con nosotros. Al regreso, seguimos con más de las informaciones en la emisión meridiana de Radio Fe y Alegría Noticias, correspondiente al día de hoy, sábado 15 de agosto de 2026.
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1: Muy bien, nos trasladamos a la ciudad de Mérida. Allí nuestra compañera de Aníbal Dávila nos informa que trabajadores de la Universidad de los Andes presenta demanda por la reivindicación de sus salarios ante el Tribunal Laboral de la Circunscripción Judicial del Estado Mérida. Escuchemos.
2: Un grupo de trabajadores de la Universidad de los Andes presentó una demanda ante el Tribunal Laboral perteneciente a la Circunscripción Judicial del Estado Mérida para exigir el restablecimiento de sus derechos colectivos en materia de salario. Iván Toro, quien es investigador y abogado perteneciente al Observatorio de Derechos Humanos de la Universidad de los Andes, nos brinda detalles acerca de esta demanda.
3: Los trabajadores de la Universidad de los Andes somos recibiendo bonificaciones que no inciden en lo que son los beneficios sociales. Estamos solicitando principalmente al Tribunal Supremo de Justicia, lo que es la Sala Constitucional, tres peticiones en sí, como son primeramente que se declare inconstitucional esa omisión por parte del Poder Ejecutivo en cuanto a ese ajuste salarial que indicó el día 30 de abril del 2026 la presidente interina Delcy Rodríguez. Lo segundo es que se ordene la salarización inmediata de todos esos bonos que los trabajadores devengamos y que sea incluido como salario integral base, y que posteriormente de igual forma se ordene al Poder Ejecutivo Nacional que se realice un ajuste salarial real progresivo donde se ajuste lo que es a la canasta básica familiar en vista de que, de acuerdo a las investigaciones realizadas por nosotros, la canasta básica actualmente se encuentra en aproximadamente $780 mensuales.
2: Esta demanda fue hecha tras el incremento del ingreso mínimo integral anunciado por la presidenta encargada Delcy Rodríguez el pasado 30 de abril. De esta manera denuncian que dicho ajuste no tuvo una incidencia real en sus salarios, pues continúan recibiendo únicamente los bonos que, según afirman, no forman parte del salario real ni se reflejan en sus prestaciones sociales, señalando que pese a este anuncio su salario base permanece igual y exigen el respeto a la contratación colectiva vigente. Desde Mérida, Dianibel Dávila, Radio Fe y Alegría Noticias.
1: Muchísimas gracias, Dianibel, que nos reportaba desde el estado Mérida y de los Andes. Nos vamos al Zulia. Allí maravinos recurren a la compra de productos recargables para sobrellevar los cortes del servicio eléctrico. Ahí está Marín Nizárraga con la información.
4: Debido a los constantes y prolongados cortes en el servicio eléctrico, los maravinos han tenido que recurrir a la compra de diversos productos como ventiladores y bombillos recargables, UPS y demás para solventar esta situación.
5: Sí, he tenido que comprar ventiladores recargables y esos cositos de los UPS para poder cargar los teléfonos. Porque con esta cuestión de la luz, imagínense, es imposible. Todo eso porque, imagínense, no nos dan las horas como tal.
6: Sí, de hecho tengo dos ventiladores recargables, como tres bombillos recargables. De hecho, en estos días mi hermana compró un bombillo recargable porque se nos está yendo la luz. A veces hasta dos veces al día, en la mañana y en la noche, son 5 horas y es complicado.
7: De hecho, en estos días vine por acá y compré un bombillo que se recarga con fotocelda. Porque, cónchalo, a veces se va en la tarde también, entonces se pone a cargar en la tarde y para poder usarlo en la noche cuando se va dos veces.
8: Por esta situación de la luz, esto es algo bastante estresante. De verdad que hemos tenido que recurrir a comprar cosas porque el calor es inclemente. De verdad, esta situación es bastante desagradable aquí en Maracaibo, que es una ciudad tan caliente, con cortes de luz de 6 horas. Me parece algo inhumano, porque uno está cansado, viene cansado del trabajo, no hay luz en el trabajo, no hay luz en la casa. Todas las condiciones se limitan por la luz.
4: Los encuestados aseguran que han ido adquiriendo alguno de estos productos conforme van contando con los recursos financieros, señalando que se han convertido en productos esenciales para poder sobrellevar esta problemática. Desde Maracaibo, para Radio Fe y Alegría Noticias, reportó María Igni Zárraga.
1: Muchísimas gracias a nuestra compañera María Igni Zárraga, que nos reportaba desde el estado Zulia. Amigos, vamos a hacer una nueva pausa. Quédense con nosotros. Al regreso seguimos con más de la emisión meridiana de Radio Fe y Alegría Noticias a través de la Red Nacional de Radio Fe y Alegría.
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1: Muy bien, regresamos con entrevista que le hiciera nuestro compañero Jorge Labrador en el programa Háblame Bajito, que se transmite a través de Radio Fe y Alegría a los integrantes de la Brigada de Rescate de la Universidad Nacional Experimental del Estado Táchira, donde se resaltó de la importancia en el desempeño de sus funciones que estos hombres y mujeres llevan a cabo. Escuchemos.
12: Y hoy específicamente vamos a hablar con los amigos de la Brigada de Rescate de la Universidad Nacional Experimental del Táchira, quien nos van a hablar sobre el trabajo que vienen realizando. Además de eso, también todas las acciones que llevaron a cabo en su visita al estado La Guaira, donde estuvieron atendiendo y ayudando también a las víctimas de este doble terremoto que se registró el pasado 24 de junio. Bueno, por acá nos acompañan ya Johnly Lara, quien es coordinadora general del Grupo de Rescate de la UNED, también Juan de Dios Ruiz, coordinador de operaciones, y Omar Méndez, coordinador de instrucción. Bienvenidos, chicos.
13: Gracias, profe.
14: Gracias por la invitación.
12: Bueno, gracias, ¿verdad?, por estar acá, y que además de eso también nos gustaría pues comenzar, no sé si con Johnly, que es la coordinadora general, de hablar un poquito de cuántos, en estos momentos, cuántos miembros integran la Brigada de Rescate de la UNED.
14: Bueno, actualmente somos 6 miembros activos, es decir, los que ya tenemos más tiempo en la organización, y contamos con 10 miembros nuevos ingresos que están en formación.
12: Okay.
14: Y además, los miembros reserva, que ya tienen pues años fuera de la UNED, pero siguen siendo parte de la brigada.
12: En el caso, por lo menos lo que tú hablas, exacto, de reservas y los que son estudiantes, entre estudiantes, egresados, por lo menos personal docente, administrativo, ¿cuál es el porcentaje?
14: Nosotros tenemos lo que es un asesor académico, que es la parte de un profesor que nos acompaña. Tenemos 6 miembros activos, 10 nuevos ingresos, y además contamos con 47 miembros reserva en lo que va desde la fundación de la brigada hasta hoy. 47 miembros reserva, ya personal egresado a la universidad, o incluso algunos que no estudiaron aquí, pero pues siempre están presentes a través de cualquier medio.
12: Aquí pues hay varias universidades en el estado Táchira. De estas universidades, ¿la UNED es la única que tiene brigada de rescate como universidad?
14: No, como tal de universidad sí, pero lo que es la ETI también cuenta con un grupo voluntario que es el grupo UTSIR.
12: Ok, y ustedes tienen alianzas, ¿no?
14: Sí, claro, nosotros tenemos contacto con la mayoría de grupos voluntarios.
12: Por ejemplo, en el caso de la brigada de la UNED, ustedes trabajan las 24 horas, hacen turnos. ¿Cómo es el trabajo de ustedes en este caso?
14: Nosotros, pues, como tal, como somos estudiantes, tenemos la forma de llevar lo que se llaman horas de guardia. Cada miembro debe cumplir 3 horas semanales, pudiendo hacer más o pudiendo distribuirse entre los días de la semana. Pero siempre tratando de que haya un miembro activo durante el día dentro de la sede, para que el momento que pase algo haya alguien aquí. Como tal, no tenemos un horario fijo porque es una organización voluntaria, pero sí tratamos de siempre estar presentes en la sede.
12: Ya, ¿y cómo se divide en el trabajo? O sea, técnicamente imagino que hay, bueno, ya tenemos acá un coordinador de operaciones, coordinador de instrucciones, ¿cómo es el organigrama?
14: Nosotros pues formamos parte de lo que es el decanato de extensión, seguidamente lo que es la parte de sociocultural, y tenemos lo que es el asesor académico. Esas serían como las 3 primeras partes. Luego está lo que es la junta coordinadora, que está la coordinación general, la subcoordinación general, la coordinación de operaciones, coordinación de instructor y finanzas. Además de eso, digamos que cada miembro tiene cierta responsabilidad, digamos, en la parte logística, en la parte de servicios médicos o en la parte de radiocomunicaciones. Cada miembro activo se le asigna a departamento y se encarga junto con un nuevo ingreso de llevarlo.
12: ¿Cómo se lleva a cabo, por ejemplo, el proceso? Me imagino que hay un proceso de selección cuando una persona o un estudiante o alguna persona quiere formar parte de la brigada. ¿Cómo es el proceso? ¿Cuáles son los pasos a seguir? No sé quién.
15: Realmente lo que hacemos es, digamos, abrir un proceso de inscripciones durante el cual, sobre todo los estudiantes nuevos ingresos de la universidad y todos aquellos pues que se vean interesados durante ese proceso de nuevos ingresos, se apertura primero con una oferta de un curso de primeros auxilios, en donde digamos que forma parte de la formación básica, valga la redundancia, de lo que viene siendo nuestras capacitaciones y nuestros deberes dentro de aquí de la universidad y como brigadista. A partir de ahí, pues, empezamos, como todos empezamos, miembros aspirantes, ¿ok? Los aspirantes son todos aquellos que están en proceso de formación inicial y, digamos que, a partir de allí pasarían a otro rango que vendrían siendo miembros Boston. Ya ellos todavía siguen siendo aspirantes, pero con un grado mayor de responsabilidad y, digamos, de confianza dentro de la organización. Una vez ha pasado cierto tiempo, alrededor de un año, año y medio más o menos, ya ha recibido más formación, se ve que hay compromiso hacia la brigada y que ha cumplido cabalmente con todas sus funciones, pues se sube a miembro activo. El miembro activo ya vendría siendo aquella persona que ha formado durante alrededor de 2-3 años en la brigada, ya tiene más compromiso, ya puede asumir más responsabilidades, y por supuesto que ya puede asumir la responsabilidad de dirigir, de liderar a los miembros activos, a los miembros, perdón, aspirantes, y de formarlos a sí mismo. Más o menos ese es el proceso, y se busca que por lo menos tengamos, en el proceso de aspirantes a Boston, tengamos una formación básica que va, como ya dije inicialmente, primeros auxilios, rescate, uso y manejo de cuerdas junto con rescate, radiocomunicaciones, ofidiología, que es un tema aquí, digamos, muy presente en la universidad. Cada rato tenemos que manejar con ofidios, y eso es un tema muy fundamental, digamos, para nosotros acá. Y además de combates e incendios forestales. Sabemos que ahorita, pues, hemos estado un poco relajados en ese asunto, pero es fundamental también formarnos en eso, ya que la brigada también nació como una formación, una agrupación de tipo ecológico, ¿sí? Y también para apoyar a los bomberos forestales. Entonces, es lo que se busca inicialmente para formar parte de la brigada. Y por supuesto, pues tener las ganas y la disposición de ayudar a los demás.
12: Eso les iba a preguntar, el perfil que tiene que tener el aspirante. Porque claro, además de la voluntad, pero pueden haber algún, o hay algún tipo de perfil que ustedes digan, bueno, no, sí, mira, tienes las ganas, tienes las intenciones, pero es muy difícil o complicado que pueda ingresar. No sé si les ha pasado esto, ¿no?
15: Pues, a ver, realmente el solo hecho de que alguien permanezca aquí, tenga la motivación, tenga las ganas y de estar en una agrupación voluntaria en donde pues tiene que dedicarle tiempo, tiene que dedicarle atención, además de sus otras muchas responsabilidades que pueda tener, ya para nosotros, para eso para nosotros cuenta como un perfil bastante apto. Mucho más allá de las aptitudes físicas que pueda tener una persona, que si bien son importantes, también se busca que alguien pues tenga ese compromiso, esas ganas de ayudar y de permanecer y de que la brigada persista. Porque es que realmente se busca que esa persona tenga un gran sentido de compromiso y de pertenencia hacia la agrupación. Pero sí, evidentemente también las personas que encajan con eso son aquellas personas que tienen un perfil más hacia la vocación de servicio, son personas responsables, digamos que tiene cierta disposición a, bueno, de vez en cuando pasar un momento de adrenalina, pero también que se plante bien ante ese tipo de situaciones. Entonces, eso es lo que se busca, ¿ok? Ya después, el otro tipo de aptitudes que son ideales para el mundo de rescate se van formando acá, porque realmente ninguno nació hecho para esto, pero nos vamos formando, nos vamos capacitando con la finalidad de lograrlo.
12: A nivel de capacitación, Omar, por lo menos de formación, tú estás encargado de la coordinación de instrucción. ¿Cómo se lleva a cabo esta formación?
16: La formación interna del personal de la brigada, como dijo Juan de Dios, comienza desde que el muchacho llega o la muchacha, firma, se mete en la planilla, coloca todos sus datos y allí comenzamos a capacitarlo progresivamente en diferentes áreas, desde primeros auxilios, combate a incendios y progresando a espacios confinados, materiales peligrosos, y esto es a lo largo del tiempo. Y no solamente es en la parte operativa, también es en la parte administrativa para gestionar los desastres y a diferentes escalas. Entonces, todo este proceso va tanto a nivel estatal como nacional e internacional, ya que recibimos capacitaciones por parte aquí de miembros reserva de la brigada, miembros que están por fuera del país, capacitaciones internacionales, porque hay áreas que a veces el Estado no alcanza a abarcar y toca buscar instructores de afuera, para nosotros dar un buen servicio a la comunidad, a poder encarar cualquier situación que se presente, requerimos capacitarnos en muchas áreas. Y por eso buscamos capacitaciones externas. Y siempre buscamos eso, ser lo más integrales posible, porque la situación nunca va a avisar ni la hora, ni el día, ni qué tipo de situación es. Entonces eso es lo que buscamos, capacitar a todo el personal en diferentes áreas y en el más alto nivel.
12: En estos momentos están llevando a cabo algunos talleres, cursos, en esta planificación que ustedes llevan a cabo. Tengo entendido, bueno, que también está finalizando el semestre, pero no sé si la brigada se mantiene fuera también de lo que es la parte académica en el receso docente, sigue igualito funcionando, o cómo se maneja.
16: Sí, la brigada sigue en su funcionamiento normal, capacitando y prestando el servicio, porque aunque no hayan clases, aún en el campus de la universidad hay eventos como los actos de grado, alquiler del teatro, etcétera. Entonces, pues la brigada siempre presta el apoyo a las diferentes direcciones de la universidad. Y además que en la sede están los equipos. Entonces, ante cualquier emergencia que se presente y haya que salir a un incendio, aquí están los uniformes, los muchachos que estén de guardia salen, ya sea acompañando a Protección Civil, a bomberos, etcétera. Y el proceso de formación también se mantiene. Ahorita estamos sacando a los muchachos que ingresaron este semestre y vamos preparando a los que vienen en el siguiente semestre, que va a ser dentro de aproximadamente un mes y medio.
12: Tengo entendido que hace poco dictaron también uno de primeros auxilios, ¿no?
16: Sí, tuvimos un taller de primeros auxilios que fue para el Colegio de Odontólogos y prácticas constantes de primeros auxilios con los muchachos nuevo ingreso, para ir puliendo todas esas habilidades que han recibido en la teoría.
12: Tienen también alianzas con otros organismos, por ejemplo, Protección Civil. Incluso algunos de ustedes también forman parte también de Protección Civil, ¿verdad?
17: Sí, claro. La brigada desde el año 1988 forma parte de lo que es la lista de grupos voluntarios adscritos a, en ese momento, a Defensa Civil, actualmente Protección Civil Táchira. Y pues también, sí, nosotros tres somos funcionarios. y pues de ahí con mediante la coordinación de instrucción de allá, pues también nos, digamos, nos aliamos para la formación de los muchachos nuevos.
12: ¿Cómo hacen ustedes que son estudiantes de la UNED? ¿Cómo hacen para poder dividir el tiempo entre el estudio, la brigada de rescate? Porque ¿cuántas horas hombres semanales pues dedican ustedes a la brigada, en este caso, dentro y fuera de la universidad, ¿no?
16: Ok, ahí es muy variado. Comúnmente las capacitaciones buscamos que sean fines de semana o nocturnas. Por ende, buscamos estar las 24 horas del día en lo posible, y así en caso de un accidente de vehículo, etcétera, a las 11, 12 estaremos aquí practicando, nos llaman y salimos. Entonces siempre buscamos eso, la distribución, porque la persona que ingresa y es estudiante de la UNED no solo viene a la brigada, sino que también se va a graduar como profesional en algún momento. Entonces siempre fomentamos eso. Dedícale a tu carrera, sé un profesional y la brigada te va a ayudar a impulsar eso. Entonces vas a salir con una especialización y con una formación integral increíble. Vas a salir prácticamente con dos carreras en el tiempo de una sola.
12: Yo no sé por qué me imaginé que usted... Yo dije, ¿será que los chicos van a ir también a lo de Colombia? Pero no van a tardar.
18: Yo todavía tengo la maleta lista en la casa por si acaso no nos llamaban. Realmente pues tenemos esa cuestión de que si sucede algo, sobre todo después de la huelga, ya vamos alistando la maleta y eso. Nos colocamos disponibles a Protección Civil Táchira. Ellos nos dijeron que según la información que diera Caracas, pues nosotros podríamos salir o no. Sin embargo, por cómo fue manejada la situación en Colombia y digamos que la magnitud, aunque de gran pesar, pero la magnitud fue menor que acá, entonces ellos no requirieron hasta el momento, tengo entendido, no requirieron de participación internacional. Sin embargo, las ganas de ir a ayudar aún están, a pesar de que es un digamos, son situaciones que no podríamos considerar que vamos con alegría, pues sin duda alguna, pues las ganas de ir a ayudar están presentes, y que si se nos da la oportunidad y nos solicitan el apoyo, por supuesto que no lo vamos a dudar en asistir.
12: Qué bien. Bueno, chicos, darles las gracias, ¿verdad?, por estar acá con nosotros en el programa. Y bueno, vamos a estar muy pendientes para seguirlos también con este proyecto que tienen acá, ¿no?
17: Bueno, muchas gracias también por la invitación.
18: Gracias, profe. Sin duda alguna fue un placer.
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1: Muy bien, agradecemos a nuestro compañero Jorge Labrador por este extracto, esta interesante entrevista que le hiciera en el programa Háblame Bajito a los integrantes de la Brigada de Rescate de la Universidad Nacional Experimental del Estado Táchira, bien como ellos pudieron exponer allí de la importancia en el desempeño de sus funciones. Hacemos una brevísima pausa y venimos con más información.
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2: Y en más de las informaciones que aparecen en los diferentes portales electrónicos, el terremoto de magnitud 7.4 que sacudió el pasado lunes buena parte de Colombia deja 281 fallecidos, 3.824 heridos y 379 desaparecidos, mientras la población civil todavía mantiene la esperanza de encontrar supervivientes, a la vez que lidia con la emergencia humanitaria desatada por el sismo. El nuevo balance divulgado este viernes por el presidente colombiano Abelardo de la Espriella cifra en 44.936 familias y 102.105 personas las damnificadas en un total de 426 municipios de 15 departamentos del país. El terremoto provocó además 127 edificios colapsados, 65.841 viviendas averiadas y 10.677 destruidas, detalló de la Espriella, que ha preferido centralizar en el Ejecutivo la gestión comunitaria de la tragedia. Nos vamos al estado Bolívar. Allí arranca la pesca de la zapuara en Ciudad Bolívar con premios a los mejores ejemplares. Allí está nuestra compañera Ángela Carolina Oronoz con la información.
3: Información desde acá, desde Ciudad Bolívar. Le contamos que hoy 15 de julio inicia oficialmente la Feria del Orinoco. Sin embargo, como sabemos, la alcaldía del municipio Angostura del Orinoco oficializó la suspensión de las actividades festivas de la Feria del Orinoco 2026 en solidaridad con las regiones afectadas por el sismo de junio. Pero lo que sí se mantiene este año es la tradicional pesca artesanal y la premiación a la primera zapuara. Acá en Ciudad Bolívar es una tradición que cada año se premie la primera persona, el primer pescador que saque la primera zapuara específicamente, y hacían pues hincapié específicamente sacada en el Puerto Blon o en el Mirador Angostura. Este año pues los pescadores tendrán la premiación de la primera zapuara 600 euros, la segunda 400 y la tercera zapuara 200 euros. Así que desde hoy ya vemos en el río pescadores con las atarrayas listas para capturar la primera zapuara tradicional, como es tradición acá en Ciudad Bolívar. Importante también destacar pues que las autoridades policiales están en todo el paseo Orinoco para garantizar la seguridad de propios y visitantes. Una tradición también, pues como sabemos, pues los bolivarenses, las personas que visitan cada año Ciudad Bolívar, acompañar a los pescadores desde todo lo que es el malecón acá en el centro de la ciudad o específicamente allí en el Mirador Angostura. Es parte pues de la información que compartimos desde la capital del estado Bolívar. Ángela Oronoz, Radio Fe y Alegría Noticias.
2: Muy bien, muchísimas gracias, Ángela Carolina Oronoz, que nos informaba desde el estado Bolívar, allí donde ya arranca la pesca anual de la zapuara en esa entidad. Bueno, ya al cierre de la emisión meridiana de Radio Fe y Alegría Noticias, nos vamos con información en materia cultural. El musical Vaselina encenderá en septiembre el Teatro Teresa Carreño. Nuestra compañera Lenis Carolina Martínez.

0: Martínez nos reporta desde Caracas.
1: El emblemático musical Vaselina se estrenará por primera vez en el Teatro Teresa Carreño a partir del sábado 12 de septiembre y suma a Venezuela a la lista de grandes escenarios internacionales que celebran este clásico del rock and roll. Vaselina, que se ambienta en los vibrantes años 50, es la historia de Sandy, la chica dulce que llega nueva al Instituto Rider High, y a Dani Zuko, interpretado por el bailarín y cantante Víctor Drija. Tras un amor de verano que parecía perfecto, su reencuentro en las aulas pondrá a prueba sus sentimientos, sus identidades y la presión de encajar en un entorno donde la imagen lo es todo. Entre chaquetas de cuero, faldas con vuelo y la energía de las Pink Ladies, la historia revive las amistades inquebrantables y las decisiones que marcan el paso hacia la adultez. A lo largo de más de 5 décadas, Vaselina se ha presentado en más de 40 países y ha sido traducido a más de 12 idiomas. Venezuela se suma a plazas como Estados Unidos, Reino Unido, México, España, Japón y Australia, al tiempo que conecta de forma directa con la gira global de la licencia oficial, pues el musical está en cartelera en Dubái, Grecia, Turquía, Estonia y Bulgaria. Bajo la dirección general de Elvis Aveinte, más de 30 artistas en escenas, entre actores, cantantes, bailarines, interpretarán éxitos inmortales, entre esos Summer Nights, todos con la dirección musical de Josmarri Martínez, la asesoría musical de Lisa Vegas y las coreografías de Taba Luis Ramírez y Víctor Drija, todos bajo la producción general de Class Producciones. Más información sobre este musical está en nuestra página web www.radiofeyalegrianoticias.com. Les reportó desde Caracas, Lenis Carolina Martínez, para Radio Fe y Alegría Noticias.
0: Muchísimas gracias, Lenis Carolina Martínez. Y con esta nota cultural finaliza el Noticiero Meridiano. Hemos trabajado para ustedes desde la Dirección Nacional Vidalina Campos, en la Subdirección de Comunicaciones Wirmelis Villalobos, en la Coordinación Nacional de Producción y Programación Anthony Galindo, en el Control Máster Jesús Velázquez, Conducción y Producción Edwin Rodríguez, y quien les habla, Jesús Madruga Castro, con el acompañamiento de nuestros compañeros periodistas desde diferentes regiones del país. Quédense con nosotros porque iniciaremos los avances informativos vespertinos a partir de la 1:28 de esta tarde. Entre tanto, les invitamos para que continúen disfrutando de cada una de nuestras programaciones locales.
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0: solo como un náufrago. Parado en medio del Sahara, envuelto en sus entrañas de oro y sombras, a 1000 millas de distancia de todo lugar habitado, yo, Antoine y mi querido avión estábamos listos para la partida. Aquí de pie junto a mi avión, siento el viento suave del mediodía. Recorre mi cuerpo sofocado por el calor agobiador del desierto y sus espejismos. Sí, estoy listo para la partida y sin embargo su imagen me detiene. Quiero echar la última mirada, el último recorrido, abarcarlo todo, grabar en mi mente su risa, sus palabras, sus...
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0: Aún no estoy seguro de lo que aquí pasó. Fue como un sueño, como una ilusión. Pero no. Aún conservo aquí en mi mano la pequeña estrella que sujetaba la capa roja del principito. Siento cómo brilla.

Venía de regreso de mi viaje y de repente... No puede ser. Otra vez está fallando la misma hélice. Y justamente aquí, en medio del desierto de Sahara, tendré que hacer yo solo la reparación.

Sí. Tengo que arreglar rápidamente este motor. Tal vez sea la bobina o el generador. La noche empieza a caer y mi avión parece no tener compostura. Trataré de descansar. Me siento más solo que un náufrago en una balsa en medio del océano. Trataré de descansar.

0: La primera noche dormí sobre la arena, a 1000 millas de distancia de todo lugar habitado. Y fue casi al despuntar el día cuando una grata vocecilla me despertó.
1: Por favor, dibújame un cordero.
0: No podía creer aquella aparición. Me restregué los ojos y busqué en todas direcciones. ¿Quién más podía estar ahí? No podía creer aquello. Estaba solo a 1000 millas de distancia de todo lugar habitado.
1: ¡Oh, por favor! ¡Píntame un cordero!
0: Me levanté de un salto, como herido por el rayo. Me restregué nuevamente los ojos. Miré en torno mío y descubrí a un extraordinario hombrecito. ¿De dónde has salido tú? ¿Estás perdido?
1: No.
0: ¿Tienes sed? ¿Tienes hambre? ¿Estás cansado?
1: No.
0: ¿Tienes miedo?
1: Por favor, píntame un cordero.

0: Era en verdad un hombrecito encantador. Todo esto es muy absurdo. Estoy a 1000 millas de distancia de todo lugar habitado y en peligro de muerte. ¿Pintar ahora un cordero? ¿Un cordero? Bueno, creo que por aquí tengo un pedazo de papel y una pluma. Un instante antes de empezar a dibujar, recordé que... yo había estudiado geografía, historia, cálculo y gramática, pero ¿dibujo? Nunca. Mi carrera de pintor la había abandonado a los 6 años, después de mis primeros 2 intentos, una boa cerrada y una boa abierta.
1: ¡Oh, por favor! ¡Píntame un cordero!
0: No sé dibujar.
1: ¿Qué más da? ¡Píntame un cordero!
0: Bueno, bueno. Trataré de hacerlo. Como nunca había dibujado un cordero, rehice para él uno de los 2 únicos bocetos que me sentía capaz de hacer, el de la boa cerrada. Aquí está el dibujo.
1: No, no, no quiero un elefante dentro de una boa. La boa es muy peligrosa y el elefante muy grande. En mi casa todo es muy pequeño. Yo quiero un cordero. Píntame un cordero.
0: Está bien, está bien. Trataré de nuevo. ¿Te gusta este?
1: No, este está muy enfermo. Dibújame otro.
0: Un cordero.
1: ¿No lo ves? Eso no es un cordero, es un carnero. Tiene cuernos. Este es demasiado viejo. Quiero un cordero que viva mucho.
0: Me sentía impaciente y como quería empezar a desmontar el motor, garabateé a toda prisa un último dibujo. Aquí está en esta caja. El cordero que quieres está ahí dentro.
1: Exactamente es así como lo quería. ¿Crees que necesitará mucha hierba este cordero?
0: ¿Por qué?
1: Porque en mi planeta todo es muy pequeño. Y ya he visto bien al cordero a través de la caja y no es tan pequeño. Mira, está dormido.
0: Así es como conocí al principito. Tardé mucho tiempo en comprender de dónde venía. Él no dejaba de hacerme preguntas. Parecía no entender nunca las mías, y solo por palabras pronunciadas al azar pude poco a poco comprender el secreto.

0: esa cosa?
1: Esto no es una cosa. Esto vuela. Es un avión. Es mi avión.
0: ¿Cómo es eso? ¿Has caído del cielo?
1: Sí.
0: ¡Ay, qué divertido! Entonces tú también llegaste del cielo. ¿De qué planeta?
1: ¿Vienes de otro planeta?
0: Pero en este avión no es posible que hayas venido de muy lejos. Es muy bonito el cordero que me regalaste. Será una gran compañía. Podré jugar con él cuando quiera. ¿Y sabes? Lo que más me gusta es que siempre está sonriente.
1: ¿De dónde vienes? ¿Dónde está tu casa? ¿A dónde quieres llevarte a mi cordero?
0: ¡Ah, sí, el cordero! Lo bueno de la caja que me has obsequiado es que por la noche le servirá de casa.
1: ¡Claro! Y si te portas bien, te regalaré una cuerda y una estaca para que lo ates durante el día.
0: ¿Atarlo? ¡Qué idea tan extraña!
1: Pero si no lo atas, se escapará y se irá a cualquier parte.
0: ¿A dónde crees que se irá?
1: No lo sé. A cualquier parte.
0: No importa. Mi casa es muy pequeña. A cualquier parte. No puede ir muy lejos.
1: El cordero no podía ir muy lejos. El cordero no podía ir muy lejos. Esta frase la repetía una y otra vez muy lentamente en mi cerebro. Y así supe una segunda cosa interesante. El planeta de donde procedía el principito era apenas del tamaño de una casa. ¿De qué planeta vendrá este encantador hombrecito? Yo sé muy bien que además de los grandes planetas como la Tierra, Júpiter, Marte, Venus, los cuales tienen nombre, pero existen centenares de planetas pequeños y solo con un telescopio se pueden distinguir. Y algunos solo han sido vistos una o dos veces en muchos años. Sí, tal vez pudiera ser que... ¿Será ese el que en 1906...
2: Señores, he descubierto un nuevo planeta que gira billones de años luz entre Marte y Júpiter en la región de los asteroides. Y aunque es muy pequeño, tiene vida. Y al cual he puesto por nombre... B612 y
3: no,
2: podría decir...
3: ¡No es cierto! ¡Es un charlatán!
4: Miren cómo viste, con esos pantalones bombachos, esa cinta roja en la cintura y ese ridículo sombrerillo azul a mitad de la cabeza.
3: Un hombre vestido así no es digno de crédito.
5: ¡Fuera de nuestro congreso!
6: No es posible. Ni siquiera se viste con un bonito y elegante traje europeo como el nuestro. ¡Que se vaya! ¡Que se vaya! ¡Que se vaya!
7: El pobre astrólogo, que era de nacionalidad turca, salió muy triste de aquella conferencia. Pero no pasó mucho tiempo. Y en 1920, un dictador impuso a su pueblo, bajo pena de muerte, el modo de vestirse a la europea. Entonces, el mismo astrólogo regresó a dar nuevamente cuenta de su descubrimiento y como llevaba un traje muy elegante, todo el mundo le creyó.
8: ¡Bravo!
1: Entonces ese debe ser el planeta del Principito. El planeta, la partida, el viaje. Todo daba vueltas en mi cabeza. Pero mi amigo nunca me daba explicaciones. Y así, poco a poco, cada día aprendía algo sobre él y su planeta. tercer día, supe del drama de los baobabs. Cuando el principito preguntó:
0: ¿No es cierto que a los corderos les gusta comer arbustos?
1: Sí, es cierto.
0: ¡Ah, qué contento estoy! ¿Quieres decir que también comen baobabs?
1: No, un cordero no puede comer baobab. Los baobabs no son arbustos, sino árboles tan altos como iglesias. Y aunque se llevasen a toda una manada de elefantes, no acabarían ni con un solo baobab.
0: ¿Elefantes? Tendrían que ponerlos unos encima de otros. Mi planeta es tan pequeño. Los baobabs, antes de crecer, son pequeñitos.
1: Es cierto. ¿Pero por qué quieres que tus corderos coman baobabs pequeñitos?
0: Bueno,
1: en el planeta donde vivía el principito había semillas terribles. Eran las semillas del baobab. Estas semillas infestaban el suelo del planeta. Y si un baobab no se arranca en cuanto aparece en el suelo, ya no puede uno desembarazarse de él. Invade todo el planeta y lo perfora con sus raíces. Y si el planeta es muy pequeño y los baobabs son muy numerosos, lo hacen estallar. Esta era una gran preocupación para el principito. Por eso me atrevo a decirles: ¡Niños! ¡Niños! ¡Atención a los baobabs! Si algún día viajan al planeta del principito, les será muy útil.
0: Gustan tanto las puestas del sol. Vamos a ver una.
1: Tendremos que esperar.
0: ¿Qué tenemos que esperar?
1: Pues que el sol se ponga.
0: Siempre creo que estoy en mi casa.
1: Aquí en la Tierra, todo el mundo lo sabe, que cuando es mediodía en los Estados Unidos, en Francia se pone el sol. Por desgracia, Francia está muy lejos y sería necesario trasladarse en un minuto para asistir a la puesta de sol. ¿Y en tu planeta cómo es?
0: En mi planeta, solo tengo que mover mi silla unos cuantos pasos para contemplar el crepúsculo cada vez que lo deseo. Un día, vi la puesta del sol 43 veces.
1: ¿43 veces? ¡Qué maravilla! Yo solo he visto siempre una.
0: ¿Sabes? Cuando uno está realmente triste, le gustan las puestas de sol, ¿verdad?
1: Principito, ¿estabas muy triste el día que contemplaste las 43 puestas de sol?
0: Sí. Fue el día en que abandoné aquella flor que amaba. Quería aprender cosas nuevas y pensé que en otros planetas yo podría encontrarlas. Oh, mi flor, mi querida flor.
1: Si querías mucho a tu flor, ¿por qué la abandonaste? El principito estaba de espaldas mirando fijamente al firmamento. Me acerqué despacio hasta él. Lo abracé tiernamente y sollozando me dijo:
0: Si un cordero come arbustos, ¿comerá también flores?
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2: Es la 1:23.
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0: 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Es la 1:38. 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

0: 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Es la 1:58. 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
1: Son las 2 y 28 minutos.
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2: Amigos, revisamos a esta hora información que aparece en nuestro portal electrónico Radio Fe y Alegría Noticias. Tachirenses conmemoran a la Virgen de la Consolación. Los tachirenses conmemoran este sábado 15 de agosto los 426 años de la devoción de la Virgen de la Consolación de Tariba en una jornada espiritual que inició a la medianoche con una serie de eucaristías continuas en la Basílica de Tariba. Posteriormente, a las 2 de la mañana, trasladaron la imagen original hacia la Catedral de San Cristóbal y se celebró una misa a las 4 de la madrugada, según información de Monseñor Lisandro Rivas, obispo de la diócesis de San Cristóbal. Inició la procesión de Nuestra Madre de la Consolación hacia la ciudad de Tariba para la gran celebración de la misa pontificial a las 11 de la mañana, como peregrinos de esperanza, expresó el sacerdote a Radio Fe y Alegría Noticias. Información que ustedes pueden darle lectura en amplitud de detalles en nuestro portal electrónico Radio Fe y Alegría Noticias. Amigos, la invitación es para que se queden con nosotros, continúen disfrutando de nuestras programaciones locales y nos volveremos a escuchar a las 3 y 28 minutos de esta tarde. Les habló Jesús Madruga Castro.
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0: Son las 2:59. 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

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Son las 3 y 28 minutos. 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

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Son las 3 y 58 minutos. 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

0: 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Son las 4 y 28 minutos. 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
3: Son las 4:59.
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0: 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Son las 5 y 28 minutos. 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

Estadio Metropolitano de la ciudad de Barranquilla. Va a cobrar el gran Nicolás Colacho Mendoza. El viento alborota la melena de Colacho, toma carrera, patea. Viene la bola por elevación, recibe Diomedes Díaz con el pecho, va a Castierri, enfrenta, lo saca, le hace un túnel, le hace un paragüita. ¡Qué jugada!

0: 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Son las 5:56. A continuación, Gloria al Bravo Pueblo.
1: Himno de la República Bolivariana de Venezuela. Letra de Vicente Salias y música de Juan José Landaeta.

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Son las 6:30. 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

0: Son las 6:58. Es momento de una palabra oportuna.
1: El amor no pide permiso.
2: En este sábado disfruta de un momento con Dios. Prepárate respirando profundo. Escúchate y pon nombre a los sentimientos con los que acabas esta jornada. Y hoy, escucha a María en el Evangelio. Proclama mi alma la grandeza del Señor, porque Dios ha mirado la humillación de su esclava. El Señor se inclina sobre los humildes para elevarles, como proclama el cántico del Magnificat. Este canto de María nos lleva a pensar también en tantas situaciones dolorosas actuales, en las mujeres superadas por el peso de la vida y el drama de la violencia, en las mujeres esclavas de la prepotencia de los poderosos, en las niñas obligadas a realizar trabajos inhumanos, en las mujeres obligadas a rendirse con su cuerpo y su espíritu a la vida de los hombres. Que para ellas llegue cuanto antes el inicio de una vida de paz, de justicia, de amor, en espera del día en el cual finalmente se sentirán aferradas por manos que no las humillen, sino que con ternura las levanten y conduzcan por la senda de la vida hasta el cielo.
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son las 7 y 28 minutos. 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